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1: Durante los cuartos de final de la Copa del Mundo de 1986, en el partido entre Argentina e Inglaterra, ocurrió uno de los eventos más alucinantes de la historia, la mano de Dios. A unos minutos de la segunda mitad del juego, el legendario futbolista argentino Diego Armando Maradona anotó un gol con la cabeza. Y con su mano izquierda, las cámaras captaron ese momento y también la reacción del futbolista que miraba de reojo al árbitro y al juez de línea, pero que acabó por relajarse una vez que el gol fue validado. Cuando le cuestionaron a Maradona sobre el gol, este dijo que había anotado un poco con la cabeza y un poco con la mano de Dios. ¿Recuerdas este momento? Yo soy David Faitelson. Vamos México. 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
2: El fútbol femenil ha crecido los últimos años, tanto en torneos como en audiencia. Aún así, hay mucho por hacer. La FIFA busca fomentar este deporte en las 211 federaciones para incrementar las oportunidades de competición y que más mujeres y niñas tengan acceso a él. Pero no solo se busca que la participación femenil esté en la cancha, también se busca que los puestos de liderazgo representen de manera fiel la diversidad del deporte. El objetivo es que en 2027 haya 60 millones de jugadoras a nivel global. Yo soy Memo Schutz. ¡Vamos México! 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

0: Él no tiene el diamante perdido.
1: Eso, que ni qué, pero nosotros no tenemos ese peinarazo que es lo que le trae el Shaggy.
0: Sí, deberíamos de ver una peluquita como la del Shaggy, imagínate, ¿verdad? Deberían de venderla. Hubiéramos peinado así a la señora, ¿va?
1: Sí, sí, sí.
0: Sí, sí, él no tiene a la señora y eso es lo más importante. A la dama de México, claro, la dama del amor. El bien peinado.
1: Que le ha ido muy bien últimamente y es sí, no. Pegado a los
0: que creo que soy, ayer escuché, ¿eh? Ayer los escuché y estaba escuchando que soy yo el del pedo.
1: No, mi
0: estaba yo de escuchando que yo soy el de la bronca, que la pongo muy nerviosa.
1: Siento que sí se pone nerviosa y medio ahí como que se le da el telele, pero ayer también ya le pegó, y al rato vamos a ver sus pronósticos porque estamos ahora sí que
0: desatada.
1: Está desatada, estamos anonadados con sus resultados.
0: Pues yo soy una señora. Pues así empezamos y vámonos con David Feitelson, que tiene los pronósticos de estos 16avos que empezaron hoy, pero que duran toda la semana prácticamente, ¿no?
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4: Hola Jesse, ¿cómo estás? Saludos para todos los amigos sin derechos. Ya comenzaron hoy los 16avos de final de la Copa del Mundo 2026. Y hay duelos muy interesantes. Hoy comenzó con el Canadá frente a Sudáfrica, pero tendremos una semana muy, pero muy interesante. Voy a dar mis pronósticos o quién creo que será favorito para pasar a los octavos de final. Bueno, para mañana lunes tenemos Brasil-Japón. Buen duelo, buen partido. Los brasileños no han convencido del todo. Japón salió de un grupo segundo lugar donde estaba Países Bajos y Suecia. Yo creo que Brasil va a terminar imponiéndose. Ya regresó o ya jugó Neymar algunos minutos contra Haití. Así que pongo a Brasil como favorito, no me queda otra, es Brasil. Alemania-Paraguay, vamos con los alemanes totalmente, creo que los paraguayos ya cumplieron en esta Copa del Mundo, tuvieron un partido de presentación contra Estados Unidos infame, les pasaron por encima, luego corrigieron un poco. Países Bajos-Marruecos, es un duelo de pronóstico reservado mañana en la ciudad de Monterrey. Cualquier cosa puede pasar. El equipo de Ronald Koeman, la verdad es que ha jugado bien al fútbol con Gakpo, con Frenkie de Jong, con jugadores Bobby, el delantero de la liga inglesa que ha respondido ahí, echando a Memphis Depay a la banca, Van Dijk, tiene un gran equipo este Somerville cuando entra, la verdad es que ha jugado muy bien en Países Bajos, pero Marruecos viene de ser segundo lugar en el grupo de Brasil, le jugó muy bien a Brasil, vamos a ver si el campeón africano y el tercer lugar de Qatar 2022 puede echar a Países Bajos otra vez de sus sueños. Para el martes, Costa de Marfil contra Noruega, Costa de Marfil contra Noruega. Yo voy con los noruegos. En el último partido perdieron contra Francia, pero el entrenador inexplicablemente decidió no alinear a sus principales figuras. Francia-Suecia, voy directo a Francia. Suecia tiene un buen equipo, Jokeres, el delantero, pero bueno, yo creo que hasta ahí llegaron los suecos. Veo a Francia muy, muy poderoso, no solamente a Suecia, sino a varios del campeonato mundial. México contra Ecuador lo dejamos para el final. Inglaterra, el miércoles, Inglaterra, República Democrática del Congo en Atlanta, vamos con los ingleses, parejo, van a ganarle a los africanos. Bélgica, Senegal, el favorito es Bélgica, van a jugar en Seattle. Estados Unidos contra Bosnia-Herzegovina, voy con Estados Unidos todo el camino. España frente a Austria, España. Portugal, Croacia, Portugal, a pesar del duro partido que tuvo con Colombia ayer. Suiza contra Argelia, pongo a los suizos. Argentina, Cabo Verde, Argentina. Colombia gana, Colombia. Y el partido más parejo, y quizá el de menos trascendencia, es Australia-Egipto. Yo voy con el equipo egipcio. Faltó el México contra Ecuador, partido duro, difícil, los ecuatorianos son rápidos, son intensos, tienen jugadores regados por las mejores ligas del mundo, tienen un cuadro bajo muy, muy poderoso, es difícil hacerles un gol, vamos a ver si México encuentra las herramientas, no es un partido fácil, ¿eh? Yo creo que si México hubiese podido escoger, que no es un buffet, pues hubiera escogido a alguien diferente. Pero bueno, me parece que va a ser un buen partido, México-Ecuador, muy cerrado. Yo creo que se define por un solo gol. Bueno, ahí está la actividad de la semana en estos 16avos de final de la Copa del Mundo, una Copa del Mundo que arroja muy buenos datos, el promedio de goles, las asistencias, los partidos que hemos tenido, el último de ayer en Miami entre Colombia y Portugal, realmente fue espectacular. Qué bien juega el equipo colombiano, le ha faltado el gol, lo consiguió por conducto de Davinson Sánchez, pero la tecnología que marca el fuera de lugar le marcó un fuera de lugar por una uña, increíble, increíble. La esencia de la regla es que se marca cuando sacas ventaja. Yo no creo que con esa pero milimétrica distancia haya sacado ventaja el futbolista colombiano. Pero, en fin, gran partido de fútbol. Colombia ganó el grupo de manera justa y eso provoca que Portugal tenga que jugar ahora frente a Croacia. Un partido duro para los portugueses que tendrán que jugar además en territorio canadiense en Vancouver. Lo que tenemos, saludos para todos en Amigos Sin Derechos. Muchas gracias, un abrazo, feliz domingo.
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0: Y bueno, ahora sí, nuestro invitado.
1: Sí, qué honor, tenemos aquí a un exfutbolista.
0: Fíjate, es podcaster.
1: Sí, ya también te digo.
0: Famoso podcaster.
1: Sí,
0: uno de los mejores. Sí, de los mejores.
1: Sí.
0: Pero no tiene a la perla.
1: Eso que
0: no tiene a la perla, no tiene al as bajo la manga.
1: Que nosotros sí.
0: No tiene la rosa roja para darle a nadie. O sea, nosotros la tenemos. Él no. Pero de todos modos lo queremos, está aquí. Pido que suene el bombo.
1: Por favor.
0: De la barra brava que tenemos aquí, el Shaggy Martínez.
1: Bienvenido, Shaggy.
0: ¡Hey! Shaggy, querido.
5: ¡Hey! Shaggy.
6: Fer, Jessy, ¿cómo están?
0: ¿Cómo andas? Bien. ¿Tú cómo estás? Qué gustazo tenerte aquí, dominguito. Rico, sí, gracias por venir, gracias por estar acá. Incursionando ya en la comunicación, mi querido Shaggy. Ahora como podcaster, que me da mucho gusto, ¿eh? El éxito que has tenido.
6: Felicidades, Shaggy.
0: ¿Y cómo te has sentido? ¿Cómo has visto la Copa del Mundo?
6: Bien, contento, echando desmadre como ustedes, como todos. Creo que es lo que le gusta a la banda, a los mexicanos. Claro, ya vimos los festejos en el Ángel.
1: Sí, casi no.
6: En San Jerónimo, que casi voltean carros y demás, contento. El Mundial es una fiesta aparte de lo que tú me digas de cualquier deporte. Hoy confirma a la gente que dudaba que el fútbol es lo más visto, lo más querido, lo más pasional. Y eso yo desde hace 30 años, tengo 39, desde hace 33 años estoy enamorado del fútbol.
1: Oye, Mishagi, y hablando pues de fútbol, porque queremos platicar contigo de fútbol, se vienen unos 16avos bien difíciles para México, ya lo veníamos platicando, incluso David ahorita también lo mencionó en la cápsula. ¿Cómo ves a la selección en el caso del 11 que va a sacar el Vasco, que todavía aún no lo conocemos? ¿Tú qué harías? Porque hay muchos rumores, se dice que a lo mejor Edson entra de central, que si regresa a Montes, que si pone una doble contención con Edson y con Lira, porque la contención de ellos está maciza con Caicedo, que es estrella de la Premier League. ¿Tú qué harías?
6: Bravo. Está cañón. Primero, persignarme y rezar. Soy muy católico. El trabajo creo que físico, técnico, táctico ya se hizo durante un mes anterior. Yo creo que hoy en día nada más es lo más difícil. Elegir a los jugadores, que en su momento en las conferencias de prensa decía el Vasco, cualquiera está para jugar. Ahora, en base al rival, voy a jugar. Que no sé si sepan o no, pero México es de las pocas selecciones que han jugado sus 25 de 26 jugadores. Sí. Quiere decir que les está dando ritmo, esa confianza de decir, a ver, puedes jugar tú o tú, para que no estés en la pendeja por allá pensando en que no soy titular, ¿no? Entonces, no sé qué quiere el Vasco, si aguantar los primeros 45, 60, que sabemos que la altura les pesa a los europeos, muchos vienen de Europa, de los de Ecuador. No sé si quiere esperar, si de repente, o plantear algo muy defensivo al 60 y de ahí cambiar, o de inicio me la juego a, ¿sabes qué? Los voy a fundir y quiero ofenderlos. Ay, es una pregunta.
0: Que es un poco lo que le pasó a los checos, ¿no? Yo a los checos se los vi fundidísimos. Sí, en la segunda parte, después de la hidratación, de la pausa de hidratación, de la segunda pausa de hidratación, ya los vi fundidos.
6: Sí, sí, sí. Y ahí es donde pegó un poquito más.
0: Sí, entraron los dos goles, sí.
6: Claro.
3: Perdóname, Jessy, ¿te atreverías a dar tu once para
6: sí,
3: este...
6: Sí, sí. Yo, Martes. O sea, yo...
0: Sí, sí, del Shaggy, sí, el once del Shaggy.
6: Obviamente, pues, Tala, yo creo que Johan, por izquierda Gallardo, a pesar de que Mateo lo hizo bastante bien, creo que Gallardo tiene más experiencia en ese sentido. Jugaría con Montes, con Israel Reyes, jugaría tal vez con dos contenciones, que sería Lira y Edson. Lo más difícil es el de arriba, que jugaría con un media punta, que sería, no sé si Gil, Brian o Fidalgo.
0: Okay.
6: Yo
0: uno decide uno. Está como cuando le preguntan ¿cuál es tu favorito? Francia, Alemania, no, menciona uno.
6: Yo me iría por Brian.
0: Venga.
6: Por el tema físico, estatura y demás. Afuera creo que estamos todos convencidos que el Piojo ha hecho un mundial espectacular. Piojo, Quiñones y arriba Raúl.
0: Ahí está. El 11 de Shaggy, señoras y señores. Es nuestra perla. Es la perla.
5: Nunca y siempre. Ay, tan bonito. Jessy Cervantes. Gracias.
0: Señora mía. Fer, no le des el beso en la misma mano, porque si no nos vamos a besar como en la boca, mi Fer.
5: Ay, este quiere. Ay, qué bueno que me diste, Jessy, porque yo lo estaba viendo con una mirada penetrante, este hombre.
0: Muy feliz.
3: Como que ya nos estamos
0: penetrante, feliz. Jessy,
5: la verdad. Más bien tú de mí, porque todavía, pues aquí yo tengo mi corazón, mira, puesto aquí en el Shaggy, por eso entré Shaggy. Yo siempre he sido tu fan, yo siempre te he admirado. Yo
3: desde pregunto, que jugaba en dónde, por ejemplo.
0: ¿Dónde jugó? A ver.
5: Desde que jugaba en todos los partidos que ha jugado. El Shaggy para mí ha sido como un dios. O sea, yo no tengo alguno en especial. Shaggy hasta me está filmando. Es que este mío ya se dedica también a las redes sociales.
0: Sí, ¿no?
6: ¿Te operaste aquí enfrente?
5: Hice la chichipanza, ¿eh?
0: Sí, la chichipanza. No, se junta la chichis con la panza.
5: Exactamente. Hice la chichipanza. Ahí me operé y me hice todo. Sí. Oye.
0: Ya viene la moda de la chichipanza.
5: Exactamente.
0: Yo me la voy a poner.
3: Paquito
0: ya la trae. La chichipanza, muy bonito.
3: Y gratis.
5: ¿Cuántos litros de gel utilizas para peinarte así para atrás?
0: Es spray, ¿no?
6: Es spray. Un poquito de frescura.
5: Ah, eso.
6: No te caería mal, ¿eh?
5: No más les doy un poquito la mano y se quieren agarrar también el pie, qué barbaridad. Oye, pues regresando, tengo una pregunta. No sé si es el antes del corte o después del corte, porque.
0: Después del corte, ¿no?
5: Una comadre mía, Susana Babich, que nos está escuchando.
0: Ah, la señora Babich. Ya las.
6: Saludos a la Babich, ¿no?
5: Susana
0: Babich, sí.
5: De los Estados Unidos, porque nos están viendo también.
6: De toda la vida, ¿eh? De Time en Estados Unidos.
5: Oye, sí, la señora Babich. De toda la vida. Un abrazo, cuente, te va a preguntar algo. ¿Te parece, Chan?
6: Sí, perfecto. Ya está. Perfecto.
0: Vamos a un corte comercial en radio, regresamos, nos quedamos aquí en redes, quedamos en YouTube y en Facebook, así que no se muevan.
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20: 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Vivo para todo el país en este domingo. Estamos transmitiendo para la gran cadena EXA, para la gran cadena La Mejor, para FM Globo. También estamos en el YouTube de MBS Noticias, en Facebook, en todas las plataformas, en YouTube, en todas las plataformas y en todas las redes sociales. Está con nosotros Shaggy Martínez y nos quedamos con una pregunta que se nos fue la perla, ¿no? La Dama de México, señoras. Iba a hacer una pregunta a nuestro invitado de ¿cómo se llama la señora?
21: Susana, y se apellida Babich.
20: Susana Babich, muy bien.
21: La que pregunta, dice, ay, dice Shaggy, ¿cómo serás cuyello?
20: Así dijo, no. Señora Susana Igualada.
22: Mastica muy bien el español para decir esa palabra, ¿eh?
21: Pero pues sí, fíjate, ¿no?
20: Oye, es que el gringo puede decir cuyello.
22: Cuyello.
21: Fue así en anglosajón. Oye, dice, ¿qué, por qué le dijiste al Chaco que sentía que su hijo fue campeón primero que él en el Cruz Azul? Al Chaco en televisión.
22: Sí. No, fue es que algún cabrón. Perdón,
20: la palabra. Dilo. Es un macho cabrío, no tiene nada de malo, está bien.
22: Un güey así como tú agarró el celular y nos grabó, pero no estaba la pantalla.
20: O sea, no estaban grabando.
22: No, según yo. Pero tampoco dije mentiras.
20: Son
22: datos duros. Y se enojaron, pero es la realidad.
21: Sí, que le dijiste que mejor había sido su hijo campeón que él, ¿verdad?
22: En un año debutó y se lo...
21: Esa palabra no me la sé en inglés.
20: Oh my God.
21: This
20: is great.
21: You are a tremendous.
22: eso significa que eres tremendo.
20: Tremendo, hay que traducirle a la señora en inglés. Eso es que eres muy caliente.
21: I love you.
20: ¿Y cuándo le dices te amo?
22: Felizmente casado.
21: Ay, Mary, yo arre.
20: Pero la señora ama a los casados, ¿eh?
21: Exactamente.
20: ¿Sí? Mira,
21: pues es mi especialidad. Es que sí. Fergay,
2: yo ya
21: no,
2: estoy
21: no,
2: a dos de caer, Shaggy.
21: Ay, es que se me hace que lo que le traía a Jessica eran unas gotitas de Ben a mí, se los di a Fergay sin querer en el agua. Y ahora lo traigo bien enamorado. Sí, sí, sí. Ay, no, agua de calzón, sal de mí.
22: Oye, Shaggy, sí. Antes de pasar a la cápsula, ¿favorito México o Ecuador? ¿Y te atreverías a dar tu marcador? México, pero no creo que no va a ser sencillo. Yo creo que se van al tiempo extra. 1-1, tiempo extra gana México 2-1. Para mí.
20: México 2-1 en México tiempo 2-1, extra. Sí. O sea, 1-1 termina el partido. Sí. Y en tiempo complementario.
22: 2-1. Por eso no quiero ir al estadio, porque si no me infarto.
20: Sí,
22: y voy a terminar como un amigo. Como una amiga.
20: Amiga.
21: Y hablando de amigas, ¿qué crees? Me nacieron unos gatitos aquí a
22: tengo cosas. Soy alérgico a los gatos.
21: Dije gatitos, perdón, eran perritos. Mira, te los enseño.
20: Gracias, Shaggy, por estar con nosotros. Gracias, muy amable, mi querido Shaggy. Gracias. Oye, tu podcast, ¿dónde? ¿Cada cuándo sale y todo?
22: Cada 8 días o cada 15, depende del invitado. De repente es importante darle un poquito de más visibilidad al invitado, perdón. Entonces, en YouTube, en Instagram, en TikTok, ahí nos pueden ver.
20: Perfecto. Pues ahí tienes una invitada. Vayan a ver a los perritos, mi Shaggy.
22: ¿Qué vamos a hacer? ¿Qué vamos a hacer?
20: Muerden. Mira, ya estaba dejando celular. Mi Shaggy, ¿Tu celular, mi Shaggy? Ya lo estaba dejando aquí. Aguas que muerden los perritos, ¿eh? El perrito más grande es el más bravo.
22: Aguas con ese perro,
20: sí,
22: ¿eh?
20: Cuidado.
22: No trae dientes, pero sí.
20: Sí. No, los sin dientes son
22: los peores.
20: Suavecitos, pero engañosos. Vamos con esta cápsula de caliente.
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4: Amigos sin derechos, estamos desde la tierra del azulito. Nos encontramos en el corazón de Tepito y me vine hasta con Susi y Sara, que son las meras meras. Van a platicar un poco de la historia de los azulitos. ¿Cómo están, chicas?
7: Hola, ¿cómo están, Karen? ¿Está bien aquí? Mira, recibiéndolos como siempre. Un gusto que nos vengan a visitar. 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
4: Oigan, yo estoy feliz de estar con ustedes porque el azulito tiene historia y ustedes están dentro de esa historia. ¿Hace cuánto tiempo el azulito empezó a aparecer en las calles de la ciudad de México, pero sobre todo en el barrio de Tepito?
7: Sí, mira, siento que tendrá como unos 10 años, más o menos, el azulito, y muchas cosas que también vienen saliendo desde Tepito, ¿sabes? 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
4: 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Es que la verdad, la presentación es importantísima, esta se ve genial. Y yo sé que ustedes alrededor de la República pues han escuchado hablar del azulito, pero de aquí salió, chicos, y aprovechando que estamos transmitiendo en toda la cadena, yo no podía dejar de mostrarles esta belleza y también de que sepan lo que lleva para que cuando anden comprando ya no les vean los guaraches.
7: Exacto. Pues mira, nosotras la verdad no somos así como que las iniciadoras, porque lo empezamos a trabajar todo esto desde hace pues mucho tiempo, pero es algo, una bebida refrescante que te la puedes tomar para que te pases un rato agradable, platiques, para cuando te sientes un poquito mal, si te fuiste de fiesta un día antes. Pero es, también les voy a decir una cosa, es algo también así, lo ves muy bonito, pero ay, para el otro día engañoso, dices, ay, qué
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7: pues qué
4: cuidado.
7: Comer.
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4: Chicos, volvemos con ustedes hasta el estudio. Estoy desde el corazón de Tepito, soy Karen Casillas, transmitiendo aquí totalmente en vivo para Amigos y Derechos.
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20: Y quiero decirles que Países Bajos y Marruecos se enfrentan el día de mañana, lunes 29 de julio, en la ciudad de Monterrey, Nuevo León. Esto será ya en los 16avos de final de la Copa del Mundo de la FIFA 2026. La Naranja Mecánica llega invicta tras liderar el grupo F con 2 triunfos y 1 empate, mostrando una ofensiva potente y variantes para lastimar en transición. Del otro lado, la escuadra marroquí también avanzó con 7 puntos, pero como segundos del grupo C, respaldados por su orden táctica, solidez defensiva y capacidad para competir ante rivales de peso. Se espera un duelo intenso y parejo, con los Países Bajos buscando imponer ritmo y posición, más bien posesión, porque la posición esa la pueden imponer más tarde. Mientras Marruecos va a apostar por la disciplina, velocidad y eficacia. 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Vamos a... ¡Ay, ay, ay! ¡Divergel!
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20: Señoras, señores, que retumben los tambores, que ya viene la vidente, la adivina, la poderosa, la pitonisa, la que todo lo sabe, el futuro está en sus manos, Rosy.

0: Ayer la escuché, señora, dijo que yo la ponía nerviosa y sí, por eso cuando yo estaba no venía la adivinación.
1: No, eso sí.
2: Siento que eso más bien lo dijo Fergay, ¿eh? A mí me suena
1: yo
2: muy...
1: dije que como que cuando...
0: Vamos a ver la predicción de ayer.
2: Ay, mira, me cortaron el tema. Órale, un tema más que me cortan. Díganme, ¿qué quieren saber acerca del futuro? Porque ya lo dije ayer, me adelanté muchísimo incluso, cosa que no era ya pues, como...
3: Ni... ¿Quién avanza? Porque mañana a esta hora que estemos en el programa ya sabremos quién avanza, si Canadá o Sudáfrica. ¿Qué dice
2: ay, aquí
3: usted?
2: Estoy viendo... Sí. ¡Oh, mucho maple! ¡Mucho maple! Pero Canadá. También estoy viendo hombres
1: te estás
2: grandes.
1: Inclinando más por Canadá.
2: Pues como que se les da para la derecha los de... Pues no, deja tú los de Sudáfrica, los de... ¡Ya!
3: ¿Qué?
2: ¡Ya!
1: Hay sorpresas.
2: El maple se va, ¿cómo le podemos decir? A imponer frente a todos los del otro país, ¿cómo dijimos que se llamaba?
1: Sudáfrica,
2: claro que sí, los conozco de toda una vida. Ya, Alemania. Pero...
0: ¡Qué bárbara! Es que es ella. Respeto, no se equivoquen. Llévela a la mañanera ya. Por favor, señora presidenta, llévela a la mañanera.
2: Al cabo yo no muerdo ni nada. Ya ves que el guacuayo.
1: Igual traes plumas también. Podrías
0: sí,
1: llegar ahí plumas.
0: Sí, es ya la mañanera directa.
1: Sí, oigan, sí, sí. Y mereces tu momento.
2: Y también compre la merchandising de
0: Merchandising oficial.
1: Pero no le claven ahí alfileres.
0: No, esos clávenselos acá.
2: Fíjese, licenciado. Oye, sí, de hecho, Lili Levy ya había cerrado sus puertas sí, hace muchos años. Pues regresó nada más para sacar la merch oficial de la máxima, pitoniza.
0: No, qué bárbara.
2: Los aplausos.
1: Está preciosa, la verdad, está igualita.
2: Sí, una cosa linda.
1: Oye, Rosy, oigan, de mañana, ¿qué nos trae?
2: ¿Quién tenemos a mañana? Porque dame razón.
1: ¿El partido cómo ves, Jessy?
0: ¿Cuál ponemos?
1: El de Países Bajos, Marruecos.
0: Sí, señor, ese
1: está bueno.
0: Va a ser en Monterrey.
1: Más parejo.
0: El cerro de la silla.
2: Yo estoy viendo claramente aquí los marroquíes.
0: No lo digan.
1: No, volvemos.
2: Es que yo les voy a decir una cosa.
0: Convulsiones, ¿no? O sea, no lo hagas.
2: Luego de
1: se le meta el chamuco.
2: En cada
1: siempre.
2: Convulsión luego llego a la casa así con el dolor de la asiática, también, no frieguen, pero sí estoy viendo algo bien interesante.
0: Ay. Se desmayó. Ya, respiración de boca a boca, por favor, urgente, Rojero.
1: Alguien que pase.
0: Respiración, nadie quiere darle respiración.
2: Ya te lo iba a andar dando.
1: Ojalá que no lo vea mi esposa, me va a divorciar.
2: Bueno, pues después del desmayo puedo decirles que sí.
0: ¿Sus rodillitas bien? Porque hasta acá se oyó la rodilla, se oyó.
2: Ahora no me traje las rodilleras.
1: Tiene más aceite esa rodilla.
2: Exactamente, pero miren, yo estoy viendo claramente las telenovelas. Me vienen.
0: Acuérdense, los países ya se le olvidaron.
2: No, Marruecos.
0: Marruecos. Sí, ¿contra quién?
2: No, el otro.
1: El otro, el de los helados.
2: Claro que sí, Roxy con mucho. Claro.
0: No. Holanda.
2: Ay, estúpida.
0: Países Bajos.
1: No hay ningún país Roxy, por favor.
2: Ay, pues yo pensé, pero bueno. Ahora sí que les voy a decir.
0: Es Países Bajos contra Marruecos.
2: Ah, Marruecos. Sí, sí, sí. No, estoy viendo aquí los culebrones de Marruecos.
0: Los tulipanes. Si ve tulipanes, es Países Bajos.
2: Híjole, no, estoy viendo culebrones. Estoy viendo historias marroquíes que vienen tan.
0: No diga una barbaridad.
2: Que están tan presentes. Y en este momento yo digo que Marruecos. Señoras, señores, gana mañana. Sí, cómo no, con mucho gusto. Marruecos.
0: Qué aventurado.
2: Dame una M.
0: M.
2: Dígame Marruecos.
1: Marruecos. Sí, nos vamos a llevar todo el programa.
0: ¿Qué? ¡Poetisa!
2: A veces me siento inmerecedora.
0: Déjeme decirle que estuvo su pronóstico muy aventurado.
1: Sí.
2: No importa.
1: Muy arriesgado,
2: yo
1: sí,
2: me voy
1: la
2: con Toño, Lupe. O sea, si no
0: con
2: soy
0: Toño
2: la
0: Pepe Flor.
2: Con Toño Pepe. O
1: la
2: sea,
1: familia Aguilar.
2: Exactamente. Inmediatamente yo me voy a adivinar. No me importa que digan que no va a ser.
1: ¿Y marcador o prefiere ya nada más decir el
2: ganador?
0: Apenas se acordaba de los países.

0: que valgo la pena y se me olvida. Para todos ustedes, esta poesía que he escrito en mis más íntimos rincones del alma y dice lo consiguiente. El domingo yo me encuentro trabajando y sin un hombre. Hoy dedico mi poesía al que tiene raro el nombre. ¡Ay, Eustaquio! No esperaba que el balón así aproveche. Poco tiempo ya quedaba, se me cortó hasta la leche. No saben, no es la primera. Como 4 o 5 veces me ha cortado la leche de los impactos con esta fiesta deportiva. Y es que usted no es para saberlo, pues yo le hice un chupirul y lo conocí sin quererlo cuando estaba en Cruz Azul. Canadá ya está de fiesta, hasta casi huyen sus ecos. Ahora echarle todo el maple a mi Holanda o a Marruecos. ¡Huela, huela, campanita! En el mundo de las hadas, hasta aquí llegó mi verso, porque andamos bien madriada.
1: ¡Poetisa!
0: Gracias a todos los de hasta arriba también que nos están viendo.
2: Claro, muchas gracias al público cielo, querido.
0: Gente,
2: qué bonito, desde Verónica Castro no veía yo algo
0: ¿verdad
2: así?
0: ¿Verdad que sí?
1: Qué emoción. Sí,
0: Verónica hasta, Castro. Hasta pequitas te salieron.
1: Sí, no las traía.
2: Sí, Talina Fernández en su buena época.
0: Me han comparado con todas ellas, me han querido incluso dar homenajes que le correspondían a ellas.
1: Es que usted es una diva.
2: El Senado de la República debería llevarla.
0: Por favor, llévenme, porque no es Senado.
2: Dice tanta barbaridad que una poesía de estas les vendría de poca madre. Vamos con esta cápsula de Memo Schultz.
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4: Queridos Jesse, amigos de Sin Derecho, les mando un fuerte abrazo y ya empezaron los partidos de eliminación directa. 72 juegos ya quedaron en el retrovisor. Vendrán los 32 mejores y el de Canadá frente a Sudáfrica. Pues empieza este domingo a darnos un poco más de luz sobre lo que será ya las fases definitivas. ¿Quién es mi figura? Bueno, más allá de figura, les voy a pasar algunos unos datos y unas estadísticas que hay que destacar de lo que ha ocurrido hasta el momento. Tras, digamos, 2/3 partes ya de esta competición, se ha promediado prácticamente 3 goles por partido. 2.99, la mayor cantidad desde 1958, lo cual habla de que ha sido un evento muy atractivo para los aficionados. De hecho, solamente un equipo se fue sin anotaciones en esta competencia. Fue Panamá, que merecía más, recibió solamente 4 goles, pero pues se fue sin puntos y sin goles. ¿Qué más les puedo decir? 12 autogoles, ha habido bastantes errores en la parte baja que se han reflejado en el marcador, y también tenemos a tres equipos que se fueron perfectos en la fase de grupos. Hablamos de Argentina con un Lionel Messi que se convirtió en el primer ser humano en anotar en 7 partidos consecutivos de este tipo de justas, impresionante, rompiendo la racha que tenía junto con el Fontaine y con el Jairzinho. Y el otro equipo, Francia, el gran candidato al título sin duda alguna, y la selección mexicana de Javier el Vasco Aguirre. Solamente 2 equipos no recibieron gol, España y también México. Así que para todos los que menospreciaron a la selección mexicana y Javier Vasco Aguirre y este proceso, bueno, pues están entre los mejores. Ahí está Argentina, Francia y México pegadito, Estados Unidos también, que ha hecho muy bien las cosas, pero son parte de lo que se ha vivido hasta el momento en la fase de grupos. Ya está acomodado el rompecabezas, se vienen duelos muy interesantes. 11 de los 16 partidos son inéditos, no habíamos tenido enfrentamientos antes entre varios conjuntos, y creo que se va a poner todo muy bueno. Claro, nosotros circulando en el calendario lo que va a pasar el próximo martes en el Coloso de Santa Úrsula, cuando México enfrente a Ecuador. Así que para mí, la figura o las figuras son los datos, son los números que sin duda nos han dado mucho, mucho que festejar en esta, en lo que va a estos 72 partidos que ya fueron historia, el 73 entre Canadá y los Bafana Bafana, que marca, insisto, el rumbo ya de los de eliminación directa. Así las cosas, mi querido Jesse, amigos de Sin Derechos, les mando un fuerte abrazo, saludos.
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2: Bien, pues muchas gracias a Memo Schultz que estuvo con nosotros. Vamos a un corte comercial en la radio, vamos a regresar, a quedarnos en YouTube y nos queda mucho en este programa, mi cofer, Rosa Concha.
3: 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En un momento regresamos.
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2: ¿Recuerdas la última vez que te reíste tanto que te dolió la panza?
3: ¿O esa tarde en que comiste con toda tu familia y sin saber por qué sentiste que todo estaba bien en el mundo?
2: Eso que sentiste tiene nombre, tiene ciencia, y aunque parezca increíble, se puede medir. Hoy hablamos de la felicidad. La Organización Mundial de la Salud dice que la felicidad no es solo una emoción bonita. Es un estado que causa bienestar, que alarga la vida y que nos protege frente al estrés, la depresión y los golpes duros que trae la existencia. La felicidad involucra emociones positivas que nos ayudan a mantener relaciones sociales y laborales más sanas. No es que los felices no tengan problemas, es que cuentan con herramientas emocionales para enfrentarlos sin quebrarse. Según el Informe Mundial de la Felicidad 2025, impulsado por la ONU y la Universidad de Oxford, México entró por primera vez al top 10 de los países más felices del planeta, en el lugar número 10 entre 147 naciones. Sí, lo escuchaste bien. El país que inventara el taco, la fiesta de 15 años y el no te preocupes, todo se arregla, resultó ser de los más felices del mundo. Y no es casualidad. Este informe mide cosas como el ingreso, la salud, el apoyo social, la libertad, la generosidad y qué tan libre de corrupción se siente la gente. Pero los investigadores descubrieron algo que a los mexicanos no suena familiar.
4: Y por acá están saliendo las tostadas, están los chiles, no pueden faltar los chiles porque si no... ¿Qué tenemos ahí, jóvenes?
2: Tostadas. Compartir la mesa con otros es uno de los factores que más felicidad genera. Comer acompañado, tener a alguien de confianza para los momentos difíciles, saber que no estás solo, eso que en México hacemos casi sin pensarlo, resulta ser oro puro para el bienestar. Ahora, la ciencia también se ha transformado. Durante décadas, la psicología se enfocó casi exclusivamente en estudiar lo que nos hace sufrir: las enfermedades mentales, la ansiedad, la tristeza profunda. Pero a finales del siglo XX surgió un nuevo enfoque llamado psicología positiva, que le dio la vuelta a la moneda y se atrevió a preguntar: ¿qué nos hace fuertes? ¿Qué nos hace convivir mejor? ¿Y qué experiencias nos llenan de sentido? Estos estudios también buscan identificar los obstáculos que nos impiden sentirnos bien y cómo superarlos para vivir en armonía. Y en México ya tenemos quien estudie esto de cerca. Desde 2018, la UNAM cuenta con un laboratorio de la felicidad, ubicado en el Centro Regional de Investigaciones Multidisciplinarias en Cuernavaca. Ahí se investiga cómo construir bienestar en escuelas, familias y comunidades. Trabajan con terapia del reencuentro, talleres de manejo de emociones y algo tan sencillo como revolucionario: promover el buen trato entre las personas. Cada persona construye su felicidad de manera distinta. Sí, pero la ciencia ya nos confirmó un secreto que las abuelas de este país siempre supieron. La felicidad no está en tenerlo todo, sino en compartir lo que se tiene. Así que hoy, antes de dormir, manda ese mensaje, haz esa llamada, comparte esa cena. Porque ser feliz, más que un golpe de suerte, es un acto que se cultiva todos los días con los demás. Con información de Una Mirada a la Ciencia, publicación de la Dirección General de Divulgación de la Ciencia de la UNAM. Les saluda Mónica Genis.
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0: Gracias, de verdad, por estar acá. Oye, cuéntenme algo. ¿Han estado en festivales, no? En el EDC, el Flow Fest.
1: Sí, no, la verdad, muchísimos shows. Hemos tenido bastantes shows desde que empezamos este proyecto. Estamos muy contentas. Yo solo quiero agregar que el ojalá es como el ICC que tenemos ahorita.
0: Ay,
1: ojalá que sí. Es el ojalá que sí de México.
0: Oigan, aquí les mando a saludar de todo el país. Estamos en las redes sociales. Les mando un abrazo de Guadalajara, también de León, Guanajuato, de Zacatecas, la gente que está conectada con nosotros en Mérida, Yucatán también. Señora, que ayer la vieron en un bar en el centro.
2: Dice la tía. Yo, fíjate.
3: Que ya no traía calzones, dice el comentario.
0: No, lo de los calzones sí estuvo.
3: Yo no lo inventé.
0: Sí, eso ya se inventó, Fer. En eso anda pensando, Fer. Sí, no, no, la gente no dijo eso. Sí, Fer, no.
3: La verdad, sí fue mía.
2: Oigan, chicas, me encanta oírlas porque esta armonía que solamente existe entre hermanos, la subieron a aprovechar maravillosamente. O sea, y yo creo que hacen un concepto que no tenemos actualmente y sobre todo en chicas tan jovencitas como
1: ay,
2: ustedes.
1: Muchas gracias. Pues la verdad es que siento que todo lo que hacemos como que no es forzado, o sea, siempre va de la mano con lo que nos gusta, con justo las historias de la gente que se puede identificar, que es algo mucho más pues justo que la gente se puede identificar, y eso es lo que más nos gusta, que la pueden escuchar en todos lados, en todas las plataformas, para que escuchen todas las canciones que vienen.
0: Oye, pues escuchemos más, ¿no?
1: Sí, claro.
0: Estamos en radio, en vivo, en todo el país. ¿Qué más le cantan a México?
1: Esto es Te Llevo Tatuado, una de nuestras canciones más virales y que la gente ama. Es para dedicar. Ojalá que les guste mucho.
0: Venga.
1: Ojalá.
2: ¿Cómo volviste a dar?
0: Sí, señor.
1: Y dedíquenla.

0: favor, si fueran tan amables. Un aplauso de todos. Ahí está el bombo dorado. Aplaudir. Oye, ¿alguna presentación aquí por la Ciudad de México, Guadalajara, Monterrey, algo pronto que tengan por ahí planeado?
1: Sí, pues justo andamos ahí en los FanFest en todo el México. Ahorita okay. Vamos a estar justo el 5 de julio para que vean en todas nuestras redes sociales. Vamos a estar teniendo un show obviamente más activo para que toda la gente se ponga loca por todos los partidos.
0: El 5 de julio es el domingo, ¿no? De hoy en 8.
1: Ya, justo.
0: Pues qué bueno. ¿Y cómo es un show de las pres? Perdón, señora.
1: Es una locura, ¿eh? O sea, ahorita nos viene que calmaditas, bailando, pero la verdad bailamos demasiados, así nos movemos mucho y en especial movemos a la gente, interactuamos mucho con la gente, entonces es divertido, o sea, es como una montaña rusa de mucha música, porque además también cantamos covers que a la gente sabemos que les gusta. Justo ahorita tenemos uno que es de Carin León con Maluma y a la gente le ha encantado, que se llama Según Quién, y justo siento que es como esa vibra que Val y yo tenemos, más bien como el estilo musical, o sea, la manera de cantar de Carin León y Maluma, como ese mix de flows, nos encanta. Y la verdad, a la gente le ha gustado mucho y lo hemos estado cantando bastante en los shows.
2: Oye, Valentina y Regina, ¿cuál sería su pronóstico para el partido de este martes? México contra Ecuador. ¿Se atreverían a decir?
0: ¿Qué dijo tu novio? ¿Quién gana?
1: Yo digo 2-0 México.
0: 2-0 México.
2: 2-0.
1: Claro. Yo podría decir 2-0, pero me gusta la apuesta, entonces le voy a meter un 2-1.
0: 2-1, ¿qué? Bien, atrevido, bien,
1: para que
0: bien,
1: se ponga 2-0, loco, 2-1. Para que se ponga loco.
3: Muy bien, chicas. Oiga, yo les iba a preguntar, ¿cómo es Yatra, mi amor? O sea, ustedes que ya tuvieron la oportunidad de estar en el escenario, ¿a qué huele? ¿Cómo se ve en persona? ¿Qué me tienen que decir? Cuéntenme, por favor, porque yo tantas ganas que tengo de conocer.
1: No, es guapísimo, es súper buena persona. La verdad es que lo amamos mucho. Ojalá tengamos otra vez la oportunidad, ya de cantar con él algo así, una rolita o algo así en su show, que ahorita andamos viendo que tiene bastantes invitados. Nos encanta y la verdad es que es muy guapo. Muy guapo.
3: Bueno, ya ves, verga. ¿Y a qué huele rico?
1: A limpio. A limpio.
2: Qué ganas de olerla, dices tú. Oigan, perdón, discúlpenme, ¿les parece si nos cantan una canción, otra?
1: Sí, yo creo que nos vamos a echar Según Quién.
0: Uy, venga,
1: sí, por favor. Un besito lindo.

0: sus redes sociales.
1: Sí, estamos en todas las redes como Las Pres y también en todas las plataformas para que vayan a escuchar toda la música y también en todos los shows que vamos a estar, para que estén pendientes.
0: Ya está, gracias Pres por estar con nosotros.
1: No, gracias a ustedes.
0: Señora mía, muchas gracias.
2: Gracias, mi querido Jessy. Pues aquí nos estaremos viendo, ¿eh?
3: Sí, gracias, maestro Jessy.
0: Hasta mañana.
3: Acá andamos.
0: Gracias, Pres.
1: Besitos.
0: Chicos, gracias a todos. Gracias, bye.
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0: Muy buenas noches. Muchas gracias por estar con nosotros hoy en La Hora Nacional, un espacio para las voces, historias y expresiones de nuestro país. Hoy nos unimos a la conmemoración del Día Internacional del Orgullo LGBTIQ+.
1: Vamos a hablar de cultura, derechos humanos, historia, música y de lo que se vive en las calles, en los espacios públicos y en las comunidades.
0: Vamos a viajar por distintas ciudades del mundo para ver cómo se vive la máxima fiesta del fútbol en la sección Estampas del Mundial.
1: Les vamos a compartir algunas de las mejores experiencias de la Ciudad de México para esta temporada en nuestra Chilanguía.
0: Vamos a hablar sobre el significado del Día Internacional del Orgullo LGBTIQ+, y la importancia de seguir construyendo una sociedad basada en el respeto, la igualdad y la inclusión.
1: El experto José Antonio Valdés nos cuenta cómo el cine ha reflejado la evolución de las representaciones de la diversidad en México y en el mundo.
0: También conoceremos el trabajo del Festival Mix México, uno de los encuentros cinematográficos más importantes de Hispanoamérica dedicados a la diversidad sexual y de género.
1: Tendremos una nueva edición de nuestros flashazos del bienestar con información que es útil para todas y para todos.
0: Y recordaremos un momento clave en la historia del país, la primera participación de las mujeres mexicanas en una elección federal. Muchas gracias por estar con nosotros.
1: Carla Holt y Katie Mitchell son dos artistas que transformaron un encuentro digital en una historia de amor, creatividad y colaboración artística. Hoy representan a una generación que usa la música como herramienta para compartir experiencias y construir comunidad.
0: Su propuesta artística combina humor, sensibilidad y una mirada contemporánea sobre la diversidad. Vamos a verlas y escucharlas.
2: Hola mi gente linda, ¿cómo están? Yo soy Carla Holt.
3: Y yo soy Katie Mitchell. La siguiente canción se llama Fantasy, es de nuestra autoría y esperamos les guste mucho. Estamos aquí en su casa, La Hora Nacional.

0: Oigan, qué noche tuvimos el miércoles. México salió con todo y terminó ganándole a Chequia. La afición acabó cantando, brincando y lista para la siguiente ronda.
1: Y es que con esta victoria el Tri termina calificando como primero de su grupo. Y se notó el trabajo del equipo. Desde el primer minuto buscaron el partido. ¿Y qué creen? ¿Qué creen? Que al final se lo llevan.
2: ¡México! ¡México! ¡México!
0: El Mundial también se vive fuera de las canchas, porque millones de personas comparten cada encuentro. Esto se convierte en una oportunidad para fortalecer vínculos y generar experiencias.
1: Hoy vamos a escuchar voces de distintos lugares del país y del mundo, y también historias que muestran cómo el fútbol también construye identidad, comunidad y encuentros muy inesperados.

0: La jornada futbolera sigue dejando imágenes que, más allá del marcador, se quedan suspendidas como pequeñas postales de emoción colectiva. Escenas que no solo circulan en redes sociales, sino que también encuentran eso en plazas públicas, espacios institucionales y conversaciones cotidianas donde el fútbol se vuelve punto de encuentro. El triunfo de México ha detonado una cadena de reacciones que trasciende la cancha. Desde la arena política hasta la vida diaria de los aficionados, el resultado se ha convertido en una celebración extendida que algunos ya describen como una auténtica fiesta nacional de fútbol. En ese ambiente, durante una intervención pública, la presidenta de México, Claudia Sheinbaum, compartió su entusiasmo por el desempeño del equipo nacional.
1: Contentas, contentos, felices. Hermosísimo, la verdad. El juego buenísimo, buenísimo. Ya saben, ahí siempre salen todos los expertos en fútbol. Buenísimo, felicidades a la selección. Y además, no solo por cómo jugaron, sino la alegría que le dieron al pueblo de México.
0: El resultado que se logró en la cancha abrió la válvula de la celebración que se extendió por todo el país y más allá de nuestras fronteras.

0: Mientras tanto, afuera del territorio nacional, la emoción también se hizo presente. En Canadá se registraron imágenes de aficionados mexicanos celebrando el resultado con un gesto que muestra un vínculo fuerte incluso lejos de casa. Entonaron el himno nacional. Otra estampa particularmente significativa se vivió en la Plaza de Cultura y Artes en Los Ángeles, California, donde la comunidad mexicana convirtió el espacio en un punto de celebración abierta.
1: ¡Viva la Casita Hondera! ¡Viva México! ¡Y como México no!

0: ¡A la bimbomba! ¡Rito! ¡La mala!
1: Uno de los momentos más comentados de la jornada en Palacio Nacional ocurrió cuando en plena conferencia apareció un invitado inesperado, el Pato Merlín, cuya presencia rompió la formalidad del acto y generó una reacción inmediata de sorpresa y simpatía entre los asistentes.
2: Somos la parte trabajadora, somos esa parte de la buena familia, la familia mexicana. Entonces, les quiero agradecer a todos por la invitación. Ha sido lo mejor que nos ha pasado en esta vida.
1: Con su playera de la selección mexicana, el pequeño protagonista nos recordó que el fútbol no solo se juega en la cancha, sino también en la vida cotidiana, donde logra reunir a personas de distintos lugares del mundo bajo un mismo símbolo de identidad y emoción compartida. Y justo en ese mismo espíritu de celebración, la música también cruza fronteras. En distintos puntos del planeta, mexicanos y aficionados de otras nacionalidades han hecho suyo un clásico inconfundible cantando al unísono una de las piezas más representativas del repertorio popular mexicano, la

0: México tiene muchas actividades para las personas que están visitando la capital en esta temporada mundialista. Hay espacios históricos, culturales y recreativos con mucho que ofrecer.
1: Hay muchísimas opciones para conocer la ciudad desde distintas perspectivas y tener experiencias únicas. Desde el Fan Fest en el Zócalo hasta recorridos por Xochimilco, Coyoacán, la Roma y el Centro Histórico. Vamos con la información que nos prepararon Germán Gastelum y Orlando Abad.
2: Perdóname, estaba meditando. Y precisamente con eso quiero comenzar la chilanguía. Quiero hablarles de un evento que, aunque ya ocurrió, vale mucho la pena destacar por su relevancia y por el mensaje que dejó a miles de personas en la Ciudad de México. Y es que la capital del país se sumó a la conmemoración del Día Internacional del Yoga, con una gran jornada realizada, ¿dónde crees?
3: En el Monumento a la Revolución.
2: Monumento de la Revolución.
3: La actividad fue organizada por el gobierno de la Ciudad de México a través del Instituto del Deporte en coordinación con la Embajada de la India en México. Cientos de asistentes participaron en esta clase masiva que promovió hábitos saludables, bienestar físico y equilibrio emocional.
2: Pero además de la práctica deportiva, la jornada tuvo un significado especial porque el yoga es una disciplina milenaria que fomenta la concentración, la armonía y una cultura de paz. Valores que hoy son más importantes que nunca en las grandes ciudades.
3: Vale la pena destacarlo en un momento en el que la Ciudad de México se encuentra bajo los reflectores internacionales. El ambiente mundialista ha traído visitantes de distintos países, pero también nos recuerda que esta capital no solo respira fútbol, aquí convergen múltiples disciplinas deportivas, actividades recreativas y expresiones culturales que fortalecen la calidad de vida de quienes la habitan y también de quienes nos visitan.
2: Pero si quieren continuar practicando yoga o conocer más sobre las actividades culturales de la India en México, pueden consultar las redes del Centro Cultural Indio Gurudev Tagore, que forma parte de la Embajada de la India en nuestro país.
3: Y hablando precisamente de visitantes, esta ciudad abraza al viajero con historia, sabor, cultura y una energía única que se vive en cada calle. En esta temporada de gran afluencia internacional, el Zócalo capitalino se ha convertido en uno de los principales puntos de encuentro gracias al Fan Fest, donde conviven pantallas gigantes, actividades culturales y una deliciosa gastronomía de nuestra ciudad.
2: Delicioso. A ello se suma el espacio de Campo Marte, que complementa la experiencia con activaciones deportivas y propuesta artística abiertas, pero a todo el público.
3: Y para quienes desean vivir la ciudad desde su lado más mágico, Xochimilco ofrece una experiencia inolvidable: recorrer sus canales en trajinera, entre música, flores, esos sabores tradicionales. También existe una versión diferente y muy fascinante: los recorridos en kayak al amanecer, cuando la naturaleza toma protagonismo y el solecito va saliendo y nos regala unas postales bellísimas de esta ciudad.
2: Bueno, la experiencia chilanga también se vive desde las alturas y las calles. Los autobuses turísticos recorren Paseo de la Reforma, Chapultepec y el Centro Histórico, ofreciendo una vista panorámica ideal para quienes visitan la ciudad por primera vez.
3: Vaya experiencia. Y como parte de esa oferta cultural, la grandiosa UNAM tiene un festival que alberga el cine LGBTQ+. Esto celebra la diversidad, la libertad de expresión y el arte cinematográfico desde una mirada contemporánea. Una muestra más del carácter incluyente y plural de nuestra capital.
2: Porque más allá de los estadios y de las emociones deportivas, esta es una ciudad que se descubre a través de su gente, sus tradiciones, su gastronomía y su enorme riqueza cultural. Una capital que hoy recibe al mundo y le demuestra por qué sigue siendo uno de los grandes referentes turísticos, culturales y deportivos de América Latina. Hasta la próxima.
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2: El cine siempre ha sido un espejo de la sociedad y también una herramienta para cuestionarla. Ha contribuido a visibilizar experiencias, identidades y luchas que durante mucho tiempo estuvieron fuera de los reflectores.
3: Orlando Abad platicó con José Antonio Valdés para conocer cómo el cine mexicano ha retratado la diversidad sexual.
4: Hoy tenemos aquí en la presencia de José Antonio Valdés para platicar de cine y diversidad en este mes de junio. Bienvenido, Pepe, ¿cómo estás?
5: Muchas gracias. Pues sí, efectivamente el 25 de junio es el Día Mundial de la Diversidad. Entonces, bueno, aprovechando la ocasión y la oportunidad que me brindas, queremos platicar de algunas películas que en el marco de la historia del cine mexicano contemporáneo abordan precisamente este tema. Bueno, tú sabes que vivimos en un país que hay una lucha muy adelantada, pero seguimos siendo país patriarcal,
4: ¿cierto?,
5: machista, heteronormado. Entonces,
4: cierto,
5: pues bueno, obviamente el tema de la diversidad sexual en el cine mexicano tuvo que entrar de manera impulsada más bien por directores como Arturo Ripstein o Jaime Humberto Hermosillo. Fue en los años 70 que Arturo Ripstein filma El Lugar Sin Límites, que es una adaptación de una novela del escritor chileno José Donoso, donde tenemos al primer gran personaje homosexual del cine mexicano, interpretado por Roberto Cobo, que 27 años antes había hecho historia interpretando a El Jaibo de Los Olvidados. Y bueno, pues aquí la Manuela, que es este homosexual absolutamente abierto y que vive en un pueblo que se está cayendo a pedazos y está enamorado de un camionero llamado Pancho, interpretado magistralmente por Gonzalo Vega, pues ahí Arturo Ripstein nos pone por primera vez una pasión homosexual absolutamente destructiva y sobre todo humana. No hay burla, no hay sorna, no hay ridiculización del personaje. Luego vendría otro director maravilloso que abrió muchos caminos en muchos sentidos para el tema, que es Jaime Humberto Hermosillo, con un clásico del cine independiente de los 80 que es Doña Erlinda y su hijo, donde tenemos, bueno, esta sociedad muy machista y muy conservadora de allá de Guadalajara. Hay pues un hombre que tiene su pareja homosexual, obviamente toda la relación está completamente por debajo del agua, y entonces la mamá del protagonista pues logra hacer un plan en el cual
4: Erlinda,
5: Doña Erlinda va a casar a su hijo con una mujer que necesita contraer nupcias porque es madre soltera, y entonces por ahí arreglas todo para que, cambiando todo, pueda seguir igual. Doña Erlinda, el día que la puedan ver, Doña Erlinda y su hijo, pues es nada menos, la protagonista es nada menos que Doña Guadalupe del Toro, mamá de Guillermo del Toro, que en ese momento estaba estudiando ahí en la Universidad de Guadalajara la carrera de cine y era alumno de Jaime Humberto. Entonces, bueno, el día que puedan ver Doña Erlinda y su hijo, Doña Guadalupe era la protagonista de la película.
4: Y ya con ese dato la vemos diferente.
5: Sí, claro, desde luego. Y mira, pues han seguido surgiendo directores importantísimos, por ejemplo, Julián Hernández, con una película que el título es larguísimo, es una sola película, se llama Mil Nubes de Paz Cerca en el Cielo, Amor, Jamás Acabarás de Ser Amor, de Julián Hernández, producida por el maestro Roberto Fiesco, y que te contaba la historia de un chavo de por el rumbo de Ciudad Neza, más o menos, que anda buscando el amor en las calles. Una película filmada en blanco y negro con este tono de cine marginal, 16 milímetros, muy interesante y una propuesta además muy fuerte para el cine mexicano ya de los 2000, déjame decirte. Creo que el cine mexicano ha ido caminando, ha ido abriendo puertas, ha ido mostrando una diversidad sexual que ya es absolutamente notable en nuestra sociedad, y creo que todavía falta mucho camino por hacer. Por ejemplo, hay muy pocas películas de mujeres homosexuales. Sigue habiendo como que cierta reticencia, aunque ya hay varias. Por ejemplo, Todo el Mundo Tiene a Alguien Menos Yo y algunas más. Sigue habiendo como un poco de miedo de mostrar ese lado de la homosexualidad entre mujeres, y en el de hombres vamos avanzando mucho más rápido. Entonces, pues bueno, no se van a presentar así específicamente en un ciclo en algún lugar en este mes. Se las mencionamos para que las busquen. Están en plataformas, pasan en cineclubes, etcétera, y las puedan ver y pues sí, vayan viendo ese camino de la diversidad sexual en el cine mexicano, que pues apenas va a cumplir a lo mucho 50 años que se empezó a hablar del tema de manera más abierta.
4: Pepe, pero antes de despedirnos, por favor,
5: sí,
4: tus redes.
5: En todas estoy como @cinefilofreak. Ahí me encuentran, ahí encuentran toda la información de lo que estamos haciendo. Y bueno, pues a conmemorar un año más pues este día de la diversidad sexual que se celebra y se festeja. festeja como debe de ser en todo el mundo y que se siga luchando porque cada quien sea feliz como quiera ser.
4: Que así sea, seamos felices. Nosotros estamos en la Hora Nacional.
2: El cine ha sido una de las herramientas más poderosas para visibilizar historias, romper prejuicios y abrir conversaciones sobre la diversidad. Hoy, las narrativas LGBTIQ+, ocupan un lugar cada vez más importante, tanto en festivales como en salas y plataformas.
3: Y en ese contexto, el Festival Mix México celebra 3 décadas impulsando el cine de la diversidad sexual y de género también. Y para hablar de esta edición especial nos acompañan Regina Pavón, jurado del 30º Festival Mix, y Dano García, director de la película Mickey. Bienvenidas.
2: Oigan, qué gusto tenerlos aquí, además, para un festejo importante del festival, 30 años.
6: Sí, la verdad es que, bueno, yo estoy muy emocionada de haber sido invitada para ser jurado este año. Hay un montón de pelis súper chidas. Me parece que es súper importante que existan estos espacios donde se puedan contar estas historias, que hay unas que son muy incómodas, pero también hay otras que hablan de lo bonito que es el amor y que cada quien puede hacer lo se le pega la gana y solo sea libre y uno mismo, un emisme. Y bueno, aquí con la que inauguró el festival este año. Con Mickey, sí.
3: Uh-huh. Cuéntanos de Mickey, ¿de qué va?
7: Mickey es una película que tardamos de hacerla más o menos más de 10 años. Les dos somos de Mazatlán, Sinaloa, y es la historia de Miss Mickey, de Mickey Condapi. Ella desde muy chiquita, desde que tenía como 11 años, que yo la veía justamente en los videos que subía a la escuela, ella comenzó justo a transicionar. No se podría decir transicionar, pero sí ser ella misma, completamente, como con maquillaje, con orejitas de gatito. Y fue bien bonito porque ella como que fue de las pioneras que empezó a subir sus videos, sus cortometrajes, lo que iba haciendo a internet. Fue años después que nos mudamos juntos aquí en la Ciudad de México y pues como dos amigas que viven en un mismo departamento comenzamos a imaginar, a soñar y empezamos a hacer la película que 10 años después pues ya la estamos estrenando en el festival mismo.
3: Este festival, ¿dónde va a ser? ¿Qué fechas? Cuéntenos todo eso, por favor.
6: Estamos en casi todos los cines independientes de la Ciudad de México. A ver si no me equivoco, estamos en el Cine Tonalá, en la Cineteca Nacional, por supuesto. Uh-huh. En la de las Artes, eso no sé, ¿sí también? ¿O solo también?
3: Pues es Cineteca también.
6: Sí, ¿no? Cine del Chopo. Uh-huh. Y en el, bueno, en un cine que está enfrente de la Diana Cazadora. Empezamos con la, y se inauguró con Mickey el 17 y ya estamos hasta el 1 de julio. Pues vayan al cine, de verdad, hay sí. Muchas pelis que valen la pena. Está, no quiero spoilear, pero hay de todo. Vayan a ver la cartelera, la neta.
2: Ahora, para saber cuál es la cartelera y dónde podemos ver todas estas películas, ¿cuáles son las redes y la página del festival?
6: Chequen en Instagram, @mixfilmfest. Ahí está la cartelera, pueden ver ahí absolutamente todo, chismear. La verdad creo que hay bastante variedad y opción para gustos en general y creo que es importante también enterarse de esas historias.
2: ¿Cómo
6: está
2: no?
6: Chido.
2: Oye, Dano, ¿y tus redes?
7: Mis redes son Instagram, Dano Bolita.
3: Perfecto, Dano Bolita. Muy bien, pues muchísimas gracias por estar con nosotros, que no, no sea gracias. La última vez y gracias. Nos vemos en el Mix Film Fest.
6: Correcto.
7: Gracias.
6: Gracias, gracias.
3: Bueno, y gracias a ustedes por seguir con nosotros. No se vayan, que hay más aquí en La Hora Nacional.
2: La historia democrática de México tiene momentos que transformaron la vida pública del país. Uno de ellos fue en 1955, cuando millones de mujeres fueron por primera vez a votar en una elección federal.
3: Esto marcó el inicio de una nueva etapa de participación política y abrió el camino para que más mujeres ocuparan espacios de representación y toma de decisiones en la vida nacional.
8: El 3 de julio de 1955, las mujeres mexicanas ejercieron su derecho al voto por primera vez en elecciones federales. Este momento marcó un hito importante en la lucha por la igualdad de género en México. La lucha por el sufragio femenino en México comenzó a principios del siglo XX. Mujeres como Ermila Galindo, Elvira Carrillo Puerto y Amalia González Caballero de Castillo fueron pioneras en la lucha por los derechos políticos de las mujeres. Amalia González Caballero del Castillo León fue una destacada promotora del voto femenino y trabajó incansablemente para lograr la aprobación de la reforma constitucional que otorgaba el derecho al voto a las mujeres mexicanas. Un momento emblemático. El 3 de julio de 1955, millones de mujeres mexicanas acudieron a las urnas para emitir su voto en las elecciones federales. Este momento fue un paso importante hacia la igualdad de género en México y marcó el comienzo de una mayor participación política de las mujeres y sentó las bases para futuras generaciones de mujeres líderes en México. Hoy en día, Las mujeres mexicanas siguen luchando por la igualdad y la justicia en todos los ámbitos de la sociedad. El voto femenino en 1955 fue un paso importante hacia la igualdad de género y su legado continúa inspirando a las mujeres mexicanas a seguir luchando por sus derechos y a participar activamente en la política y la sociedad. Un gran ejemplo de todo ello que actualmente tenemos una presidenta mujer. La labor de las mujeres, como Amalia González Caballero, como Ermila Galindo, es recordada y celebrada como un ejemplo de dedicación y compromiso con la causa de la igualdad de género.
2: Hoy celebramos la diversidad como una fuerza importantísima en nuestra vida social y cultural.
3: Y como decía la escritora, poeta y activista afroamericana Audre Lorde, no son nuestras diferencias las que nos dividen, sino la manera en que aprendemos a reconocerlas o ignorarlas.
2: Sí, ella fue una escritora muy conocida por sus ensayos sobre feminismo y comunidad LGBTQ+, y sus ideas siguen siendo muy vigentes.
3: Y antes de terminar esta primera parte, le mandamos un gran saludo a todas las personas que nos hacen el favor de escucharnos. Gerardo Domínguez, Verónica Muñoz Centeno, Gemés Electrificaciones allá en Toluca, Iván Juárez y Cecilia Godínez.
2: También saludamos a Alicia BFG, José Luis Hernández Álvarez, María Isabel Gutiérrez Laguna, Yaya Martínez y Lorena Quesada Catalán.
3: Y un abrazo para Blanca Estela Pérez Montaño en Puebla, Luis Alberto Martínez en la Alcaldía Benito Juárez, Rolando Rubén Pérez en la Ciudad de México y Leticia del Carmen Caballero en Tizapán, San Ángel.
2: Y más saludos para Julio César Pérez Pérez en Tabasco, Edgar Bennett en La Portales y Valentín Clemente Chino en la Ciudad de México. Muchas gracias por vernos y escucharnos.
3: Y recuerden que estamos en YouTube, en Facebook, en Instagram, en TikTok, en X y en Spotify. Y también nos pueden contactar en el siguiente número, el 55-3483-4239, o mandarnos un correo a lahoranacional@segov.gov.mx. Y no se vayan, no se vayan, no se vayan, porque ahorita regresamos con más información de salud, de cultura y, por supuesto, música.
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2: Bienvenidos a un programa más de Radio Potosí de la Hora Nacional. Qué gusto saludarles hoy domingo 28 de junio. Yo soy Arnold Patiño a nombre de mi queridísima Cindy Arce. Hoy tenemos un especial del orgullo, un especial del Pride. Y estará con nosotros Giga Maxer, drag queen potosino, que nos va a platicar sobre cómo crea este maravilloso arte del drag queen. Además, desde la Fundación Genoveva nos hablan de todo sobre sus servicios, lo que realizan en pro de la comunidad LGBTIQ+. Y la activista Kenia Cuevas estará en exclusiva en Radio Potosí en este especial del Pride. Y para cerrar con broche de oro, en la música, Son del Hueso con toda su salsa en vivo nos va a poner a bailar. Así que comenzamos. Yo soy Arnold Patiño, esto es Radio Potosí. Bienvenidos.
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2: Estamos en este especial del Pride, de la diversidad, del orgullo LGBTIQ+, y estamos con Giga Maxer, drag potosina. ¿Cómo estás? Drag, qué gusto.
4: Mucho gusto, la verdad es que ahorita ya andamos un poco acalorados, ya traemos muchas cosas encima, tenemos un poquito de luz, calentándonos la cabeza, pero ya andamos con la idea al 100.
2: Oye, me encanta todo tu drag, está increíble, y hoy que estamos grabando este especial del orgullo, preguntarte, ¿es difícil el arte del drag queen? Porque es todo un arte.
4: Pues es que es complicado en cuestión de dinero y en cuestión de creatividad, porque muchas veces tienes el dinero, pero dices, ¿cómo hago un vestuario? Y muchas veces dices, quiero tener un vestuario, tengo un vestuario, pero no me representa. Y si quieres hacer un vestuario, tienes que hacer algo que te represente como persona, como drag, como lo que quieres reflejar, como de lo que va tu personaje. Porque al final de cuentas, eso es lo que somos nosotros, nuestro propio personaje.
2: ¿Tú haces tus propios vestuarios, tu propio outfit? ¿Alguien te los diseña? ¿Cómo lo haces? Porque esto está increíble, si nos puedes platicar un poquito de esto.
4: Pues la mayoría de las cosas las hago yo. Todo lo que se trata de costura, de la confección, de lo que es detallar un poco, incluso las luces, todo está hecho por mí. Lo hicimos unos días antes de saber que estábamos aquí en... ya confirmados para este espacio. En total, de la parte de arriba me tardé como unas que 80 horas de trabajo más o menos.
2: 80 horas en hacer esto de la parte de arriba.
4: Sí, o sea, de que variado día con día, pero sí, como unas 80 horas más o menos.
2: Ahora, en esta parte del drag, del maquillaje, también me parece todo un arte porque también tiene su ciencia.
4: Ya sé, es que también es un poco tardado y también tienes que prepararte como drag, no solamente en vestuario. Te tienes que preparar frente a cámara, frente a escenario, frente a cómo se ve tu maquillaje, porque también aprender maquillaje, ay no, no lo hagan, es muy complicado, es un poco caro, pero la verdad sí da un poco de satisfacción ver cómo las personas se te quedan mirando así como de,
2: sí,
4: wow, ¿qué eres?
2: Porque ahorita que llegaste aquí al estudio, a la oficina, sí, a Presidencia, todo el mundo dijo, wow, con tu drag queen.
4: Ah, y un besote a todas las personas que me saludaron al principio de llegar a esta entrevista, porque sí, o sea, como que... la primera impresión que tienes como una drag, sobre todo de las que son muy altas, es como de, órale, ¿qué estoy viendo? Me mal viajé yo, no dormí muy bien, que digamos. Pero sí, siento que eso es de lo que va un poco de la línea del drag. Explotar tu personaje al punto de ser un espectáculo andante. O sea, ¿sabes? Hay espectáculos que son escenografía por detrás y nosotros somos escenografía montada en nuestro vestuario. Entonces siento que eso es de lo que va un poco lo impactante del drag.
2: ¿Cómo comenzaste en este mundo del drag?
4: Pues fíjate que empezó hace como 3 años, porque yo antes ya hacía, se le llama props a las herramientas que usan las dragas, los cosplayers, como tipo espadas de fantasía para
2: también shows. Haces cosplayer, ¿no?
4: Sí, soy drag y cosplay. Y empecé así, como que haciendo props, haciendo cositas, espadas, coronas y todo esto. Luego dije, ay,
2: me los voy a probar.
4: Me los voy a probar a ver qué pasa y pues mírenme 3 años después. Yo siento que mi onda es más anime tirándole a chico principesco de alguna caricatura. Siento que esa es más o menos mi línea, vamos viendo. Pero de ahí en adelante siento que la mayoría de la competitividad que hay dentro de San Luis es para ver quién toma el espacio primero. Pero sí, todo bien.
2: Oye, y que independientemente sean o no de la comunidad, que se den la oportunidad a lo mejor de en algún momento de la vida disfrutar de un show drag, sí. Estoy seguro que les va a cambiar completamente.
4: La verdad, sí, hay muchos espacios donde se puede explotar el drag. O sea, yo he visto espacios de cuentacuentos para niños, de shows de baile, te digo, yo en el cosplay, que soy un poco un área más infantil. Hay otras que son un show de que en pole dance, en un tacón así, ¿sabes? El drag es una variante muy distinta para cada persona y también cómo quieren reflejar su identidad visual. Entonces, hay muchas variantes dentro de la línea de lo que cabe en lo dirigido a cada público. Por ejemplo, hay unos bailes que no se pueden considerar aptos para cierto tipo de audiencias.
2: Claro.
4: Y de que, ajá, ¿sabes? O sea, no vas a poner a la drag con grandes atributos bailar frente a personas no tan grandes de edad. A un baile más como tipo K-pop o algo así. Entonces, pues sí, ahí vamos viendo cómo nos adaptamos al público.
2: Perfecto, pues me encantó. Muchísimas gracias por venir. Muchísimas y continuamos con más en este especial del orgullo. Y te quedó increíble todo tu gran outfit.
4: Muchas gracias, Arno. Gracias por el espacio.
2: Continuamos con más en Radio Potosí, la hora nacional.
4: Bye.
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2: Continuamos en este especial del Pride en Radio Potosí, la hora nacional, y nos da muchísimo gusto tener a Viviana Fonseca, subdirectora de Fundación Genoveva, y a Miguel Waldo, presidente y fundador de esta gran Fundación Genoveva. Qué gusto que estén aquí con nosotros en Radio Potosí, la hora nacional. Bienvenidos.
5: Muchas gracias.
6: Muchísimas gracias.
2: Oigan, ahora que estamos hablando del mes del orgullo, del mes Pride, Fundación Genoveva, pues siempre ha apoyado a la comunidad, y no solo a la comunidad, sino que está abierto para todas, todos y todes.
5: Sí, pues mira, le doy entrada. Hoy sí me traje a
6: Pues
5: vivir.
6: Sí, justamente nosotros estamos llevando a cabo unas jornadas de inclusión, que bueno, pues justo como menciona ahí en Fundación Genoveva es un lugar para todes, que pueden acercarse, y pues bueno, también estamos colaborando constantemente con otras ONG, con otras asociaciones, y pues justo creo que es muy importante crear comunidad, ¿no? Ese es lo más importante justo en este mes, es lo que deberíamos de hacer todos en conjunto, crear comunidad. Y pues sí, les comento ahí para que estén al pendiente de nuestras redes sociales, de checar todas las eventos que tenemos ahí en Fundación Genoveva para que se puedan acercar. De hecho, el día de mañana tenemos una convivencia de chicas áficas, de chicas lesbianas, ahí en la Fundación Genoveva por parte de la Lesboteca. Entonces, pues igual les invitamos de una vez, aprovechando, ¿no?
2: Perfectísimo. Doctor, ¿en sí qué hace la fundación para la gente que no lo sabe y atiende no solo a personas de la capital, sino de todo el estado, la gente que nos está escuchando en la Huasteca, en la zona media, en todos lados, Miguel, están para ellos, ¿no?
5: Sí, digo, no soy doctor.
2: Sí.
5: Así me dice de cariño, porque casi casi, pero bueno, dispensamos PrEP, PEP, y muy, muy padre, ¿no? Porque ni siquiera teniendo un bote físico en la fundación, hoy nos convertimos en el programa más importante de prevención respecto a PrEP. ¿Cómo lo logramos? Pues gracias a DHL, nuestro equipo de Vive Libre México, a las 11 de la noche, como manda religiosa casi casi, entrega los paquetes y le llega al usuario.
2: Directamente.
5: Exactamente. Al día siguiente, 7, 8 de la mañana, ya está aquí en San Luis Potosí. Esa agilidad nos ha permitido en posicionarnos, en convertirnos, pero sobre todo en prevenir y dar algo que es fundamental, el derecho a la salud.
2: Eso es primordial, el derecho a la salud para la gente que no está en algún sistema de seguridad social, y ustedes lo han hecho, sobre todo lo que hemos platicado, han venido en ocasiones, la prevención, Miguel.
5: La prevención, sí, muy importante. Yo les hablo desde mi parte como hombre cisgénero, ahorita Vivi ya les comentará la parte desde una persona gestante. La prevención, muy importante. El condón no siempre es suficiente. Sí, es cierto que es lo mejor, pero hay otros métodos que nos ayudan a prevenir, como la PrEP y la PEP, que si propiamente solo previenen el tema de VIH, pues es muy importante que la población la conozca, ¿no? Porque ya el VIH no es una causa de muerte. El VIH simplemente se vuelve en algo crónico, ¿sí? Que si se atiende a tiempo, puedes llegar a tener una condición de vida suficiente y muy buena.
2: De cierta manera, poder hacer una condición de vida normal, por así decirlo.
5: Sí, o sea, es como la diabetes. Si no te cuidas la diabetes,
7: si no se controla,
5: no la controlas, pues puede acabar mal. Pero hablaba justo hace rato con Kenia Cuevas, algo que dice que es muy cierto, que las personas que mueren por VIH en mayoría hacemos referencia a que puede ser o porque no quieren tratarse, porque sí existe personas, o por otras condiciones de salud.
2: Viviana, la gente que quiera acercarse a Fundación Genoveva, ¿dónde están ubicados? ¿Qué servicios adicionales manejan? Tengo entendido que también, no sé si todavía está el acompañamiento psicológico. ¿Qué otros servicios podemos encontrar ahí?
6: Bueno, nos pueden encontrar en calle Patria 180, en Colonia Morales. Ahí estamos para ustedes, para todos ustedes. Y pues bueno, aparte de la vinculación con el PREP, aparte de esta parte de la consejería que llevamos a cabo cuando llega un usuario nuevo, las pruebas rápidas para tener una detección temprana a tiempo, pues bueno, también brindamos la vinculación a psicología, que creo que es algo muy importante. Y pues bueno, también nosotros damos este espacio para todos quien quieran ocuparlo. Por ejemplo, la fundación cuenta con un espacio para más de 100 personas. Entonces nosotros a todas las personas les brindamos este espacio para que puedan usarlo de cualquier forma recreativa, ya sea alguna colectiva, alguna ONG. Pues bueno, ahí está esa parte. Y pues bueno, también cuando hay situaciones, por ejemplo, de acompañamiento que requieran ir a otras instituciones, nosotros también brindamos ese acompañamiento para que puedan estar como seguros, que tengan esta confianza con nosotros. Porque creo que eso es lo que se caracteriza de Fundación Genoveva, la confianza que brindamos a nuestros usuarios.
2: Oye, y la gente entonces que quiera hacer sus detecciones, que quiera acudir a la fundación, ¿a dónde se puede acercar? ¿Cómo le puede hacer? ¿Agendan cita? ¿Únicamente llegan? ¿Cuál es el proceso?
6: Sí, bueno, puede ser por medio de nuestras redes sociales, que se comuniquen con nosotros. Nos encuentran en todas las redes sociales como Fundación Genoveva. Y pues nada, se puede apartar una cita, o incluso si no tienen como algún tipo de urgencia, por ejemplo en tema de PEP, que es algo que se tiene que atender rápidamente, pues bueno, pueden acudir a la fundación sin ningún problema. La verdad, nuestros días de servicio son los lunes, que tenemos un servicio de la mañana, y también tenemos un servicio en la tarde. Los miércoles, que es el servicio de la noche, que bueno, para las personas que se les complique acudir en la mañana o en la tarde, pues pueden acudir ahí en la noche con nosotros. También lo tenemos los viernes y los sábados. Y cualquier situación extraordinaria también pueden presentarse.
2: Perfecto. Miguel, ¿algo que te gustaría decir para cerrar hoy que estamos en el especial del Pride para toda la gente de San Luis Potosí?
5: Sí, claro. Pues el orgullo también se siente de la manera en que tú te cuidas, ¿sí? No satanicemos estos temas. Está el sector salud, están los servicios comunitarios, que se ha demostrado que son muy efectivos para las personas que quizás no quieran ir a un centro de salud. Bueno, hay alternativas, ya estamos en 2026, ya hay muchas otras maneras de cuidarnos. Nos pueden mandar mensaje de cualquier parte de la República, de cualquier parte del estado, y siempre vamos a estar ahí para responder oportunamente.
2: Perfectísimo, continuamos con más en Radio Potosí, la hora nacional, hoy en este especial del orgullo del Pride en Radio Potosí.
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0: más temas interesantes en este especial del Pride y tenemos a una activista, luchadora social. Me encanta tener aquí a Kenia Cuevas. Bienvenida a San Luis Potosí, hasta traes todo el staff en este especial del Pride. Bienvenida.
1: Muchas gracias por esta gran invitación. Muy agradecida contigo por abrirme los micrófonos.
0: Oye, platícanos, ¿qué andas haciendo por aquí por San Luis Potosí? ¿Luchando en el activismo? ¿Qué onda?
1: Sí, pues principalmente agradezco a la Fundación Genoveva que me hizo la gran invitación para poder tener un acercamiento pues con la población, con la comunidad LGBTIQ+, para conocer pues todas sus necesidades reales que viven y enfrentan todos los días. Y bueno, a partir de ahí pues también empezar a trabajar en una agenda que vamos a continuar haciendo aquí en el estado de San Luis Potosí. En primer lugar, para poder sensibilizar sobre los temas de la diversidad sexual y todas las problemáticas estructurales y sistemáticas que vivimos y enfrentamos todos los días. Posteriormente, pues crear una ruta de capacitación institucional precisamente para poder generar, a partir de esta sensibilización y capacitación, protocolos de atención y de actuación, y que de eso pueda haber un beneficio sistemático para toda la población LGBTIQ+, del estado de San Luis Potosí.
0: Oye, Kenia, me encanta tu historia de vida, pero para toda la gente que no la conoce aquí en Radio Potosí, en la hora nacional, en los 59 municipios, platícanos un poquito de tu historia de vida. ¿Cómo empezaste en esto de la lucha de los derechos LGBTIQ+?
1: Bueno, pues yo soy una mujer transexual de 52 años que me tocó vivir realmente la violencia estructural, sistemática e histórica, y a los 9 años pues salí expulsada por la violencia familiar, que fue el primer círculo que me empezó a violentar y a discriminar por mi parte de ser una mujer trans. Sin embargo, a los 9 años me coloco en el trabajo sexual y en el consumo de sustancias en Ciudad de México. Y bueno, a los 13 años adquirí VIH en el año 86. A partir de ese momento de vivir en situación de calle, fui de los niños rata en Ciudad de México, de los niños que vivían en las coladeras de la Alameda allá en México. Y bueno, pues esta condición de vida de situación de calle me llevó a estar hasta mis 28 años de edad en estas circunstancias, estaba llena de costras de mugre, apestosa, piojosa, porque esa es la realidad de una persona. Sí, era una realidad de las personas en situación de calle. Y bueno, mi consumo que yo tenía activo en esos años, pues lo criminalizaron, llegué a un punto de venta de droga, llegó la policía, negociaron con la vendedora real y ahí me acusaron de vender droga. A mí me llevaron a un penal y ahí es donde me entero que voy por daños contra la salud, posesión, distribución y venta de cocaína. Fui sentenciada a 24 años de prisión sin ningún tipo de defensoría. Pues era una mujer trans sin redes de apoyo, entonces no pude alzar el teléfono y hablarles a mamá, papá, tío, primo, hermano, roomie, ¿verdad? Entonces tuve que vivir la cárcel así como me tocó vivir la calle. Sin embargo, ya estando en la cárcel me entero que hay un dormitorio en Santa Marta, Catitla, en el cual atendían el VIH. Yo tengo un diagnóstico desde los 13 años, entonces fue el primer momento que decidí ventilar mi diagnóstico, ya que estando en la calle tanto se satanizó esta enfermedad, pues que tuve que ocultar mi diagnóstico. Entonces, llegando a este espacio, empiezo a darme cuenta que los compañeros pues tenían como la información así que muy rara, ¿no? Que se estaba matando.
0: Errónea,
1: que estaba matando con los medicamentos, y entonces pues había un miedo sistemático a tomarte el tratamiento, y efectivamente, ¿no? No me lo tomé. Y después de muchos años nos dimos cuenta de que fuimos utilizados como conejitos de India por farmacéuticas para la construcción de la última generación de medicamentos antirretrovirales. Entonces, en la cárcel dejo las drogas, empiezo a cuidar a enfermos de VIH en fase terminal, y esta condición de acompañamiento me ayudó en mi propio proceso. También emprendí y logro buscar un recurso jurídico a través de una licenciada de jurídico que me ayudó a buscar un juicio de amparo para poder reducir mi sentencia, y logró primero una reducción de sentencia de 24 años. Ya les iba a compurgar con 10 años, 8 meses, 7 días. Y yo ya llevaba presa 10 años, 8 meses. Y ese mismo día me llegó una resolución que era la absolución del delito. O sea, comprobé al Estado que yo no cometí ningún delito y salí absuelta ese mismo día. Cuando yo salgo sin consumir sustancias, siendo promotora en prevención de VIH y sobre todo con otra perspectiva de la vida, pues me dedico otra vez al trabajo sexual, pero a hacer prevención con trabajadoras sexuales. Eso lo hago del 2010 al 2016, y el 30 de septiembre del 2016 me toca presenciar el asesinato de mi mejor amiga, donde yo agarro al asesino, lo presentamos ante el Ministerio Público, y por la criminalización por ser trabajadoras sexuales y mujeres trans, dejaron en libertad al asesino por falta de elementos para procesar. A partir de ese momento, solicité el cuerpo de mi amiga que me estaban negando sistemáticamente. Logro tener el cuerpo y después de 2 noches de velación decido colocar su ataúd en medio de la avenida de los Insurgentes.

0: adolescentes en pleno día, donde por primera vez le grita al mundo y a la sociedad que ella estaba cansada de tanta discriminación y tanta violencia por el simple hecho de ser quienes queríamos ser. A partir de ese momento hubo 2 años de exigencia social en manifestaciones, visibilizando las problemáticas que nos tocaba vivir a las mujeres trans. Empecé a recibir amenazas de muerte, atentados, ¿no? Por haber visibilizado esta problemática. Y en el 2018 decido constituir Casa de las Muñecas Silencias, que hoy es una organización civil a nivel internacional que busca garantizar los derechos humanos de las poblaciones LGBT, principalmente de las mujeres trans. Hice la creación del primer albergue también para mujeres trans en América Latina, que es Casa Hogar Paola Buenrostro. También he construido 2 mausoleos en México que van dirigidos para el resguardo de los cuerpos de las mujeres trans que son asesinadas o mueren en contextos de abandono, porque ni siquiera nuestros cuerpos quieren reclamar nuestras familias, ¿no? Entonces, he venido rescatándolos con mucha dignidad. Y bueno, pues a partir de eso me tuve que profesionalizar. Yo no sabía leer ni escribir cuando mataron a Paola. Y bueno, con esta profesionalización, hoy soy capacitadora a nivel nacional de toda la función pública, hago protocolos de atención de actuación, leyes, incidencia política y sobre todo, pues también acercamiento con gobiernos para llegar a acuerdos legislativos, institucionales, ¿no? Y gubernamentales para garantizar los derechos humanos integrales de las poblaciones LGBTIQ+.
1: Kenia, se dice fácil todo este trabajo, pero detrás hay muchos años de esfuerzo. Te he visto que andas muy activa en redes sociales, que andas pero en San Luis, pero en Playa del Carmen, pero en Ciudad de México. De hecho, hace poquito vi un video que se volvió viral donde estás justamente en la calle y que estás pues pidiendo por los derechos de las personas trans. Y lo dices tal cual, ¿no? No es solo la foto, es estar presente en el activismo. ¿Cuál sería tu mensaje para ellos aquí en San Luis Potosí, que nos están escuchando, que nos están viendo, la gente de todas las regiones, de la Huasteca, del Altiplano, de los municipios, no solamente de la capital?
0: Pues, ¿qué les diría? Que estamos en el camino, que no estamos solas, que ya estamos trabajando y operando, pues, mecanismos junto con la Fundación Genoveva, precisamente para impulsar cambios sistemáticos, y vamos a seguir trabajando para que ninguna persona LGBT vuelva a ser discriminada en San Luis Potosí. Y les diría también que siempre va a valer la pena luchar por nuestros ideales y nuestras convicciones, y que todo lo que ellos, ellas, ellas imaginen, ¿no?, en este mundo puede ser real si sus corazones así lo desean. Yo creo que hay que respetar el derecho al libre desarrollo de la personalidad de cualquier persona. Así como nosotros como LGBTeros respetamos la heterosexualidad, también deberían de respetar nuestras diversidades y que sí existimos, porque imagínate, desde las culturas antiguas, los griegos, los egipcios, para ellos era una normalidad ser homosexual o ser transexual. Llega el cristianismo hace 2000 años y empieza a ser un pecado, pues desde ahí viene el castigo, ¿no? Y en nombre de Dios han matado a muchas personas. Yo soy creyente de Dios y sé que Dios no nos manda a matar. Dios busca que todos podamos buscarle y reconocernos como personas y que nos amemos como tal.
1: Muchísimas gracias. Continuamos con este especial del Pride en Radio Potosí, la hora nacional.
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1: Continuamos con más en la hora nacional y es momento del talento potosino. Invitado y está con nosotros Son del Hueso. ¡Bienvenidos, amigos! ¡Tócale ahí los tamborcitos que suenen, hombre! Alan Padrón y Osiris Castillo, qué gusto que estén con nosotros aquí en Radio Potosí.
3: Encantados, encantados de estar aquí. Gracias por la invitación, Aldo.
1: A ver, platíquenos de su proyecto. ¿Qué cantan ustedes?
4: Así que tocamos y cantamos salsa. Ya tiene tiempo el proyecto. Desde 2005, si no me equivoco, ¿verdad?
3: Así es, desde 2005 nosotros tenemos la fortuna ahorita de ser parte de él. Pero el proyecto está desde el año 2005, bajo la dirección del maestro Álvaro Castillo.
1: ¿Cómo le han hecho para durar tanto? Porque aquí ha pasado muchísimo talento potosino emergente y luego los invitamos a los 2-3 meses y ya no, ya se desintegraron, ya no les gustó, era hobby o nomás fue un ratito quitarse la espinita.
3: Claro.
1: Entonces ya más de 10 años.
3: Sí, sí, no, es yo creo que es importante, cabe mencionar, somos pura familia en el grupo.
1: Ah, sí, ya no hay forma de separarse.
3: Sí. Sí, ya si nos peleamos, pues nos tenemos que contentar al final de cuentas.
1: Los,
3: ¿no?,
1: contenta la mamá, canten una canción.
3: Sí, claro, justo así, como ves.
1: Oigan, ¿y cómo nació esta parte de... ¿Son hermanos?
3: No, él es mi primo.
1: Ah, ok, ok. ¿Cómo nació esta parte de decir, bueno, somos familia, pero nos vamos a juntar para hacer música?
3: Fíjate, curiosamente, el maestro Álvaro Castillo, que está en la dirección del grupo, él siempre, o sea, desde muy joven tuvo la iniciativa de formar grupos, tuvo varios grupos antes del Son del Hueso, pero justamente como que este fue la cúspide así de su formación artística, y él inicia, funda este grupo en el año 2005... Y es ahora que nosotros, a partir de hace poco tiempo, formamos parte de él y justamente el hecho de ser familia nos hace ser tan unidos y entrelaza historias, ¿no? A final de cuentas.
1: Y entre tantos géneros, ustedes escogieron uno que me encanta, que es la salsa, que está muy bailable, muy guapachoso, muy ponedor de buenas.
3: Hermosos para bailar, ¿no? Música para bailar, música para alegrar, perdón. Y justamente ahorita que tocas este punto, nosotros nos gusta combinar este aspecto de lo que es de la música de baile de salsa y también lo que es la música con conciencia. Y de hablar de ciertos sectores y todo este rollo.
1: O sea, son canciones propias.
3: No, justamente tocamos canciones de Rubén Blades, Maestro Willy Colón, situaciones así, pero que forma parte de esta vertiente que es de la música y de la salsa con conciencia.
1: Perfectísimo. Pues ya está, chicos. Y por acá, ¿cuántos años tienes? 17. ¿Y tienes desde los 7 entonces en el grupo o eres nueva adquisición o qué onda?
3: Nueva adquisición.
1: Pues para cerrar, ¿con qué nos vamos a ir? ¿Qué palomazo vamos a escuchar?
3: Vamos a escuchar una bonita canción del compositor, si no me equivoco, es nicaragüense. Vamos a tocar Yo No Sé Mañana, famosísima.

0: nos vamos. Muchísimas gracias, querido público culto y conocedor, en este especial del Pride. Yo soy Arnold Patiño, a nombre de mi queridísima Cindy Arce. Nos escuchamos el próximo fin de semana en todas las estaciones del estado. Regresamos a la programación habitual. Síganos en redes, Radio Potosí, arroba Arnoldín, también a mi queridísima Cindy Arce, porque habrá sorpresas próximamente. ¡Adiós!
1: Por hoy, concluimos con la Hora Nacional Radio Potosí. Pero tenemos una cita el próximo domingo en todas las estaciones de radio del estado y en nuestras redes.

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2: En la Copa del Mundo de Brasil 2014, los aficionados japoneses observaron desde las gradas de la Arena Pernambuco cómo su equipo perdía 2-1 contra Costa de Marfil. Pero lo que pasó al final del juego dejó a los asistentes perplejos. La afición del país del sol naciente llevaba bolsas de basura y comenzaron a limpiar el estadio. Nadie podía creer este gesto de civilidad. A decir verdad, esta es una costumbre muy arraigada en Japón y que muestra el respeto que tienen por los espacios. Japón, un ejemplo del espíritu deportivo. Yo soy David Faitelson. 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
8: Hola, hola, ¿cómo están? Soy Claudia Mejía. En esta ocasión vamos a hablar de un tema que le compete a las mujeres. Bueno, en parte mujeres, en parte a tu pareja, en parte a todos, porque somos una red de apoyo aquí en esta vida. Debemos de tener siempre redes de apoyo y no estamos solitos. Entonces, pues vamos a empezar. En esta ocasión vamos a hablar de endometriosis. Es una palabra medio rara y tal vez nunca la hayas escuchado o tal vez sí. Pero si eres mujer, seguramente sí. Y para eso está conmigo la doctora Alejandra López Chávez. Ella es ginecóloga y obstetra. ¿Cómo estás?
9: Hola, muy bien, muchas gracias. ¿Y tú?
8: Muy bien, aquí emocionada porque es tu primera vez.
9: Sí, la primera vez.
8: Endometriosis. O sea, yo escucho endometriosis y endometrio. Bueno, ya nosotras sabemos que el endometrio, pues es esa capita que se suelta cuando estamos en nuestro periodo.
9: Exacto.
8: ¿No? Pero se escucha más peligroso y más feo que solamente.
9: Sí, suena,
8: eso, ¿no?
9: Suena intimidante la palabra.
8: Exacto,
9: ¿no?
8: Sí.
9: Pues justo lo que mencionabas, o sea, primero hay que entender que el endometrio es esta parte bien interna del útero que va a tener básicamente dos funciones. La función uno es que se va a hacer gruesita entre una regla y la otra, se va a hacer gruesa porque se prepara para recibir un embarazo. Si en esa mujer, en ese mes, no hubo un embarazo, al terminar ese periodo, va a caerse este endometrio en forma de menstruación, ¿no? O sea, el endometrio tiene que vivir justo en la cavidad endometrial y se va a descamar mes a mes en forma de regla. Sin embargo, la endometriosis quiere decir que hay tejido que no es endometrio como tal, es tejido similar. Eso es muy importante, entender que no es endometrio, que es tejido similar al endometrio y que va a estar fuera de esta cavidad, que puede abarcar cualquier parte del cuerpo humano, desde cerebro, desde pulmones, desde el diafragma, pero principalmente va a estar en órganos pélvicos, que puede ser a lo mejor la vejiga, el uretero, el intestino, o literalmente los ovarios, las salpinges. Si bien esta es la localización más frecuente, no es la única. Entonces, realmente los síntomas van a ser múltiples, muy variados, en muchos matices, y cada paciente lo va a vivir de manera distinta. Entonces, si bien la endometriosis puede tener diferentes grados de afectación, siempre va a haber un dato que nos haga sospechar de ella.
8: Y si dices que es otro tipo de tejido que puede estar en cualquier otro órgano, si de por sí el dolor que una siente en su periodo, no me quiero imaginar el dolor que sería tener ese tejido en otro órgano. O sea, ¿esto sí es así?
9: Sí, literal. O sea, al final del día, el tejido endometrial sano que está dentro del útero va a tener receptores para ciertas hormonas, ¿no? Estas hormonas, de manera natural, las produce el ovario. Pero también hay hormonas que producimos a través del tejido graso, a través de ciertos procesos químicos. Pero en una paciente sana, estrictamente hablando, y te hago mucho hincapié en esta parte que tú me acabas de mencionar, el dolor que sentimos durante la regla. Y ese es un punto pivote. La regla puede doler. Claro que puede doler, pero hay un grado para diferenciar cuando es un dolor normal, entrecomillado, y un dolor que ya no se considera normal. Y esta palabra de es que para mí el dolor es normal, el normalizar el dolor, creo que es el gran error que podemos cometer desde a veces las propias pacientes que lo normalizan y también nosotros como médicos que no les damos el peso, ¿no? El ajuste el justo peso a las cosas, ¿no? Entonces, tener dolor durante la regla puede ser normal siempre y cuando no afecte calidad de vida, que no sea un dolor incapacitante, que sea un dolor que te permita hacer tu vida prácticamente normal. Entonces, la endometriosis puede ser extremadamente aparatosa. Pacientes que durante la regla pueden tener sangrado a través del recto, a través de la orina, que pueden llegar a convulsionar, que pueden llegar a tener desmayos, que pueden tener focos de diarrea tremenda durante la menstruación. Y también importante no encasillarlo solo a la regla, ¿no? Porque a veces los médicos podemos caer a que solamente vas a tener dolor durante la menstruación. Y si no estás menstruando y te duele, entonces no es endometriosis. Y eso es un error, porque la endometriosis es una enfermedad crónica. Crónica quiere decir que dura mucho tiempo, que va a ser, se va a ir complicando, que va a ser una enfermedad que va a ser progresiva. Y eso hace que cada vez las molestias vayan siendo más aparatosas. Desde primero ser un dolor, entre comillas, no tan complejo, que a lo mejor con analgésicos se puede tratar, a terminar en situaciones que requieran cirugía por una obstrucción intestinal, porque la función del riñón ya no está del todo bien, y todo porque esta enfermedad es muy agresiva.
8: Nos decías que hay una estadística que nos puede sorprender. ¿Cuántas mujeres lo padecen?
9: La estadística a nivel México se estima que 1 de cada 10 mujeres van a tener algún grado de endometriosis. O sea, 1 de cada 10. Es impresionante. Sin embargo, tardamos en hacer el diagnóstico en promedio de 7 a 10 años.
8: ¿Qué? ¿Por qué?
9: Es muchísimo, exacto. ¿Por qué? Porque los síntomas son sumamente diversos.
8: Wow.
9: El hecho de que el tejido puede estar a lo mejor en el intestino puede hacer que tú, al momento de la regla o fuera de la regla, puedas tener colitis, ¿no? Que tengas esta sensación de estar muy distendido después de comer ciertos alimentos, que tengas problemas al momento de evacuar, que tengas periodos de diarrea, porque el intestino se va a irritar por ese tejido y va a hacer que tengas evacuaciones sumamente líquidas, o que puedas intercalarlas con estreñimiento, porque a lo mejor está obstruida una parte del tubo digestivo, que no permite que pase la evacuación, y puedes alternar entre diarrea y evacuaciones pues duras con estreñimiento y decir es que es colitis. El tema emocional es algo fundamental. O sea, vivir con endometriosis lleva a las pacientes a tener periodos de ansiedad, periodos de depresión, periodos en los que no saben qué está pasando con su cuerpo, y también es fácil que las encasillemos a, bueno, es que tienes estrés por el trabajo, tienes presiones con la pareja, tienes presiones con los hijos, y más bien va de la mano con todo esto de la endometriosis.
8: ¿Por qué les pasa? O sea, pues, ¿cuáles son las causas?
9: Pues mira, la verdad es que desgraciadamente no tenemos los médicos una certeza de una causa única. O sea, hay muchas teorías de por qué sucede la endometriosis, teorías ya muy viejitas, algunas de ellas que tienen casi 100 años de que las empezaron a estudiar. Hay otra teoría que nos habla de que esto se forma desde que éramos embriones, desde que estábamos en la pancita de nuestra mamá. Nuestras células tienen esta capacidad cuando somos embriones de decidir, bueno, tú eres una célula del hígado, te vas para el hígado. Tú eres una célula del cerebro, te vas a cerebro. Tú eres de útero, te vas al útero. Hay teorías en las que estas células no llegaron a su destino final, se quedaron en el camino y por eso quedaron implantes en varias partes del cuerpo. Hay otra teoría que habla de que el cuerpo tiene esta capacidad de transformar un tipo de célula a otra. O sea, hay células que tienen que estar en la parte más superficial de los órganos, que se llaman peritoneo, y a lo mejor sufren este tipo de transformaciones a otro tipo de célula parecida al endometrio. Entonces, la verdad es que hay muchas teorías. También hay teorías genéticas en las que hay un patrón genético de que en tu familia probablemente, si tú tienes endometriosis, tías, primas, hermanas, tu mamá probablemente también tenga endometriosis. Y también cada vez nos acercamos más al tema de las enfermedades autoinmunes, porque hay una cierta relación en pacientes con lupus, en pacientes con artritis reumatoide, esas enfermedades que son también muy difíciles de diagnosticar y que también pueden tener una correlación con endometriosis.
8: Aquí en el ISSSTE sabemos que de primera instancia hay que ir a nuestra clínica.
9: Sí.
8: Ellos nos referirán al especialista. Aquí en el ISSSTE, ¿hay todo este grupo de apoyo, tanto emocional como médico?
9: Pues la verdad es que como tal un grupo de apoyo específico para endometriosis, en el tema emocional todavía no, en la parte de psicología todavía no lo hay. En la parte quirúrgica, pues el abordaje ideal es vía laparoscopía. No se sugiere tanto la cirugía abierta porque va a ser bastante más agresiva de por sí. Entonces, en el ISSSTE, en hospitales de tercer nivel, como el 20 de noviembre, como en el López Mateos, como en el 1 de octubre, que hay este abordaje de cirugía laparoscópica, es una buena herramienta. Y todavía más pensando en cirugía robótica. La cirugía robótica viene a ser un parteaguas en el manejo de enfermedades tan complejas como es la endometriosis. Entonces, en este momento, hasta donde tengo entendido, solamente en el 20 de noviembre hay Da Vinci, y eso nos va a dar una oportunidad a los médicos y evidentemente a las pacientes para que tengan manejos mucho más integrales.
8: Me dio mucho gusto que estés aquí.
9: Ay, a ti, muchísimas gracias por la invitación, estoy muy contenta, me encanta hablar de este tema porque siento que como médicos tenemos la responsabilidad con las pacientes de hablar de este tema que a veces está muy oculto.
8: Gracias, yo soy Claudia Mejía, nos vemos en un siguiente episodio. Hasta pronto.
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0: Fierro. Ánimo. 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
1: Y Fuerza Rígida, compadre.
0: Fierro, pues, márquele, compa Carlos. ¡Sí! ¡Ánimo!

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1: Algunos jugadores ocupan la cima de más partidos jugados en la historia de los mundiales. Lionel Messi, el argentino que ha llegado a dos finales, tiene 26 partidos, rompiendo el récord que ocupaba el alemán Lothar Matthäus con 25 partidos oficiales. El tercer lugar lo ocupa otro alemán, Miroslav Klose, con 24. Además tiene el récord de meter gol en todos los mundiales en los que jugó, 2002, 2006, 2010 y 2014, donde resultó campeón. Yo soy David Faitelson. 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

0: noche, oiga.
1: Are you coming from Mexico?
0: Así es, oiga, venimos de Culiacán, Sinaloa.
1: Again?
0: Otra vez, oiga, aquí andamos.
1: How do you guys do it?
0: ¿Cómo? No le entiendo, oiga.
1: ¿Cómo ustedes hacen para venir to the United States?
0: Chambeándole, oiga, como siempre lo hemos hecho, en el rancho.
2: Sí, señor, yo soy.

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2: Parece increíble, pero el trofeo oficial ha sido robado en dos ocasiones. La primera vez fue en Inglaterra, en 1966, durante una exposición en Londres. Pero al final no pudo haber sido mejor. La copa fue hallada días después bajo un arbusto, envuelta en un periódico. La segunda vez que esto ocurrió, no hubo un final tan feliz. El 3 de diciembre de 1983, la copa fue robada de su resguardo en la Confederación Brasileña. Tres personas fueron condenadas, pero nunca se recuperó el preciado objeto que, según se dice, fue fundido. Yo soy David Faitelson. 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

0: Gracias, gracias. Arrancamos una semana más y a punto de arrancar un nuevo mes. Lunes de Chillonete, escuche esta canción, escúchela. Ya está por aquí, Manuelo.
1: Buenos días, Manuel Aruso. Buenos días a toda la gente que se despierta escuchando la mejor.

0: ¿Con qué amanecimos y con qué arrancamos?
1: Pues ya prácticamente definidos, Mando Laruso, la recta final de ese torneo de fútbol internacional.
0: ¿Tú qué piensas?
1: Ay, güey, pues que está... No sé, güey, pero todo siento que se le está casualmente acomodando a Argentina.
0: De verdad espero que no llegue. Ojo. Estaban pasando un resumen de todas las ayudadas. Ajá. Y de qué manera... bueno, hay teorías conspirativas.
1: Claro.
0: Que hicieron. Que le mandaron decir, por ejemplo, a Haaland. Por eso no lo metieron. ¿Sabe qué rollo se traen?
1: Pues para hoy hay buenos juegos, ¿eh? Por ejemplo, a las 11 de la mañana, Brasil en contra de Japón. Esa va a estar buena. También Alemania contra Paraguay. Hoy a las 2:30. Y finalmente Países Bajos contra Marruecos a las 7 de la noche, Mando Laruso.
0: Países Bajos contra Marruecos.
1: Ya prácticamente en la ronda final, Mando, de

0: Qué bonito llegar así. Hoy a las 11 de la mañana, Brasil, Japón.
1: Sí, sí, sí. El primerito con eso arrancamos el día de hoy, Manuel.
0: Los que ya se fueron, ¿quiénes son? ¿Uruguay?
1: Uruguay, pues muchos.
0: Que no le pudo. Malos perdedores, por cierto.
1: A ver. La juventud hace
0: ruido. Bueno, saludamos al Huicho Rodríguez. Muy buenos días. Saludos desde aquí presente, Martincillo. Que tengan buen inicio de semana. Salud para la familia López Sánchez del Mezquital. El Heriberto Fuente, el Chimpamberto. Saludos a Víctor Chompín Barba, que aún no encuentra travesaño. Mensaje de 6 de la mañana con 7 minutos.
2: Buenos días, par de gordos.
0: ¡Tenorio!
2: Tengan un buen inicio de semana. Muy bonita rola, Lara, muy bonita rola. Saquen los cafés, gordos, saquen los cafés. Dios los bendiga.
0: Bonita vámonos, rola, vámonos por el cafecito. El vigilante. Jaime Murrieta, muy bonita canción. Sí, está muy buena esta canción. Chicorcas. Excelente inicio de semana para todos. Que Dios Todopoderoso nos cuide siempre. Ponle agradecido con la de arriba. Moreno Guavit, excelente inicio de semana.
1: ¿Lluviosa? ¿Está lloviendo, güey?
0: No, güey.
2: Se metió una milara a mi Manuelo. Saluditos del Rolos, del Saucito, ya se la saben. Que tengan un excelente inicio de semana. Dios los bendiga.
0: Raymond Tilín, desde la Maxipan, ya te la sabes. Manuelito Viverones, para Carmen Galán.

0: Bendiciones, Clarita y Emanuel. Presentes el Tepetuqui con la mejor. Y ánimo, mi viejo chulo toque. Saludos para la web en la luz.
1: Buenos días, que tengan un excelente lunes de chillonetes, Clarita y Emanuel. Clarita, te extrañé todo este fin de semana. Yo hasta pensé que estaba lloviendo hoy.
2: ¿Dónde andabas? Iván Pérez Gámez, muy buen lunes. Ando en busca de mujeres. Soy viudo. 44-47-03-30-47, el Torento. Siempre cretino, como bandija. Siempre, el Tabito Vázquez y toda la banda de Catan Clean. Filemón, hasta Marabatío, Micoachán.
3: Buenos días, ya reportándonos aquí los tortilleros de la 6 de junio. Claro que sigue escuchando la 90.9, la mejor, donde están los mejores locutores. Saluditos aquí para mi familia que me acompaña laborando y saludos para Chicago, Illinois. Claro que sí, cuídense y que Dios los bendiga.
2: Perfecto, Patito Alberto. Buen día, gordito, reportándome María Torres. Saludos, Angeliquita. Par de viejos chulos, buenos días, excelente inicio, excelente, que te vaya muy bien, Adán Zavala. Buen lunes de chillonetes, bendiciones. Juelito Martínez, muy buenos días, Juelito. El agrio productivo siempre le pone. Productivo. El Chapi Guerrero.
4: Manuelo, tengan un excelente inicio de semana ya laborando el camino a Zacatecas. Y sí, tienen razón, lo de Argentina. Casualmente su mejor juego ahorita lo van a jugar en Miami.
2: Ah, mira, aparte. Buenos días, hermano Manuelo. Salud para Josué, Guillermo, Edgar, Diego, Osito, choferes de Ridis Group. Rubén de los Hermanos Rojas, el Burrero.
5: Buenos días, Milarita. Aquí un saludito para los del Molino de Hermanos Rojas, que estamos en la carga, en la carga.
2: La carga de la masa. Nixtamalera, voy Japón, Alemania y Marruecos para pasar hoy el martincillo. Burras.
6: Saludos, gordos hermosos. Ya reportamos el Burras y el Mono, ¿no?
2: Alexo y todos los de Rentauto. Alexo, Armando, Isaac, Alviso, Danielo, Omar, Valentino y Nerinsun. El héroe. Aquí andamos. Ayer Canadá le ganó a Sudáfrica, el primero que pasó.
6: Ah, sí, cierto.
2: Hay otra rola que se llama Me hice viejo esperándote, tengo miedo de volverte a buscar. Del mismo, estaba oyendo este. A ver, Yuya.
7: Buenos días, está el Chipi Chipi a partir de Los Gómez hasta Ciudad Peluche y se quitó en la Florida, pero sí está fuertecito. Que tengan un excelente inicio de semana, un excelente día. Bonito día.
2: Bonito día, Yuya, que te vaya bien.
8: Mamá, la ropa, ya se vino el agua. Acá por Periférico, por el aeropuerto.
2: Chale. ¡Tavares! Parte 2, ánimo, ya casi viernes. Vamos por el mañanero. Sí, en mi casa está lloviendo ligeramente, pero se levantó Tlaloc antes del sol. Luna.
6: Para Acceso Norte, Matehuala, DJ, y vean allá libre, saludos. Déjate así la barba, güey. No, o el pelo, güey.
2: No, güey, ni de broma. Mejor me lo hago como ella, güey.
6: Ándale.
2: José Nieto, el abuelito, hasta Miami. Gernulfo, Gernulfo.
9: Sí, Alarita, crecido, inicio de semana. Y aquí seguimos fieles en la escucha de la mejor 90.9, donde están los mejores locutores de San Luis Potosí.
2: Gracias, Gernulfo, el gancito, mira.
6: Te mando una gorda, güey.
2: Es que me doy cuenta que todo mundo agarra igual el cel.
6: Ajá.
2: Los tres, el dedo así de apoyo acá. Y los tres dedos cruzando. ¿Cómo estamos inmersos y presos el que dirá, ¿verdad? De la aprobación social, ¿verdad? Digo, lo digo con todo cariño, pero ves la gente así bien jodida y... pero trae iPhone. Compita Aterrado para el forestero y sus hermanitos, los gatitos, Avi Danae. Excelente inicio, Metro Tango. ¿Qué dice?
6: Bendito inicio de semana, que les vaya excelente. Gracias
2: por la el cabi nocturno.
6: Sí. Dice, ¿qué piensas de Ecuador contra México? ¿Crees que se le acabó la magia a México? Están hablando mucho de Ecuador, ¿qué van a hacer el aztecaso, Mando Laruso? ¿Tú crees?
2: Igual y sí.
6: Dice, en tu casa, con tu gente y en tu mundial. O sea, andan prendiendo el asunto para ver qué tal se pone, güey. Pero andan muy hocicones también, güey. Ya ves que no les gusta.
2: ¿Quién? ¿Los de Ecuador?
6: Los de Ecuador, güey, ajá.
2: Saludos, muñeco de GPT. Saludos, el gancito. La gente con las paredes todas despintadas, pero tomándose foto con iFitness. Rubí Rey, buenos días, Rubí Rey.
10: Acá para la carretera Matehuala, por la acá, por la del avión, está lloviendo. Llevamos camino al trabajo 2 horas llegar. Buen día.
2: ¿Y qué estás trabajando en Matehuala? Javier Grimaldichi, leve llovina de Saldaña, San Luis, carretera Zacatecas, el 7 de Sabana.
11: No sabes dónde hay tiendas abiertas ahorita porque me entró toda la cruda. Andamos a la escucha ya.
2: Las Guadalajara sí están abiertas, nada más tienen candado. Te abren tantito y tú pides y te lo venden.
9: Emanuelo, los de Ecuador andan de bocones así como los Pumas, ahora que jugó la final con Cruz Azul, y que les ganamos. Así va a pasar con Ecuador y México.
2: Ojalá,
9: va a
2: México. Es que si Ecuador juega contra México como el...
6: ¿Como le jugó a Alemania?
2: No creo. No, yo a Alemania lo vi mal, No es que tuviera tanto mérito.
6: Yo al que veo fuerte es a Francia, güey. Yo siento que Francia va a llegar, güey, mínimo a la final, güey. No sé si gane, pero está jugando muy bien, güey. Es Mbappé, está... Está perro, güey.
2: Pues ya ves a quién se... ¿Cómo se llama?
6: Dígame, Mandolo Russo. ¿Jugador de Alemania? No,
2: pues el día que no jugó Haaland.
6: Ah, pues sí, ese día.
2: Que los golearon 4-1.
6: Mira.
2: Dije, carajo.
12: Colombia hizo ver mal, pero mal el sábado a Portugal.
2: Sí, le está jugando muy bien. Andan fuertes los sudamericanos. Salud para tu primo hasta el cielo que ayer partió de este... mundo. ¿Puedes complacer con la canción de Intocable del amigo que se fue? ¿Para el primo de quién? ¿Cuál primo, güey?
6: Ni idea, güey.
2: El Galaviz. Bueno, a ver si nos da datos. Una pregunta: si pasa México o Ecuador, ¿crees que se hagan despapayes por mal perdedor cualquiera de los dos? Igual y sí, no sé. Puede ser. Salud para el Robert Boy. De parte del muñeco de GPT.
6: ¿Nos vamos a corte, Manuel Luz?
2: Sí, vamos, ahorita regresamos.

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asfalto, rodeado de puro concreto, y de pronto llegas a un parque, te sientas bajo un árbol y sientes que el mundo entero bajó 3 grados? Esa frescura no es imaginación, es ciencia y tiene nombre: infraestructura verde. La infraestructura verde es una forma inteligente de diseñar nuestras ciudades para que convivan el cemento y la naturaleza. No se trata solo de sembrar arbolitos bonitos en una jardinera. Se trata de crear redes de espacios conectados entre sí que cumplan varias funciones al mismo tiempo. Que capturen agua de lluvia, que limpien el aire, que reduzcan esas famosas islas de calor, que convierten las colonias en hornos, que conecten ecosistemas y que de paso nos den un lugar digno para caminar, jugar o andar en bicicleta. Imagina esto. En la alcaldía Coyoacán, en la Ciudad de México, existe un skate park llamado Los Coyotes. Ahí puedes patinar, hacer trucos en patineta, pero además el lugar está rodeado de áreas verdes y tiene un sistema de captación de lluvia. Un solo espacio que sirve para el deporte, para el medio ambiente y para la comunidad. Eso es infraestructura verde en acción. Que un mismo sitio cumpla muchas funciones como una navaja suiza, pero hecha de árboles, agua y diseño inteligente. Este enfoque surgió como respuesta al impacto ambiental de las ciudades. Piensa en una ciudad, calles hechas solo para coches, banquetas rotas, ni un árbol donde guarecerte del sol. La infraestructura verde propone cambiar eso desde 4 frentes. Primero, el agua, aprovechando la lluvia en vez de dejarla inundar las calles. Segundo, la movilidad, abriendo paso a peatones y ciclistas. Tercero, el espacio público, diseñando lugares de encuentro seguros para todos. Y cuarto, la biodiversidad, reconectando las ciudades con la naturaleza que las rodea. Aquí hay ciencia de primera. Investigadores en México crearon la primera metodología en el país para evaluar qué tanta infraestructura verde puede implementar una ciudad y cuáles serían sus beneficios. También desarrollan estrategias para que los gobiernos locales, desde Cancún hasta Tijuana, puedan transformar sus calles grises en corredores llenos de vida. Porque no basta con querer ciudades más verdes. Hay que medir, planear y diseñar con inteligencia. La próxima vez que pases por un parque con bancas, ciclovía y jardines que atrapan la lluvia, detente un momento. Ese lugar no llegó ahí por accidente. Alguien lo soñó, lo diseñó y lo defendió, porque adaptar nuestras ciudades al cambio climático no es un lujo de países lejanos. Es una necesidad que empieza en la esquina de tu casa, en la banqueta de tu colonia, en el árbol que todavía resiste entre el asfalto. La ciudad del futuro no tiene que elegir entre progreso y naturaleza. Puede ser las dos cosas al mismo tiempo.

0: con información del maestro Antonio Suárez Bonilla, del Laboratorio de Movilidad e Infraestructura Verde de la Facultad de Arquitectura de la UNAM. Un guión de Leonardo Santiago, con información del portal Ciencia UNAM. Les saluda Mónica Genis.
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0: regresamos.
1: Bueno, son las 6:49.
2: R.A.
1: Sí. 6:49. Voy a saludar rápidamente al Richard. Transportes Ferrero Roche.
2: No, ganamos es Ferrero, güey. Unidad 02.
3: Muy buenos días, buenos días. Que tengan excelente inicio de semana. Dios los pide, los bendiga, los proteja. Nos vamos a entregar el pan con el cariño de siempre. Buen Iván de Jesús, máster de Toño Avilés. Ay, muchachos, cómo los extraño. Saludos, estás por todo, Alfonso Juárez, Larita, no te olvides.
1: No, no, para nada. Ahí está, saludos al Pablín de la Bimbiche, Ricardo.
4: De donde está el San Juditas, un choque de... Aquí en Avenida Seminario, frente donde está el San Juditas, un choque de un transporte personal con un cuate de una moto. Ahí para que le apliquen, porque no están ni abanderando los cuates.
1: Ahí por el Seminario, ¿no?
4: Es Avenida Seminario hacia Carretera 57.
1: Perfecto, ahí, pues es la que acaban de reencarpetear otra vez, ¿ah? Por cierto, que ese García Valdés, esa la entregó.
2: ¿Ah, sí?
1: Hace ya muchos años. Bueno, no sé qué, unos... ¿Cuándo fue alcalde García Valdés? En el... ¿Hace 15 años?
2: Más o menos, ¿no?
1: Un rato. Hace unos 15 años, y te digo porque yo fui, y luego, pues yo estaba bien deteriorada, y otra vez ya el gober ya le entregó en perfecto estado, está bien. Don Chuy del Buen Pan, si yo... Salud, si yo me olvido de usted, ustedes no se olviden de mí, todos los días escucho... No, para nada, don Chuy. No, lo que pasa es que a veces son un chorro y sí nos acordamos. Oye, no nos,
2: claro.
1: No nos ha escrito fulanito, fulanita.
2: Sí, sí, sí.
1: Saludos a Conchis Tinajero de parte de César.
5: Se devalúa.
1: ¡Becky! No. Comencemos un gran día dándole... Pues, órale.
2: No, güey, dándole gracias a Dios, güey.
1: Ok, voy con el versículo del día, Ricardo Ramos. 1 de Juan 5:6-7. Este es Jesucristo que vino mediante agua y sangre, no mediante agua solamente, sino mediante agua y sangre, y el Espíritu es el que da testimonio, porque el Espíritu es la verdad, porque tres son los que dan testimonio en el cielo, el Padre, el que es el Verbo y el Espíritu Santo. Y estos tres son uno.
6: Y él insistía.
1: ¿Oyeron eso?
7: No, no.
2: Ahí está.
7: Lo que vino fue un sueño, era real.
1: Y estos tres son tres títulos, pero es un solo Dios. Son tres títulos, no tres personas diferentes. Delia, feliz, bendecido lunes, muy King Kong.
2: Bendecido inicio de semana, excelente lunes. Mándale saludos a los mugre chiquillos que están de vacaciones. Aarón, Victoria, Adrián y otra vez a Victoria que ya están de baquetones.
1: Ah, mugre chiquillo, ayúdenle a muy King Kong.
8: Buenos días, mi Timón Tato.
1: ¡Dani!
8: Buenos días, mi Pumba Lara. Feliz inicio de semana y con toda la actitud. Choque aquí en el seminario para que le apliquen. Choque en el seminario.
1: Gracias, Javier, la mamba negra.
9: Buenos días, gordos hermosos, excelente lunes y buen inicio de semana. Saludos, que mi padre Dios los bendiga.
1: ¡Izaguirre!
2: Ya escuchándolos, un agrado, que tengan un buen inicio de semana. Saludos y bendiciones igualmente, hermanito.
1: Raymond Tilín, a ver el Raymond.
10: ¿Dónde está el San Juditas?
11: ¿Qué tamales al Pablín, hasta la Bimbiche y al héroe?
1: Pablín, gracias por revivirnos, a mi Ale.
2: La pata.
1: Soy Génesis, morenita, deliciosa y cachonda, dice.
2: Con lugar por el saucito, dice.
1: Dale, queda cerca, Manuel.
2: A ver, pásame el número, güey.
1: Bendiciones, aquí la trabajación, Miki del taxi ejecutivo. A ver, este nuevo. Alberto Martínez, ¿qué dice?
2: Dice, aquí reportamos a Carlos Almendares. ¿Me pueden agregar con este nuevo número? Saludos para mi compa Rafael Palomo Currucú. Ah, es el Carlitos Almendares, DJ Mandoloruso.
1: ¿Quién es? ¿Alberto Martínez o no?
2: Carlos Almendares, que tiene un nuevo número.
1: ¿Pero por qué dice Alberto Martínez, güey?
2: No.
1: ¿Estás seguro, Carlos Almendares?
2: Estoy de suya.
1: Twice. ¿Carlos?
2: Uh-huh. Sí, mira, dice que sí. Ahí está.

0: la seminario, no hay nada. Está libre, ya puedo estar por ahí. Tuve un choque, pero ya se movieron. Ya.
1: Gracias, César. Muy cocas.
2: Dice, buen inicio de semana escuchando la mejor, ánimo. Dios los bendiga. Gracias.
1: El oso Will. A ver, el oso.
3: Buenos días, gordos hermosos, bendiciones y un abrazo. Andando en la uberiada.
1: Ya está, oso Luluberta. Bendiciones, mi querida Luluberta, chula y preciosa. Ya, hombre, ya ahorita voy a cambiar mi foto.
4: Me muero.
1: No, lo que debes cambiarte son las cejas, ya se las delinees. Ah, güey. Si no eres mujer, güey.
2: No, güey.
1: Bendiciones, parte de Chulo, feliz inicio. Saludos al chamaquín de parte del Choco. Ah, chihuahua, él se saludó solo.
2: Sí, güey, se me dice. No, pero es el Choco, le agarraron el teléfono, güey.

0: Morales, güey.
1: Ah, es José Feliciano, Mandalorzo.
0: ¡Feliz Navidad!
1: Sí, güey.
2: ¿Qué onda, mi Lara? Mándale un saludo a mi cuñado, el Pepón Aguilar, hasta Dallas, Texas, que te escucha desde allá.
0: ¡Salud, Pepón! ¡Pepón el Grande!

0: Manzanita VIP independiente. Ah, como te gufi, güey, con marca de agua, güey.
1: Con moretón en la nariz.
0: ¿Ya viste, güey? Mira, espérate, espérate, espérate. Como te gufi, güey. Con la... No, güey. Como las del guarachazo, dice el Chuy.
1: Salud para los eléctricos de KM Ojal. Ponte la de Agua Azul, el peor de mis fracasos. Para mentar a la raza. Ahí está.
0: Lo otro.
1: Gerardo Martínez. Ah,
2: mi Manuelo, mándenle un saludo al Robertín, al chaparro de los taxis ejecutivos de usted, y pone el audio de...
1: ¡Feliz Navidad! ¿Cuándo empiezan las posadas, Saúl?
0: Mañana, gordo.
1: Ahí te va. Hemos considerado que son tan agresivas las rolas actuales, la mayoría son tan agresivas y hablan de puras pendejadas, que por eso tocamos este tipo de temas mejor navideños o con la que inicié.
0: Ajá, sí, sí, sí. Baladas la aquí. De,
1: qué bonito llegar así, va.
0: Cuando cae el aguinaldo.
1: Sergio, a ver, Burren.
0: Ah. No, pues sí, güey, sí tienes razón.
1: No, no soy yo nada, Borre.
3: Échale, mi Larita, muy buenos días, buen inicio de semana. Aquí andamos dándole con toda la ruleteada, como siempre. Échale, bendición día para todos. Acá a este lado de la zona industrial, todo tranqui, todo tranqui. Y el atropellado de ahí de la seminario, como que ya lo quitaron. No, ya lo quitaron con espátula, porque ya no está.
0: Sí, güey, también me pregunto lo mismo, güey.
1: No le dolerá, güey.
0: No sé, güey, pero ya me dio curiosidad, güey.
1: ¡Ah!
0: ¡Qué envidia, güey!
1: A él se le ve bonito,
0: güey. Sí.
1: Es una empanada, güey.
0: No importa, güey. Ganane.
1: Está bonita, ¿verdad? Sí.
0: ¡Hala! Hay del dodo, güey.
1: En la carretera, güey. Bueno, está bien, tú muy bien, Moreno Guavi. Mira, hasta así enseñó la cara, güey. Buenona, buenona.
0: Machirrín.
1: A ver, Patito Alberto.
3: Feliz Navidad, chavos. Y a ver si pueden poner las vocales.
0: Ahorita las ponemos.
1: ¿Qué borró el Burren? Martincillo.
0: Siente males a los de Herdes del Eje 118 que se pongan a jalar.
1: Por cierto, el que le aventó cerveza a una chava uh-huh. en un área VIP del estadio era el de la familia del...
0: De los de Herdes.
1: De la Herdes, ¿verdad? No, yo por eso siempre he preferido la costeña.
0: Digo que el dinero no compra la educación, güey.

0: Bueno, saludos a la China Rose, el bodoque.
1: Buenos días, salud para Lupillo Mascafiero, el terror de los traviesos. Y sienta males a Miguel Flores, de Tráeme y al Barbas también.
0: A ver, ¿qué dice? Agrégame, ¿cómo qué?
2: Siéntamelo.
0: El chilango. A los del comedor de Nata Catering.
1: Güey, ¿qué está pasando el día de hoy? ¿Ven las fotos?
0: A ver. O estás como Briano. Lo voy a dejar eso de Briano porque hay un chorro de chilangos ya. Uh-huh. A ver.
1: No me muero. Pito.
0: No, ya.
1: Estamos navideños, mando.
3: Y la cada canción que se pone, pero pues bueno, así está el programa. Pero yo los escucho más por las pláticas que tienen entre ustedes.
0: Gracias, mi querido Carlos Esteban Tacho.
1: Saludos al Miki, el Beto, la Tita, el Javis, el Tacho, para toda la banda de Tari Plus, que va bien más dormida que despierta a chambear. ¡Épale! Lo traicionó la sangre, güey.
0: Sí. Tacho, ¿qué onda, güey? Sí, ¿tuviste una erección?
1: ¡No, güey! No, güey, está bultón.
0: No
1: se rasuró, güey.
0: No es bueno que se vea así, güey.
1: No, pues si no lo puedes evitar, ¿qué haces?
0: No, me refiero que cuando se ve así, es porque la tienen bien chiquilla, güey.
1: ¿Ah, sí?
0: Sí, güey. Cuando está larga,
1: ajá,
0: hace caída, güey.
1: Porque estamos hablando de miembros, güey.
0: Sí me explico, o sea, por eso pecodito, güey. Salud para los de la costeña.
1: Santa de la cara.
0: Toño el Warrior.
1: Saludos y bendiciones para la familia García Sánchez.
0: Nada más lo que es, güey. Saludos a mis hijos Uriel y Valeria, que van rumbo a la apostólica a ver si se puede con el burrito.
1: Ahí te la ponemos, ¿cómo no?
0: Con las, la original es con las colombianitas, güey. Emanuel, te soy fiel, me gusta tu rechazo. Soy una mujer libre, Caspercito.
4: La de tú no eres mi papá, cuya yo, pero navideño.
5: Lara, ponte de fondo algo de Danny Flow.
0: Ah, ¿cómo se llamaba la de Danny Flow? Tenía una bien perrona.
1: Martillazo en el...
0: No. Danny Flow.
1: ¿Pues ese no?
0: Ah, no, yo digo Danny Ocean. Danny Ocean. Saludos, Dar Emanuel. Les deseo feliz Navidad. Abrazos. Bueno, fíjate, veo que la gente sí está atenta a los fondos.
1: Claro.
0: Ya nos exhibiste. Es el Martincillo. Es que, de veras, es que cuando se ve así.
1: ¿Nunca te pasó, güey? O sea, ¿qué? Que por ejemplo que fueras a exponer y te traicionara la sangre, güey.
0: No, fíjate que siempre tiene mucho control.
1: Uy, quién fuera tú, güey.
0: No, pero por ejemplo. No, sí, cómo no, me pasó. Llegaban las amigas de mi hermana. No. Y yo tenía como unos, ¿sabe? 13 años y no, hombre.
1: No era la vitola y esos güeyes que es el Toreto.
0: La gaba. Allá en Monterrey.
1: Ay, verdad.
0: Emanuel, los saludos, el jefe en pañales, Lara Emanuel, Raymond Tilín.
6: Esa música de ahora es pura basura, Lara. Mejor ponte de los terrícolas, carta de Néstor.
0: El sábado nos dieron la noticia de que mi chava está embarazada, mas sin embargo me saca un poco de onda porque hace un año no se logró y pues está cañón. ¿Algún consejo, sí? Que se lo dejes a Dios. Pídele, ¿por qué la gente le saca? Digo, si eres creyente, adelante. Saludos a Francisco López, alias el Getas Arrelulo. Luisito Morales.
1: Dice, ponte una canción de Roberto Carlos, ya que andamos con canciones tranquilitas. Nada, Mireles.
0: ¿Cómo tengo?
1: No, como que sí la conocen, ¿no? Siempre manda de la misma, güey.
0: Mira, ¿qué te dije? Como todos agarran igual el celular.
1: Oh, pues como lo agarre, güey.
0: No, sí está buena. Es cuarto de hotel, ¿no? Pero es cuarto de hotel familiar, güey. No creo que...
1: No, es su casa, ¿no, güey?
0: No creo.
1: Las cobijas no se ven tan así como tan miadas, güey.
0: No, pero mira.
1: Por las toallas.
0: Sí, todo eso, mira. Mira el tipo de servicio.
2: Claro, güey. En motel. En tu casa tampoco va a tener eso, güey.
1: Bueno, pues a lo mejor le gusta, güey.
0: Son de las que gritan. ¡Pásame el papel!
1: La, ahí está el calcetón, güey.
0: ¡No, guácala! No, saludos a Juanito, Emily, Miguelito de Mondelez, de parte de Alexito, el taxi 1579. Ramero, digo el Romero.
1: No, Romero, agrégame como Romero, nomás se ríen solos. Jamás, gordo.
0: Es que nos, haz de cuenta que nos están mandando fotos de viejas encueradas y unas, pues nuestra sección de fotos caseras, ¿verdad? Dice el Emanuel, no es queja.
1: No, no, jamás.
0: Pero analizamos siempre la foto, no, no es tanto por el ya. Es, por ejemplo, en mi caso, güey. Ajá. Pues pura foto, güey, me voy a volver jotillo, yo creo, güey. Yo necesito acción, güey.
1: Ah, los...
0: ¿Tú qué sabes? Yo necesito una hembra, de verdad. Excelente, dice Sabana Guapos, Eduardo Alonso, Alexo Chávez.
1: Dice, buenos días, ya llegué. Excelente día para todos.
0: Josa, como chotearon mucho ese sticker.
1: ¿El del changuillo?
0: El modo navide, el changuillo. Sandy.
1: Buen inicio de semana, saludos para mi hijo José María, que cumple 26 años y sus respectivas mañanitas.
0: Se ponlo a jalar.
1: Sí, güey, ya a jalar, güey. ¿Quién es Sandy, güey? Para ti, ¿quién es de las tres, güey? Imagina, obviamente este güey es José María. Quiero pensar, güey.
0: Sí, claro, Chema, Chemita. Ajá.
1: Oh, como te gufi, güey.
0: No, no, no tengo idea. No, no tengo idea, güey. Uriel.
1: Dice la Valeria, ya le quiere hacer la carta santa. Déjala.
0: A ver, ¿qué prefieres? ¿Que le haga la carta santa o ya le esté escribiendo a su novio? Andele, y decir, wey, ahorita te mando fotos de imagina, no, güey.
1: Ándele.
0: Cosas de, digo, si es mayor de edad.
1: Sí, claro.
0: Bueno,
1: sobre todo.
0: Aunque hay unas que no se esperan. ¿Cómo le querían seis ponchecitos? Salud, presenta el choche de la Continental, Eduardo Alonso. Me dormí en junio y me despiertan. Madrid. Ahora entienden. Somos los únicos que hacemos viajes en el tiempo.
1: Ah.
0: Somos los únicos. Mayrita Indriver. Yo le puedo dar toda la acción que usted necesite, nada más que se decida. Te mando un abrazo, claro que sí. Vale. Ahorita te escribo, Mayrita.
1: Ah. ¿Querés que una hembra, dices?
0: Mande, alguien dijo hembra.
2: Sí. Tavares.
0: Es una mujer muy guapa, Tavares.
1: Y aparte, ya la conocimos, mando la luz. Sí. Es a toda madre.
0: Hasta le aventaste un cachufa. ¡De mi cachufa! Sí. ¡Qué risa cuando dicen una hembra!
1: No. Ah, ya cambió la
0: es
1: foto
0: Claudia.
1: Es que
0: eso, güey, salió hace unos meses. No me acuerdo quién.

0: que
1: la florecita.
2: Que te dejes mamadas, que ya cuando le entras.
0: Otra.
1: Se apellida Ledesma, ¿o qué?
2: Mamadas, sí, casi casi sí te lo mandó decir. Mira, Claudita cambió la foto, güey.
3: Las luces sí.
1: ¿Cómo no? Oh,
2: maestra.
1: Que me dé clases particulares. Sí,
2: una de regularización, güey. No me vi mal en anatomía.
1: ¡Ah! ¡Cómo te gusta!
2: Con techo de lámina, dice el güey.
1: ¿Cuál deja todo el techo, güey? Para.

0: Sergio.
1: No sé ni cómo estés.

0: Lo que me da risa.
1: ¿La cara?
0: La cara de... ¡Qué desco! Se luce el queso.
1: Ay,
0: se la bañó el Emanuel. Se luce el queso, el Loro Tampico y Zaguirre. Se están metiendo a robar al Oxxo en este momento en arsénico y polvillo.
1: En Morales.
0: Ya van unidades.
1: A las 7 de la mañana, güey.
0: Ah, se pasan de lanza. Bueno, se luce el Chema. Patito Alberto, Michael Niño, Chaparrito, Martínez Ruiz. Este, una frase motivadora.
1: Ahorita regresando, güey, porque tenemos entrevista, mandándolos.
0: ¿A poco sí? Ay, no, qué barra.
1: Y para tener los fondos listos, güey.
2: Siempre me paso.
0: Suban la foto, ¿cómo voy a subir?

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1: Durante la Copa Mundial Femenina de 2023, la FIFA utilizó su campaña El Fútbol Une al Mundo para sensibilizar varias causas de impacto social, entre ellas la igualdad de género, la erradicación del hambre y la inclusividad. El Fútbol Une al Mundo es un movimiento global que pretende inspirar, unir y fomentar el desarrollo a través de este deporte y tiene el poder de unir a todas las personas del mundo, jugadores, entrenadores y aficionados. Yo soy Carlos Aguilar Izar. ¡Vamos México! 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
1: 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Pero a lo mejor el método no ha sido el adecuado.
0: Sí.
1: En vez de que lo metas al camping, no digo que sea malo. No diga que sea malo, pero el camping que te ayude a hacer una manualidad o que te ayude a la mejor y mejorar un deporte, pues yo creo que eso es importante, pero también darle herramientas a tus hijos para que realmente se defiendan en la vida cotidiana, en la vida profesional. El inglés ya no es un lujo, es una necesidad. O sea, es decir, titulación, graduaciones, especialidades, maestrías, trabajo.
0: Aunque no, fíjate, aunque no lo creas, Flavio, yo me acuerdo que yo me tocó, estaba extremadamente niño, me acuerdo que decía, no, pues sí, no, tener carro es un lujo.
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1: La realidad es que, pues, no es para ciertas y cuáles personas. Yo creo que el inglés, el error que hemos cometido es quererlo aprender de una manera como una materia, y nosotros lo desarrollamos como habilidades, para que no me digas, es que yo sabía.
0: O minimizarlo en tu vida, y cuando no, debe ser parte de la agenda y de tu vida, ¿no?
1: Exactamente.
0: Aprender
1: yo
0: inglés.
1: Creo que es una de las, como esa de la checklist, o sea, es decir, palomear, yo creo que ese reto, esa habilidad, esa cualidad que te va a dar para un futuro, es decir, lana, trabajo, oportunidades, viajes, o sea, no sé qué más decirte, porque yo creo que me has escuchado muchas veces, todas las personas que me están escuchando me han escuchado muchas veces, pero no se animan a tomar la decisión, no se animan a tomar ese paso que realmente te va a abrir las puertas.
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1: El torneo de 2026 contará con una serie de pósters oficiales de la ciudad de sede que destacan su espíritu único, cultural y artístico, celebrando la diversidad, pasión y unidad del fútbol. Filadelfia, Los Ángeles, Toronto, Guadalajara, Monterrey y por supuesto la Ciudad de México. En el caso de nuestro país, el diseño elegido fue el artista Mario Cortés Cuemanché, que se inspiró en diferentes elementos de nuestra cultura: la lucha libre, el taco de pastor, la charrería, las pirámides, la fauna y la flora aparecen en cada uno de los pósters oficiales. Yo soy Carlos Aguilar, el Zar. ¡Vamos, México! 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

0: Un saludo para Cristian, un saludo para el buen Cristian, que dice que ya puso una frutería allá en, allá en Las Lomas. Vamos a ir a hacerle un en vivo. A ver si me acompañas, Emanuelo, para los, para hacer los en vivo, porque me están saliendo un chorro de fechas.
1: ¿Cómo no?
0: Tengo un chorro de eventos.
1: Sí, ve que nos divertimos. Sí, ve que nos divertimos, Manuela Ruzzo.
0: Yo creo que sí, ¿no? Es muy importante que te avientes un... ¡Ándate, cachú!
1: Pero Tavares no se reporta, güey. No. ¿Qué te pasa, Tavares?
0: No, ¿a poco no pasa ella?
1: Pues es la única que... Es la que te da confianza, güey.
0: Bueno, salud, salud, Miriam. Te mandamos un abrazo. Y muchas bendiciones.
2: Y la verdad, sí, cada canción que se pone, pero pues bueno, así está el programa. Pero yo los escucho más por las pláticas que tienen entre ustedes.
1: Muy bien.
0: Martínez Ruiz, para la raza de Gualenio, siéntamales al rey que perdió la final de béisbol. ¿Hacía mal el equipo el rey?
1: Yo creo.
2: Los voy a invitar a mi posada, ahorita les paso la dirección.
0: Carnalito de Producto Rodríguez, una pregunta, ¿le puedo pedir a Santa una señora que sepa querer y que necesite cariño? Ah. Claro que sí. Chonín, muy buenos días, Chonín. Miguelo, Miguelo Martínez.
1: Dice, ya la escuché desde temprano como todos los días. Un saludo para todos los de Uber que andan en la labor.
0: Que la... Yo me acuerdo que le decían así a la hora de ir al baño, o sea, ¿no? Está en la labor.
1: Vas a laborar.
0: El héroe.
1: Dice, con esas rolas navideñas me hicieron recordar que hace 2 años mi niña, la más chica, no quiso que quitáramos el arbolito, duró todo el año puesto.
0: No manches.
1: Hombre, está bien.
0: A ver, el cretino del Toreto. Oye.
1: Déjalar, güey.
0: Ponte, sí. No le hace que lo tilden y se rían ahorita en su cara,
1: sí, con no, tal, le vale,
0: con tal de aventarnos un... ¡Frex!
1: Ah, ¿has travesaño, no, güey?
0: Yo creo que sí. Esta de... Ah, mira, yo digo que es inteligencia, ¿no?
1: No, pues no importa, güey.
0: Iván el Chino presento y tocó descansar, perfecto. A ver, por acá el Pascualo, bendecido día, hermano, en cabina, Pascualo, que es feliz, muy feliz, ¿cómo no va a ser feliz? Larita Mugre, chiquillos, Adán y Santi, no hay colegio, pero sí natación. ¡Mugre, chiquillas! No, compa García.
1: Ah, se hizo travesaño, mira, güey, las pilas, güey. Y tiene un tatuaje de un perri.
0: Su madre. Tenchicho.
1: Qué pedo, perro.
0: Huicho Domínguez.
1: Buenos días, gordo.
0: Dice, el verdadero guerrero no abandona la batalla, sufre, llora, ríe y no vuelve atrás. Cae y se levanta confiando en que Dios le dará la victoria. Buenos días. ¡Mollejas!
1: Que tengan un excelente inicio de semana, que Dios nos llegue de bendiciones, salud y besos. Ah, de luchador, güey.
0: Es el agasajo mortal, güey.
1: El tilichillo mortal, güey.
0: Sopa de codito, güey.
3: Se van a miar. Entonces el Jacob va a hacer manualidades a los campeones.
1: Déjalo, déjalo.
4: Frente inicio de semana. A ustedes y para toda la audiencia. Par de chulos. Ahí los a mi princesa Regina, que la traje a la guardería Tinder.
0: Ahí está para Reginita. Salud, Reginita. Sorcho García.
1: Excelente inicio de semana. Saludos cordiales para Mayra y Sorcho de la unidad 06 de Red Ambiental del área de papelera. Los más odiados de la 5-7.
0: Ok, aquí está uno de los nombres que más me gustan en la vida. San Juana, no sé por qué me gusta mucho.
1: Y creo que es Manda un Mugre Chiquillo el que manda el audio, güey, creo.
5: Hola, Lala y Manuel, ¿me pueden mandar un mula chiquillo con la voz de Homelo? Tengo flojera para ir a la escuela. Soy Leonel.
0: Ay, Leonel, pues cómo te va a dar flojera, Leonel, si ya están de vacaciones, mugre chiquillo.
1: Chiquitillo.
0: ¡Eh! San Juana, no andes dejando que ese niño haga hazañas diabólicas.
1: Déjalo, déjalo.
0: Maximiliano de Hamburgo.
1: Fuga de agua desde hace semanas en José Hernández Guerra en Villa de Pozos. Ah. ¿A qué ha de oler esa calle, güey?
0: Déjase la mando al... Ah, qué buena rola, Daft Punk. De 1993, güey.
1: Ya, está vieja, güey.
0: 7 más 26 hace que 33 años. ¡Wow! Sí, ¿no? Sí, es del 93.
1: Macho Meño.
0: Necesitamos sangre, donadores, para Juan Arbizu. Tipo de sangre, no importa el que sea. Solo por la mañana en ahí en Zapata. Nada más digan que van a donar sangre para Juan Arbizu. Esto nos lo manda Israel Cortés.
1: Sí, sí, sí.
0: Ahí está. ¡Reina!
1: Dice, buenos días, que tengan excelente día. Igualmente, reinita.
0: ¡Cómo te gufi! ¡Tatuadota de las cejas! Sí, tiene dos.
1: A mi helado, güey.
0: Patito de Hule, hoy en tu día de primavera para mi princesa Alejandra, hoy cumple un año de parte del Patito de Hule, fíjate. Alejandrita, muchas felicidades. A ver.
6: Hola, buenos días para Armandito Lara y Emanuel.
1: ¿Por qué dice girl?
6: Que tengan excelente inicio de semana. Y ando bien cachufas.
0: ¡Ando bien cachufas!
1: Mándanos una foto.
0: Por el nombre, por eso le puse girl, que es una mujer. Eso son referencias mías.
1: Ah, carambola.
0: Si te pongo Liam Hasso, ¿qué vas a pensar? ¿Que es un hombre o una mujer?
1: Pues por la foto y lo que veo ahí, mujer, güey. Lo que está.
0: Ah,
1: abajo.
0: No, sí.
1: Ah, me lo merezco.
0: Dijo mi amiga la Colette. Gracias a Dios que me das alimentos porque me los merezco. ¿Sí? Y luego le dice la Fanny: cállate, hocicona, hocicona, habías de ser. ¿Qué? ¿Le lavo a mi hermano?
1: ¡Dale!
0: ¡Épale! ¡Ay, Martínez Derian!
7: San Felipe, Guanajuato. Para el local de Gorditas Mine. Siempre, siempre escuchando la mejor. Siempre.
0: Oye, esas gorditas están bien sabrosas.
1: ¿Ya viste, güey?
0: Yo fui, es una casa, es una casita. Y ahí te pasan y tienen una banquita y ahí están las señoras, mira.
1: Ah, torteando, papá.
0: Y ahí del comalito, ahí te la sirven.
1: Qué rico, güey.
0: Saludos al local de Gorditas, mírate el poblado de San Felipón, Guanajuato. Oye, siempre nos escuchan allá.
8: ¿Qué onda, Lara? Saludos, buenos días. Un saludo para mi esposa, la Lagañosa, que ya se le hizo tarde.
0: ¡Guácala! Salud, que se bañe tú, John. Papa John. ¡Guácala! Ah. Albañiles como Legufi. Ah, sí, ya te la bañaste, Adriano. Saludos al taller de la muerte.

0: Ahí está. Buenos días, Goofy Lovers.
1: Ok, ¿qué dice Low Girl?
0: Dice, ya andamos en nuestra tierra nuevamente, vamos a empezar la rutina de la ejercitación con toda la actitud, excelente inicio de semana, una rolita movida de los alameños.
1: Creo que son de esas conflictivonas, ¿no? Esas que andan en los sindicatos, ¿no?
0: Oh, la madre, güey.
1: Bueno, saludos, buen día, un día más. Low Girl, le mandamos el Frex. La hamburguesita.
0: No importa, güey.
1: Excelente. Ah, no, sí se bañó ahora sí, güey.
0: Nah, pero esos no creo que sean así o sí, güey.
1: Sí, no. Y esta parte está tatuada, yo creo. Bueno, saludos al Frex que nos mandó fotos de viejas encueradas.
0: Y no es queja, güey.
2: Tierras de mi señora madre, mando la luz, Emanuelo, nativa de allá. Del mero San Andrés del Cubo, perteneciente a San Felipe, Guanajuato, Torres Mochas. No por nada, pero hermosísima y lindísima la gente de allá.
1: Sí, es muy a todo dar, el Chema.
3: ¿Qué onda, Lara? Manuelo, ¿qué onda? Muy buenos días. Oye, Larita, la semana pasada pusiste una canción vallenata que tenía un mensaje muy bonito. De un hombre hacia una mujer. Si no me equivoco, fue el martes de la semana pasada. No sé si te acuerdas, de hecho la recomendaste mucho. Ahí sí puedes, si tienes chance, Larita, ¿te acuerdas? Ahí avísanos.
1: Ah, caray. Ah, caray. ¿Cuál será? ¿La de Busca un Confidente o qué?
4: Muy buenos días, Lara, Emanuelo.
1: ¡Sami!
4: Excelente inicio de semana. Saludos a Morales de parte del Sami Briones. ¡Ánimo!
1: El Sami siempre zurrando, nos manda mensaje. Lucy de la Cruz.
0: Dice, excelente inicio de semana, saludos con la voz de... A ver, mándale un saludo con la voz de la changa, mandalo. Oye, pero quitaron el efecto, güey. Mira, ¿habla?
5: La changa.
1: Es que es...
0: ¿Serán estos, güey?
1: No.
0: A ver.
5: La changa.
0: Oh, a ver.
1: De...
0: Esto es de aquí, ¿no?
1: ¿Este? No, el que sigue.
0: Este.
1: No, el que sigue.
0: ¿De acá? ¿Acá?
1: Creo que... Ok.
0: No,
1: son de los verdes. Ok.
0: Ahí está, güey, ya la hallé.
1: Okay.
0: A ver, ahora sí, güey.
5: La changa.
1: Bueno, saludos a Lucy de la Cruz. Debería sonreír, Lucy.
0: ¿Cómo te gusta?
1: Con cara de qué me ves, perro. La Where is Love.
0: Dice, dato curioso.
1: Dato chismoso.
0: Chuismoso. Déjame decirte que sí salieron de vacaciones los niños de escuela pública, porque en las particulares salen, creo, hasta el día 10. Le están metiendo actividades como culturales. ¿Y sabes para qué? Para justificar el pago del mes. Ellos no quieren perder, pero tontos no son. Le dicen a los niños que vayan con pantalón de mezclilla y blusa blanca, por si llegan a querer multarlas, decirles que están en campamento.
1: Bueno, es que sí los multan, ¿eh? Pero no, ya en las privadas también ya se fueron. Ya y no... fue una orden de gobierno del estado en coordinación con la Secretaría de Educación Pública.
0: Perverso.
1: No, te la están vendiendo así, What is Love.
0: Los...
1: ¡Ojalá!
0: ¡Como te gufi! De cebra, güey.
1: ¡Qué guardadito se lo tenía el gruesón! Bueno, saludos al gruesón, Saulo Morales.
0: Desde Arbolitos para el Mundo.
1: No manches.
0: Mira, Daddy Yankee, güey, ¿qué es ahí?
1: Eso no está bien.
0: No, es la de esa Mona y el Jeras, ¿no? Esos güeyes. Ojeros, no sé cómo se llaman. Sí, güey, sí son.
1: Es que creo que la tiene la misma cara. Se me hace que es la mamá, ¿no?
0: Ajá.
1: Es la mamá de...
0: De la Mona.
1: De la Mona. Gracias, Chencho. Gracias, Chencho Limón.
6: También acá en Chinches Bravas, Zacatecas también se oye la mejor. Hasta acá también tenemos chido, Milara, en Chinches Bravas.
1: Bueno, salud para toda la gente de Chinches Bravas.
0: No, Chinches, güey.
1: Ah, ok.
0: Hay que ir, güey.
1: Oye, ¿qué es esto, güey?
0: Ah.
1: Chale.
7: Siéntame a la changa. Siéntame.
8: ¿Dónde?
7: A la changa.
8: Hola.
1: Ah, mugre chica.

0: Pedrito Indriver.
1: Mira, buenos días, saludos. Mira su mugre chiquillo Dieguito.
0: A Dieguito, qué bueno que salió a la mamá, ¿eh? Salió sí, bonito ese niño. Roberto.
1: Excelente semana. Creo que la canción mañanita que pide es la de Ojitos de Gato.
0: Ah, sí, Ojitos de Gato. Ojito, tenía un oso. Fondéala. A ver si es esa.
2: Hola, Larita, Emanuelo, buenos días. Aquí, como siempre, estamos a la escucha. Lara, ya te dije que no le hagas así. Oh.
0: Guácala. A la escucha desde la Black House con el Ruso Carranco, el Junior. Ángelo Velázquez. Ah. Esa sale mucho en redes, ¿no, esa chava?
1: ¿No son de los comerciales de los teléfonos, güey?
0: No, no tengo idea. Pero les vale quesadilla. Yo, mis hijos ya salieron, pero mis sobrinos, esas se la andan aplicando. Chale, ah,
1: qué mala onda, güey.
0: Ahí está, mira. No te habías dejado ver, mi a querida ver. Maestra apócrifa.
1: Es la esposa del gruesón,
0: la
1: güey.
0: La esposa, ya sé qué. ¿Qué dice aquí? Watson Wife.
1: Pero ese, yo no conozco al Watson, yo conozco al gruesón.
0: El saludos al gruesón. Ángelo, ¿qué dice el Ángelo de los tacos?
1: ¿Cuál es tu pronóstico para el Brasil contra Japón? Yo voy con Brasil, güey, a las 11.
0: No, yo le voy a Japón. Lara, Emma. No me gusta que te digan Emma, se oye muy joto.
1: Yo con H, güey.
0: La bayoneta que dice el compadre es la de Nube Negra, pero eso yo no.
1: Yo ni la pudiste,
0: no, pero no fundíamos nunca con esa, la de Nubes Negras. Y aparte, la de Nubes Negras es con los Iguarón. Uh-huh. ¡Hare Krishna!
1: A ver.
0: ¡Feliz mañana! Mira, así se ve más bonita que así, toda güera, mira. Ahí tiene hasta más color. Ahí tienen.
1: No, tranquilo, güey.
3: Emma, ¿podrías complacerme con la canción de Fue en un día de abril, por favor, Emma?
0: No, ya van a empezar. No hubiera dicho nunca. Saludos a Solecito, Pompón y Cosito. Escuchando la mejor desde La Paz, Baja California.
1: Perverso.
0: Gracias, gracias, de veras. Ojalá Dios se lo pague con un hermano para esa niña.
1: No, ya. Ya. Ya, Solecito, ya.
0: ¿Por qué le niegan un hermano, güey?
1: Te va a decir tú, no, ves que tú no lo mantienes, pero te va a decir,
0: no, wey. Pero también es un pecado, pero mal estén poniendo y no. No den frutos. Dijo mi amiga la Macain, ¿cuándo madurarán esos frutos? ¿Cuándo, Jota?
1: Oye, no, güey, del fruto no voy a estar hablando,
0: güey. Para avisar que hay una manifestación. Saliendo del distribuidor Juárez al centro como a las 10 de la mañana, se están juntando las personas, tomen precaución. Del distribuidor hacia el centro, o sea, por la avenida Universidad. Salud para todos los chipotes y la old school tejana. A ver, que este nuevo.
1: Salud para el abuelo, el Dani, el Fercho, el Capo y la Zorra, siempre la escucha y que suene.
0: Por eso, ¿y cómo te llamas? Ah, Dani quiere. Anónimo, Milara, que le des el visto bueno.
1: Híjole, es una amiga, güey, que quiere conmigo, dice.
0: Ah, resulta que conoce puras bien buenas, ¿verdad?
1: Sí, güey, sí te creo, güey.
0: Materiales Martínez.
1: Saludos para doña Piringona, que ya me eche el lonche porque ya me quiero ir a chambear.
0: Sí, qué bonita familia la del Piris.
1: La neta, sí.
0: Ángelo, espíritu viajero.
1: Dice, ¿qué opinan ustedes como especialistas del micrófono a las declaraciones de la señora presidenta donde da a entender que no importa de qué origen provengan tus bienes y riquezas y con el hecho de declararlo ya lo hace legal?
0: Qué miedo.
4: Clara, Emanuelo, buenos días. Pregunta, ayer fue a ver Toy Story. ¿Qué mensaje tiene esa película, de verdad? ¿Qué mensaje tiene en la realidad y en la actualidad?
0: No la he visto.
4: ¿Qué opinas,
0: yo?
4: Emanuelo.
1: ¿Ay, ya la viste? Semana? No, güey, esta semana, güey.
0: ¿Alguien? No, no, de esa no, Alex Chávez. De esa mona no, güey. ¿Cómo te gufi? Excelente semana, que les vaya bonito. Siempre trabajar con toda la actitud, par de guapos. Mira. Como te gufi.
1: La madre va a reventar.
0: Con falda de cuerule.
1: Oh, sí.
0: Jalas.
1: Que me mate.
0: A ver, ¿qué dice Lau? Oh,
1: dice, ¿qué onda, perillo machín? Márcale a mi jefe las mañanitas. no tenemos teléfono, güey. O le marcas de tu phone.
0: ¿Cómo te desenfocar,
1: marihuana?
0: Dile a Emma que feliz como yo, dice. Salud para los 30 Toon Tax Riders, Zumbaditos y La Charriza. Solicite.
1: Ya ves.
0: Por eso no tiene otro hermanito, porque la solicito no quiere trabajar. Ah.
1: ¿Qué hubo?
0: No, no.
1: Voy a empezar a engrosarla. ¿Eh? Ya empezó el Mickey, ve. Ya te dije, el Pablín, güey, también empezó a engrosar.
0: Pues mira, tú, cosito. Nada más de repente. O sea, agárrala descuidada. No, no, espérate, ¿qué tal? Ándile, cochinota.
1: No, güey.
0: Sí, güey. Bueno, saludos al Milky Way. Me dicen el Capu. El Capu, ok. Leti Piña, chula y preciosa. Mira nomás.
1: Ah, como te goofy, güey.
0: Demasiado. Mira, qué bonito. Qué bonito. Bueno.
1: Qué bonita caída.
0: Toda ella está muy bonita.
1: Bendita gravedad, cabrón.
0: Creo que eso no me importa.
1: ¡Ah, perro! No, pues nada, güey. Pues...
0: ¡Ángelo Velázquez!
1: Mira, ya van a empezar otra vez a engrosarla.
0: ¿Aquí te va a romper qué?
1: Para que le des una el crustáceo cascaru.
0: ¡Imen! Rumba Cárdenas. A Chihuahua, ¿por qué vas hasta allá, Imen? Fer, el japonesito.
1: Mira, ya
0: está. La El Iguana.
1: Excelente y bendecido inicio de semana.
0: Ángelo Morales.
1: Deja de engrosarla, Ángelo. Divino.
5: Hare Krishna. Merry Christmas.
0: John.
1: Dice, está bien que sigan la escuela de los niños. Así puedo andar en tanga en la casa. Guácala.
0: Guácala, John. Pedrito Indriver.
1: Doña Gaby, mi esposa es maestra de una prueba particular y ellos no salen de vacaciones porque se manejan por cuatrimestres. Ah, pero es que ahí es diferente, güey.
0: La rolita que pide el compa es la de Nube Perdida de los HS. ¿Qué? Okay, van a empezar. El chaparrito del 05. Emma, güey, ¿por qué Emma Ricón? ¿Qué
1: no es? Se me lo están engordando.
0: Salud para Yuli. ¡Hola, enfermera! ¡Ah, que está de vacaciones! Y una
1: manera ah, no, pues. Mándale ese trasero moviéndose, güey. Hermosa.
0: No, ella tiene unos. ¿Cómo crees? Oye, se borraron. Ah,

0: Muy buen caidón. ¿Qué es eso de caidón? No sé. Julión Álvarez.
1: Dice mujer chiquilla para Daniela, que ya anda disfrutando de sus vacaciones, Danielita.
0: Mujer chiquilla. Javiero.
1: Mándale muy chiquillo a Renatita y un saludo para su esposa Lu, que andan ahí en la escucha en el tráfico.
0: Así es, Renatita. Danielo Chávez.
1: Me manden fotos de la marihuana.
0: Jorge Medina hasta Aguascalientes. Dime si no. El Jorge Medina tenía marido aquí en San Luis, por eso.
2: Me muero. Pito.
0: ¡No! Espérate. Marido. Saludos para Carmen de Tierra Nueva. El co-fan, mi niña sale hasta el 10. Es en la escuela privada. Pues yo creo de la libertad, güey. No, por eso no sale. Nelson Molina. May, el compa que quiere el EPP. Ya todo el mundo diciendo su rola. Bueno, Javi Nocturno, Poncho, Raúl Ramírez, Chompo Valencia, el Bruce.

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0: ¿Qué tal? Muy buenos días, Armando Lara. Qué gusto saludarte. Un saludo a todo el auditorio aquí de La Mejor Radio de San Luis Potosí. Pues muy contento y muy agradecido por esos espacios, por esas Borojó entrevistas que hacen que la familia Borojó crezca y se fortalezca. Y Jura Borojó tiene presencia auditorio en más de 20 países y en toda la República Mexicana. ¿Por qué auditorio? Porque da resultados. 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Estamos hablando de nuestra salud, como comenta Armando Lara, es un tesoro muy preciado que hay que cuidar a toda costa, ¿verdad? 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
1: Vámonos, el lunes

0: Miselar Emanuelo, los de la secundaria Dionisio Zavala, ya salieron de clase, pero estoy muy enojado porque a los del turno vespertino no les hicieron una despedida como los de la mañana, que hasta mariachi les llevaron. Ah, pues es que en la tarde seguro son pobres.
1: Puro delincuente.
0: Puro de... ¿Para qué quieren? Se roban los instrumentos. Raúl Ramírez, saludos. ¿Están haciendo un estadio o qué?
1: Al parecer.
0: Chompo Valencia.
1: Saludos para mis hijos Gael y Jocelyn, que están de flojos en la casa con la voz de Homero.
0: ¡Ay, son unos pobres chiquillos! A ver el patito.
2: ¡Hey, maestros! ¡Ya se acabó el ciclo! ¡Si no es cárcel!
0: De la manifestación que mencionaba, la gente está concentrada en HEB, Los Pinos y en Aurrerá, hay varios autobuses. ¡Úchale! Lobo Junior, para todos los vendedores de agua de Lourdes, de arriba el Cruzul, de parte de Lobo Junior. Manes, dime vaquero, saludos a mi hermana allá en la zona industrial. Espero que no esté pelona como tú, fíjate. ¡Qué bárbaro!
3: Saludos a todas las zumbadizas, al Motomoto, al George, al Joel, al Chris, al Teco, al Huepa, a todos.
0: Bueno, todos, de parte de la Chucha Cuerera, saludos al Huevonzun, Saulo Morales, ¡ah! ¡Está de pelos! El peluchón. Bueno, Carlitos López.
1: Saludos a la familia López Caste, hasta la 24.
0: A ver qué dice el gruesón.
4: Ando bien norteado de tiempo, Larita, bien norteado. Y eso que me paré, en ningún momento escuché el programa hoy. Perdóname,
0: cabrón. Ven, ven y arregla mi televisión, fíjate. Feliz inicio el Maps. ¿Quién es? Es sacada de la red, ¿no? Decía ajá. Facebook. Swipe up hacia abajo. Sí, cómo no. No, le voy más a la primera.
1: Full video.
0: ¡Qué cerdo eres, Maps! ¡Follow the leader!
5: Lara y Manuelo, buenos días. Bendiciones, ya saben, buen inicio de semana con la mejor 90.9.
6: ¡Hey! Manden fotos del corazón, manden fotos.
0: ¡Sorcho García!
1: Ahí están los manifestantes en la bodega de la Río Verde.
0: ¡Chale! Juan Hernández.
1: Saludos para Cholito y Paulino hasta Post, que andamos bien cruz. Agrega que viene como el Cholito.
0: A ver, el César de los Mandujanos Trucking y toda la dinastía Mandujanos. Ah. Luis el Gruesón. ¡Ojalas!
1: No, no digas eso, lo van a torcer en su casa, güey. Como te
0: gusta. No me importa, güey. Mira. No, bueno, no estoy diciendo nada, mira. ¿Quién es? ¿Quién es? Tamales el qué, güey.
7: Rayalazo para el kiwi, Larita.
1: ¿Cómo le gusta producir, güey?
0: Royal. Que no falte el perro del día, mira. Ah.
1: Ay, güey.
0: Sabe, en serio qué tanto te impide, pero está bien. Debo suponer que debo entender tu razón.
8: Buenos días, Lara Emanuelo. Excelente lunes, excelente inicio de semana. Saludos y bendiciones. Que Dios nos cuide y nos proteja y que sea una semana llena de logros y de propósitos para todas y para todos. Saludos a Luis Potosí. ¡Ánimo! Oh,
1: se me quiere meter a la polaca, güey.
0: Es el licenciado Martínez. Ahora imagínate, ahora el mensaje de Navidad va a durar 7 minutos.
1: Ah, es como el wiri-wiri, ¿no?
0: Saludos al Huevonzun, que manda sus tradicionales fotos. Bueno, disque de viejas encueradas. Esta está bien. Ah, mira esa. Oye, ¿qué es esto, güey? ¿Este pedazo qué es?
1: Es el tacón.
0: Ah, caray, me causó un efecto visual. Ah, oh, mira, qué bien se ve con esta, con el blanco. Su pinche madre. Complace con la rolita, un indio quiere llorar para el Fenta, El fentanilo. No,
4: al rato paso. Ando bien norteado, perdón, pero al rato paso, Larita. Y lo sé.
0: ¿Cuál al rato? Si yo llego hasta las 5:30 de la tarde.
4: Soy guapísimo, Larita.
1: Bien burlista.
4: No me quemes.
0: Johnny B.
1: Dice, mándale un gato barato para poder ponerme a jalar y saludos a mis bebés.
0: Gato barato, comida para gato, le dura un buen rato. ¿Estará bien? ¿Le mando 100 tamales al kiwi o ya tendrá para llevar?
9: ¡Siéntamelo!
0: Igual y sí, ¿no?
4: Y bebés.
6: Canto. El antes y esto.
0: Ya. Salud, Milara. Mira. Mira. Gorditas, mine. Mira qué rico. De parte del Derian. ¿Este es otro número del Derian o qué?
1: Ya, ya.
0: Mira, ahí está, mira.
1: Ah, comalito, güey.
0: Sí. Qué rico.
1: ¿Cómo se le conoce a la leña, se le dice, güey? O sea, cuando...
0: Sí, pues ahí está, mira. Ahí está el troncón. Dile.
1: Ah, está comiendo, güey.
0: No es que le dé miedo al éxito, Larita, por eso se me hace del rogar. Ah.
1: O sea, me dijo joto, básicamente.
0: Jotísimo. Jotillo. Aquí los acarreados para el evento. No, espérate, güey. A ver, Joelo.
1: 100 tamales al César y a todos los mandujanos trucking.
9: ¡Siéntamelo!
0: A todo mundo se manda 100 tamales. El chango. Chango.
4: La neta, nos apuntamos para el futbolito, para la reta. La neta, esta vez si no vayas a hacer trampa, la neta. A ver si ahora sí les ganamos.
0: Yo nunca, bueno, ya. Todos los que jugué los gané.
1: Ajá.
0: Ese día ahí en la gas.
1: ¿Con quién estás jugando? ¿Con el pandillero del Barbachenti?
0: Sí. Y hombres que me tocaron ya el último partido, uno bien vago, güey.
1: Ajá.
0: De esos güeyes que también cascarearon. ¿Cómo le llaman aquí? Cascareado, ¿eh?
1: Sí, sí, ya.
0: No, pero y les ganamos 3-2, güey. El...
4: 100 tamales a mi chicharrón, el Pedrito Indriver, paro machín.
9: ¡Siéntamelo!
0: ¡Provechitos! ¡Buena mañana, el agrio! Hoy no más. Nunca pusiste la de ellas así, güey. Qué mal tipo eres, ¿cuál, Emanuel?
1: No sé,
0: no te pude ir a mitad de la mañana. Ponme la de ellas así de Emilio.
4: ¡100 tamales al Ángelo!
0: Ahora todos se están mandando 100 tamales, güey. Pero cómprenselo al kiwi.

0: gana 2-1. Oh.
1: Guasón, primero ven a arreglarme la tele.
0: Empatan y se van.
1: Sienta males al viejo lesbiano del Chito de Transportes de Alaska de parte del Papis. Puedes ponerle la de Rosa Roja de Industria del Amor. Sienta males a los del Oxxo. ¿Pero cuál? Aquí hay como 3,600 Oxxos en este país bizarro. Sienta males para mí porque nadie me manda nada del Piris. JR, sienta males. Lara Emanuelo. Jair Martínez.
2: Sienta males a todos los que dicen paro machine.
1: Sienta males a la picosa. Gracias, viene a continuación La Cosa.

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2: La primera cancha híbrida de México se encuentra en el Estadio de Guadalajara, sede mundialista, y está certificada por la FIFA Quality Pro. Esta cancha híbrida tiene mejoras significativas. Por un lado, tiene un sistema de ventilación y drenaje Drain Talent para prevenir inundaciones y hongos. Además, el césped saludable se mantiene gracias a los Growing Lights que lo mantienen en óptimas condiciones. El estadio además ofrecerá conexión Wi-Fi para todos sus visitantes e iluminación LED. La fiesta está asegurada en la Perla Tapatía. 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
1: Durante los cuartos de final de la Copa del Mundo de 1986, en el partido entre Argentina e Inglaterra, ocurrió uno de los eventos más alucinantes de la historia, la mano de Dios. A unos minutos de la segunda mitad del juego, el legendario futbolista argentino Diego Armando Maradona anotó un gol con la cabeza. Y con su mano izquierda, las cámaras captaron ese momento y también la reacción del futbolista que miraba de reojo al árbitro y al juez de línea, pero que acabó por relajarse una vez que el gol fue validado. Cuando le cuestionaron a Maradona sobre el gol, este dijo que había anotado un poco con la cabeza y un poco con la mano de Dios. ¿Recuerdas este momento? Yo soy David Faitelson. Vamos México. 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

0: lunes, buenérrimos días. Lunes, el cuerpo lo sabe. Mañana es quincena, bendito sea Dios. Mañana juega México. Los huercos ya están de vacaciones. Ahorita nos vamos a echar una coquirri. Bueno, ¿qué más le podemos pedir a la vida, caray? ¿Qué más le podemos pedir a la vida?
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0: Ya estamos a cierre de mes. Ya vamos a entrar en julio. Julio, el mes más bonito de todo el año. Más precioso, más hermoso. Así me lo hablas, por supuesto. Pues bueno, agradeciendo una semanita más, muchachada. Amaneciendo y agradeciendo, por supuesto, una semanirri más, echándole muchísima galleta. Bien bendecidos porque hay taquito en la mesa, hay chambeación, hay huerquillos dando lata en la casa. Hay salud, que es lo importante. Así que espero que no me anden diciendo que traen su flojera, porque les voy a dar un zape. ¿Cómo de que traen flojera? Váyate los ojos. Acompañándote como ya es costumbre hasta la una de la tarde, tu amiga y servilleta Sandy Dávila, la Conchinflay. Hasta la una, efectivamente. Hasta la una de la tarde, y es que nos espera, primero que nada y antes que todo, bloquecito de complacencias, chonchotote. Traemos temazo del primo de un amigo. Obvio, pa' que estés bien pendiente. Vienen virales de la mejor. Viene el dato bizarro. Y no podría faltar, bueno, pues obviamente. Obviamente, mis cielas, no podía faltar el torneo del futbolito. Sí, señor, y es que...
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0: Pues andamos buscando talentos que le sepan al futbolito. Si no le sabes, no le hace, pues para ir a echar el cotorreo ahí. Y es que tenemos una cita este miércoles 1 de julio. O sea, hace ya. 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

0: Bueno, a quien tú quieras. Que si, bueno, hijo, le quiero inscribirme con mi hijo, tienen que ser mayores de 12 años, ¿sale? ¿Vale? Obviamente, pues, tu adulto y algún menor, pero máximo, mínimo, perdón, la edad de 12 años en adelante, ¿sale? ¿Vale? Ahorita vamos a coleccionar a la bandita, hombre. Ahorita vamos a armar para el torneo del futbolito. Por lo pronto te platico que te puedes ganar una pantalla de televisión. Tenemos segundo y tercer lugar. Y eso no es todo. Vas a conocer a las chicas superponedoras de la mejor 90.9.
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0: No, no es Emanuelo, no es el Yesa, no es el Vikingo, ni es Mando. No, porque todo el mundo pregunta que si son ellos en cachetero, pues no. A lo mejor puede que sean muchachas en cachetero. ¡Ay, ñe! ¡Muchachas superponedoras! Te ponen la calca versión escudo del fútbol en el coche, en la moto, en la bike, en lo que tú quieras lanzarte, ¿sale? ¿Vale? Además de que te vas a poder tomar la foto con ellos y convivir con el equipo de La Mejor 90.9, que por supuesto, y vamos a andar echando la... dando guerra, como siempre. ¿Sale? ¿Vale? Ya está, la cita es el próximo miércoles para que no lo vayas a olvidar, sandwicho. Miércoles primero de julio, ya te tengo plan. No lo olvides, miércoles primero de julio. No quiero fallas, morrillos. No quiero fallas. ¿De qué es que no alcancé a ir? 4:30 de la tarde tenemos la cita, ¿sale? ¿Vale? Así que a ver cómo le haces. ¿Fijes un dolor de estómago? ¿Un derrame caca? ¿Qué sé yo? Pero te esperamos ahí a las 4:30 de la tarde hasta las 6:30, ¿sale? ¿Vale? Por lo pronto me voy con algunos mensajitos de Bolón Pimpón. Dice para acá, buen día, coche. Dice, ¿me podrías poner una canción de Marco Marroquín? ¡Ay! Y la de Yo Te Necesito. Dice, dedicación para mi esposa Diana, que hasta los labores de la cocina económica, Las Marías, de parte de su esposo Chucho Holmes. Gracias y excelente día. Qué buena rola pediste, compadre. Qué buena rola pediste. Prepáramela de una vez, DJ. Del Marroquina, niñe. Oye, que vino este fin de semana y yo quería ir a verlo, Chihuahua. Pero ya no la libramos, caray. Andaba bien frita. Dice por acá Madrina Cochis. Dice, ponte una rolita electrónica para Cholito New York y para el Paulino. ¡Tálos! Ahorita les pongo una rolita prendida. Dice Cochis, dice, ese está muy Pride, modo Goga de Greco. ¿Verdad que sí? Saludos a la Gaby Gaviota. Estas son las que levantan a uno.
2: Hola, Cochi Cochi, buenos días. Como siempre, aquí estamos a la escucha.
0: Ay, muy buena
2: rola con la que empezaste, Conchi. Arriba no sube, le voy a Chivas.
3: Ánimo, ánimo, bendecido inicio de semana. Cuídate mucho, mi Cochi.
0: Aquí andamos
3: el Patechuque con la Cochimanía. Y aquí nomás, mi Cochi, saludos.
0: ¡Buenísimo! Dice por acá, bendecido día, mi coche hermoso, 3 boletitos para mis Bendy, 2, 5 y 3 añitos. No tengo boletitos, a ver, déjame ver si hay de cine. Sí, sí hay de cine. Ahorita vamos a regalar boletitos de cine también, ¿sale? ¿Vale? Muy atentos.
1: ¡Qué hueva, Conchis, me cae!
0: ¡Dije que adiós, flojera! ¡Zapazo! ¿Y dónde está el de los apes, Chihuahua? Cuando lo quiero no lo encuentro.
4: ¡Cállese, carajo!
0: Ahorita voy a mandarle su zapo. Espérate. Deja nomás que lo halle. Y le voy a mandar su zapo. Dice por acá Ángel Espíritu Viajero, yo sí traigo flojera, coche. Yo desperté cansado y es que trabajé sábado y domingo. Lo bueno es que tengo un buen hombre que me va a hacer un almuercito y lo amo. ¡Ángel, eres hombre!
5: Coches, entonces no quieres la hueva, dile al Reyes que no hable cansado, porque luego dice, departada al Rayas.
6: Yo quiero ver a la chica de Cari, Cochi. Es una chulada, muchachota hermosa.
0: Pues bueno, te esperamos ahí para que la vayas a ver. 4:30 de la tarde, apúntale bien, compadre, 4:30, ni una hora más, ni una hora menos. Ahí nos vemos para que la puedas ver. Cochi, saludos al Yesa, dice por acá, el mero conecte de las superponedoras. ¡Diantre de viejo payaso!
1: Para dedicar del...
0: ¡Diantre
1: de viejo payaso!
0: ¡De viejo payaso! Saludos al pariente, último Cochi, con esto nos vamos con complacencia, DJ.
7: Buenos días, Cochis, excelente inicio de semana, Dios te bendiga. En las ponedoras es el Adriano, es el Pablín, es el Ismaelo, es el Cervezo, es Don Chuy.
0: El Teresa no podía faltar, muy importante. Chin, ya le adivinaron a las chicas superponedoras.
4: Y no puedo.
0: Vaya, no se lo pierdan, primero de julio, 4:30 de la tarde. Y vámonos con esta rolita.
1: Luis Miguel, se llama Te Necesito.
0: No, no dijimos que era de Luis Miguel. Es la de Te Necesito. Con Marco Marroquín y lo escuchas. Aquí nomás.

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1: Ya las 10:41 de la mañana, llega el recodo. Se llama La Cama de Piedra y lo escuchas aquí nomás. No te me despegues, que viene un bloquecito de complacencias.

0: y merolas, así las cosas. 10:45 y el día de hoy nos vamos con un bloquecito de clásicos a petición del público.
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0: Así merolas, así las cosas. Bloquecito de clásicos.

0: Sandwichito decide si nos vamos con un bloquecito
1: por el mundo
0: de clásicos.
1: Porque no sabes.
0: Oh, el día de hoy le cambiamos poquito los motores a un bloquecito romanticón.
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0: Vámonos de volada con esa botadera 45-80-1373. Vamos a ver qué nos dice el público de este lado. Recuerda, manda tu WhatsApp al 45-80-1373.
2: Clásicos con Chimplay.
0: Arre, Lulú, muchísimas gracias, comadrito. Bloque de clásicos.
3: Cochi, cochi, vámonos por Luisme, porque con esas me siento
4: tierna y pasiva. ¡Ah!
3: Toda la especializada fuerza de ventas Cochequías tuvimos un debate y todos votan por un bloquecito de clásicos.
0: ¡Arre, Lulú! ¡Vamos 2-1! ¿Qué nos dice el público de este lado? Nos vamos con clásicos o románticas.
5: Vámonos con mi Luis, mi Cochi, mi Luis Miguel, papacito.
0: Ok, vamos 2-2. ¿Qué dice por acá?
6: Cochis, cochis, yo me voy por los clásicos.
0: ¡Arre, Lulú! Bloquecito de clásicos.
7: Por favor, bloquecito romántico.
0: ¡Ay! Esto se pone bueno, tú. Un voto más. Un botillo más. Oye, primero que nada, dice Coach, ¿me podrías informar si está cerrado en Avenida Universidad? Alguien que nos comente si Avenida Universidad ya está cerrado, Parillo Manchín. Este voto decide si nos vamos con clásicos o romanticonas.
8: Yo voto por Luis Miguel, Cochín.
0: Pues la manita decide que el día de hoy nos vamos con un bloque romanticón.
1: Que nada.
0: Y déjenles digo algo, chiquillos. Todo el mundo pensamos que era Luis Miguel, pero no. La voz es muy, muy parecida.
1: Que suena muy.
0: Pero es Cristian Castro. Se llama Vuélveme a Querer y lo escuchas. Aquí nomás. Así que saca tu rola más romántica y mándala al 4580-1373.

0: Paro Machín, mi cochis, ponte la de Tan Enamorados de Ricardo Montaner. Paro Machín.
1: Pues antes de irnos con esa rolita de Ricardo Montaner, ahora sí llega el sol.
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1: ¡Eso no!
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1: Hoy lunes romanticón. 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

0: Buenos días, Cari, buenos días. Ponme la de ¿Sabes una cosa? De Luis Miguel. Y saludos para mi suegro, el Guitarras.
1: Saludos para el suegro, Guitarras.
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1: Antes de irnos con ese rolonón, chiquillos, aún está abierto Universidad, a unos escasos minutos de cerrarlo, pero aún está abierto, así que si andas por ahí, pásale de volada.
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1: Ese es Ricardo Montaner. Se llama Tan Enamorado.

0: que cantemos feo.
1: La de Eres con Café Tacuba, por favor.
0: Qué pues, buena rola. Qué buena rolita, mi Sandy. Estamos en un bloquecito romanticón. Aquí nomás, así que se vale pedir la complacencia. 45 80 13 7

0: metiéndole motores a este bloquecito romanticón.
1: Oye, bonito día con la rulita Si la ves de Franco De Vita.
0: ¡Ay, compadre! ¡Qué bárbaro! ¡Qué bárbaro con ese rolonón! Pero antes... DJ, no me lo pongas en video oficial, hombre, porque yo ya quiero que lo suelten. No, esa no era, te estás confundiendo. ¡Te estás confundiendo! Es esta rolita. De las últimas complacencias, soy Bloquecito Romanticón. Aquí nomás.

0: buenos días, la de Me Muero por Conocerte, de Alex Ubago.
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2: Desde el inicio, DJ, a mí no me la pongas cortada. Ay, no más, DJ. ¡Con esa rolita cerramos! Ya, muchachones, me tengo que ir al corte comercial.
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2: Y el que no cante, pues qué aguado, ¿eh?
1: Y que hay alguien.
2: ¡Qué aguache!
3: Cochi, realmente no estoy tan solo de Ricardo Arjona.
1: ¡Que los días!
2: No me pidan Arjona porque pongo el álbum completo.

así cerramos nuestro bloquecito el día de hoy. Las 11:08 de la mañana llega Ricardo Arjona. Realmente no estoy tan solo y lo escuchas. Aquí nomás, así nuestro bloquecito romanticón.

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las 11:20 de la mañana, San Huicho. Llegan los 2 de Tamaulipas, se llama Ayúdame y lo escuchas. Aquí nomás, no te me despegues, viene primo de un amigo.

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0: hecho, las 11:30 de la mañana, las 11:30, y vamos arrancando con el temazo del primo de un amigo. ¡Te palento! Vamos con el tema del día de hoy. Es que apúntale bien, porque ¡no! Yeah, ¿por qué me lo quitaste? Chale, DJ. Chale, chale. Bueno, pues nos vamos. Y es que el temazo del día de hoy es: ¿sabes que ya eres adulto cuando dices palabras como... como primero Dios? Oye, esto sí es cierto. Sabemos que ya nos estamos haciendo adultos, la mera Netflix. Cuando ya decimos palabras como primero Dios y mañana nos vemos.
1: Aplácate, loco.
0: La neta, yo desde mis veintitantos años ya soy una señora. Porque yo soy de decir, sí, yo sí soy de decir primero Dios y todas esas palabras. Vamos a ver. ¿Sabes que te estás...? Vamos a ponerlo como chavorruco, ¿sale? ¿Sabes que te estás haciendo chavorruco cuando dices como, pues, esas palabras como primero Dios? Dios mediante. Cuéntanos ya, 45-80-13-73. ¿Sabes que te estás haciendo chavorruquillo cuando dices palabras como... Ahí está. Saludos al Yesa DJ. Ahí va bien tendido, hecho la mocha el vato. Mucha la play, DJ.
2: Cochi, cuando digo a ver si me deja mi vieja.
0: Ok. Cuando digo a ver si me deja mi vieja.
3: El brutal.
0: Bueno, compadre, ese es de mandiloncillo, la mera verdad, ¿eh? La mera verdad, ese es de mandiloncillo.
4: Ay, tan menso, mejor.
0: A ver, dice para acá, ¿sabes que te estás haciendo chavorruco cuando dices que tengas bonito día o bonito fin de semana? Sí, sí, me hace muy chavarruca la mera neta. Que tengas excelente, excelente fin de semana. ¿Sabes que te, ya eres un chavorruco? Dice, cuando dices, si Dios quiere, la Cochi me va a poner mi rol. ¿Qué pasó, Ángelo? Dice por acá, Cochi Fly, ¿sabes que uno se está haciendo chavorruco cuando dice, uno como quiera, pero la niña, las criaturas? Saludos a mi amiguita, la nena Salas. Dice por acá, saludos también. ¡Ay, mira! Saludos, aquí anda la hermana Yude. Desde León. León, Guanajuato. ¡Que viva León y sus botas de piel! ¡Sí, señor! Voy a mandar al Yesaí el lunes a ver si me compro unas de regalo de cumpleaños. Lo voy a mandar. Saludos a mi amiguita hermosa, la nena Salas. Oye, que ya mero cumplimos años. Ya la siguiente semana, primero Dios, ya cumplimos 25. Sí, claro. 25 añuelos. Yo sé que ni se nos ven, pero vamos para los 25. Aunque usted diga, te ves más joven, coche. Te ves más joven, nena. Vamos para 25. Y contando. Dice para acá, Conchi Fly, ¿sabes que te estás haciendo chavo ruco? Dice, cuando dices que Dios te bendiga. Conchi Fly, dice el Chris. Dice, como cuando dices la chaviza. Ay, sí es cierto, ¿eh? No, es que hay pura chaviza ahí. Y me estoy haciendo chavarroca. A ver, ¿qué dice el buen Alex? ¿Qué luego, compadrito?
5: Frase chavorruca cuando dice, nosotros no somos nadie para juzgar.
0: Nosotros no somos nadie para juzgar.
6: Payaso.
0: Pero luego, a ver, de este lado. ¿Sabes que te estás volviendo un chavorruco cuando dices palabras como?
7: ¿Sabes que te estás haciendo veterano cuando te quitas la edad y dices que vas a cumplir 25?
0: ¡Diantros de viejos payasos!
6: ¡De viejo payaso!
0: ¿Qué les pasa? Pues sí voy a cumplir 25.
1: ¡Plácate, loco!
0: Me los imaginaba diferentes, ¿eh? La mera verdad, me los imaginaba diferentes. Voy para los 25.
8: No, sí te ves como de unos 17, 18 años.
0: ¿Verdad que sí?
8: Saludos, buen día.
0: Y luego cállate los ojos ya con dos hijos, totalmente una mamá joven.
9: ¿Qué pasa, Cochi? ¿Cómo que 25? Entonces, ¿por qué el Yesa dice que tienes como 35, Cochi? ¡Ah! No, si te digo que ese Yesa no te perdona.
0: No, hombre, es un desgraciado.
6: ¡Oh, ni merda!
0: Honestamente, voy para los 30.
10: Diablos, señorita.
0: Apenas. cuando te dice uno, dice frases que demuestran que ya eres un chavorruco. Cuando te dice uno, ay, ya se me olvidó lo que te iba a decir. Y sí pasa. ¿Qué te iba a decir? ¿Qué te iba a decir? Dice para acá, ¿sabes que ya te estás haciendo chavorruca? Cuando vas a decir que cumples 20 siempre. ¡Qué carrillitas! Canchiflais, bonito día. Dice, entonces el Cher chavorruco nos hacemos más creyentes y más formales. ¡Qué cosas, no! La verdad, sí. Sí, es cierto, Rosita. Se vuelve uno más creyente. No le dé risa. Porque sí es cierto, se vuelve uno más creyente y además, pues sí, un poquito más formal. Así como de, quedo pendiente de tu respuesta. Yo también quedo pendiente de su respuesta, que me manden al 4580-1373. De que sabes que te estás haciendo un chavorruco cuando dices palabras o frases como... Dice por acá, cuando le dices a tu hija, apaga el foco de tu cuarto si no estás ahí, ya estás ruco con chinflas. ¿Qué es ahorradera de luz? Oye, ¿cómo me tienen bien herida, con que no me crean que cumplo 25.
3: Cochi, cuando te dicen doña.
0: Sí, doña.
3: Se enoja cuando le dicen que la doña.
0: Ay, sí, yo no les hago caso. En la guardería cuando me dicen, pásele señora, yo, ay, ¿a quién le hablan? Hasta volteo. Volteo ahí a ver a la de atrás porque yo no soy una señora. Dice para acá mi compadre Peter, hija, ya te descobijaron con chinflas. Compadre, ya no me quieran tanto. ¡Qué bárbaros! Último guachi, con este me voy con rolita que dice el público. ¿Sabes que te estás haciendo un chavorruco cuando dices palabras o frases como?
10: Oye, buenos días. Cuando uno se pinta las canas para verse más joven.
0: Cuéntale tú también, sandwich, ¿sabes que te estás haciendo chavorrocation? Cuando dices palabras como... Por lo pronto me voy de volada con complacencia y regresamos a echar cotorro contigo. No te me despegues, ya a las 11:37.

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Ya de regreso contigo, sándwich, a las 11:58 de la mañana. ¡Ájalas, ájalas! ¡Con esa rolita! Fondéame con otra cosa, DJ. Fondéame con mi rolita que tenía de fondo.

noche contigo, a las 11:59 de la mañana. Y a ver, ahí te va de nuez el tema que andamos chismorreando el día de hoy. Y es que fíjate nada más, hoy andamos platicando, chismorreando, de que sabes que te estás convirtiendo en un chavo ruco cuando dices palabras como...

0: que aquí espantan. ¿Sí o no? Ya cuando te vas a despedir de algún lado, del trabajo, de algún lado, y que digas, vámonos, que aquí espantan. Y te ríes todavía. Sabes que es un chiste ya chavorrucón. Y que ya te estás haciendo chavorruco, pero ¿qué tiene? ¿Qué tiene que nos hagamos chavorrucos? Pues bueno, todo mundo vamos para allá. Así que no hay que juzgar. Dice por acá, ¿sabes que te estás haciendo un chavorruco? Dice, cuando ya te dales y te dan aquello, no, con chinflais. ¡Ah, caray! ¡Ah, qué caray!
1: No, ni merda.
0: Dice por acá, ya vas a los 30, mi coche. La edad donde ya empiezan a tronar las rodillas y también te duelen cuando va a llover. Ya voy a entrar en la etapa donde uno se vuelve psíquico. Que le atinas. Te duelen las rodillas y los pechos cuando va a llover. Dice por acá, coche. Dice, ¿sabes que ya te estás diciendo chavorruquillo? Dice, cuando te pones el pantalón parado y pierdes el equilibrio. Ya tiene que ser sentado, yo chico agua. Dice por acá, coche, ¿sabes que te estás haciendo chavorruco? Cuando te empiezas a quejar de los gastos que hay.
2: ¡Épale!
0: Eso sí es cierto, ¿eh? Eso es muy cierto. Esto está carísimo.
3: Es que te hace chavorruco cuando... ¡Ah, cabrón! Ya se me olvidó lo que te iba a decir. ¿Ah?
0: Cuando dices, ya se me olvidó lo que te iba a decir.
4: Coches, coches, nos estamos haciendo viejos cuando decimos mañana Dios dirá.
0: Ya mañana Dios dirá.
4: Eso también nos estamos haciendo viejos. No, hombre, coches, esta chavalona, eso déjalo para mí. Cuando tú naciste, yo tenía 30 años y envejece el cuerpo, pero el corazón sigue de juventud. Y yo no me siento vieja a pesar de que yo ya voy a cumplir 48.
0: Morros, así hay que pensar, es que sí es cierto, envejece el cuerpo, pero el cucharón sigue intacto, intacto, intacto. Como de 15.
5: Buen día, Cochi. Sí, cuando dice uno, Dios te bendiga.
0: Dice Sofi, frases de chavorrucos cuando uno dice Dios te bendiga. Dice por acá, buenos días, Cochi, ¿puedo participar? Dice, en el torneo del futbolito para la pantalla. Dice, ahí en Mariscos Enrique. A ver, Marisa. Déjame ver si... Creo que las mujeres también pueden entrar, ¿no? Déjame corroborar, pero si sí, sí pueden. Ah, pues de volada, Marisa. Nombre completo y recuerda que, pues, tu acompañante tiene que ser mayor de 12 años si quieres llevar a algún niño. De preferencia, pues, llevar a otro adulto para que sea más parejo el torneo. ¿Sale, vale? Ahorita te agrego de volada, amigo Cha.
6: Cochi, Cochi, buen día. Aviso importante, la gente de aquí de HEB empieza a salir la manifestación.
0: ¡Ay,
6: se
0: Dios!
6: Va a cerrar y se va a hacer un despapalle.
0: Ok, ahí está la manifestación, pues ya

0: pues obviamente pues van a bloquear muchos lados. Si nos pueden informar, Parillo Manchir, ¿cuáles lados saben ustedes que van a bloquear para poder informarlos, Sali, vale? Dice para acá, Cochi, madrina, compláceme con la canción El Indio Quiere Llorar, madrina, pa'l Cholito y al Paulino. ¡Dalos!
1: ¡Siéntamelo!
0: Ahorita la ponemos. ¡Pea que! Cochi, el otro día fui al centro, dice, y me paré en una esquina y comencé a ver los edificios y también las casas antiguas. Obviamente de lo que son el centro histórico. Y me puse a pensar, qué bonito, ¿eso será una señal de chavorruco? No, eso no es señal de chavorruco, la neta. Eso es poner atención a cosas que nunca ponemos. Te lo juro. A mí me ha pasado y es que siempre vamos en el centro y vas viendo qué van vendiendo para juzgar. O vas literal a lo que necesitas o andas dando la vuelta, pero jamás alzas tu rostro para ver la arquitectura, para ver qué hay arriba de las tiendas a las que vas, o sea, de los edificios que aunque estén abandonados, pero de verdad la arquitectura está increíble. Los edificios bien bonitos, las casas bien bonitas también. Y es más, hasta que no los ves en las fotos que publican ahí en el Facebook del centro, dices, ¡ah, caray! ¡Mira arriba, sí está chido! Pero de verdad yo también les recomiendo que cuando vayan al centro, alcen su cabeza y de verdad vean literal todo lo que vean arriba de los edificios o de las tiendas a las que van, que son una chulada. La verdad es que sí está muy bonito el centro, ¿eh? Dice por acá, dice, cuando se dice que hay que ir al mandado, pagar la luz y pagar el internet, frases que me estoy haciendo un chavorruco, dice Buzz Lightyear. Ay, ya sé, compadre. Antes que nos iban a importando si había mandado o no en la casa.
2: ¡Cochi, cochi!
0: ¿Qué ves?
2: El chavorruco cuando sale una rola del Niga y te emocionas. O una de la factoría. Y te pones a cantarla.
0: Oye, ¿cómo no? Ahorita me acabas de dar muy buena idea con una de Niga. Cállate los ojos. ¿Se acuerdan las rolitas de Niga?
3: Mándame un saludo, Cochis. Un saludito para el Chon, ya reportándose desde las Julias.
0: ¡Dale! ¡Saludos al buen Chon! ¡Mándale sus respectivos cientamales!
4: ¡Cochifáis! ¡Pon a lo de la batidi, batidi, batidi, batidi,
0: batidi!
4: ¡Amo la batidi, batidi,
0: saludos al mugre chiquillo que quiere que le pongamos la de
5: batiriba,
0: batiriba, batiriba,
5: batiriba, batiriba, batiriba.
6: Pelotero a la bola.
0: Ahí está, chiquillos. En este momento, contingente saldrá del distribuidor Juárez con dirección al centro histórico. Personas ya reunidas para que tomen sus precauciones. Van hacia el centro para que se pongan al tiro, bandera. De volada, del distribuidor Juárez con dirección al centro histórico, las personas ya están reunidas. Así que ya, si pasó, pues pasó. Si no, evita la zona porque están por arrancar. Si no, es que ya arrancaron. Sale, vale. Gracias al buen Abdiel que nos manda por acá el reporte del día de hoy. Así la manifestación de hoy. Así la manifestación. Por lo pronto, pues bueno, si desafortunadamente te toca estar ahí por la manifestación, pues de volada tú, infórmanos para que la gente no se tope con la manifestación. Cochi, ya eres chavorruco cuando preguntan dónde son las manifestaciones. ¡Ay! Dice Cochi, saludos para mi hija Jenny, que fue su graduación, lo logró la burrilla. ¡Felicidades! Se merece hoy ir a comer a unas hamburguesotas. Que la lleven a comer pizza. Que le compren algo bonito, pues oye. O a los inflables que la lleven.
7: Con chinflas, a ver si tú sí me pones la de la chica del este. ¿Qué dicen del tráfico en el centro de la manifestación?
0: Machín, compadrito, eviten la zona, la mejor. Lo mejor es que eviten la zona, sale, vale. Tengo varias complacencias de este lado. Así que en unos momentitos más los complacemos con muchísimo gusto. Por lo pronto, sanguicho. Dice, ya está chavorruco. Dice, cuando dices, vieja, caliéntame las de harina para el muñeco. ¡Ay! ¿Dónde está la manifestación? Está el distribuidor Juárez hacia el centro, chicos.
8: Cochi, cochi, ¿alguien sabe de qué es la manifestación?
0: Eso sí no lo sabemos, fíjate. Desconozco de qué es la manifestación. Cochi, ¿dónde está la manifestación? Pregunta de este lado. Distribuidor Juárez hacia el centro, chicos.
9: Ya están llegando, Cochinfly, la manifestación. Ya están llegando al distribuidor.
0: Gracias, compadrito.
9: Me pareció haber visto por ahí a mi buen querido Yesa.
0: Ah.
9: Ahí anda en el mitote. No, no se crea con Chinflies.
0: Cosas de chavorruco, escuchar la radio, la chaviza ya puro Spotify.
9: ¡Ay, épale!
0: Nada como escuchar la radio, poner las complacencias que la bandita pide, hombre. Por lo pronto me voy a ir de volada a un corte comercial y regresamos con esas complacencias. No te me despegues.
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2: El fútbol femenil ha crecido los últimos años, tanto en torneos como en audiencia. Aún así, hay mucho por hacer. La FIFA busca fomentar este deporte en las 211 federaciones para incrementar las oportunidades de competición y que más mujeres y niñas tengan acceso a él. Pero no solo se busca que la participación femenil esté en la cancha, también se busca que los puestos de liderazgo representen de manera fiel la diversidad del deporte. El objetivo es que en 2027 haya 60 millones de jugadoras a nivel global. Yo soy Memo Schutz. ¡Vamos México! 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

12:35 de la tarde, sándwich. Acabas de escuchar a Pancho Barraza. Que me mate las penas, sí, señor. Y nos vamos justo a la edad chavorruca. Porque estoy segura que te sabes este rolonón a cargo de Niga. Se llama Luna y lo escuchas aquí nomás. Por cierto, déjenme informarles. Cerrada Avenida Universidad. En este momento nos mandan la fotirri. Cerrada Avenida Universidad. Repito, cerrada la Avenida Universidad. En ese momento 12:36 y se encuentra completamente bloqueada Avenida Universidad. Ahora sí, DJ, desde el inicio, porque si no, esto no nos sabe.

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0: dicho, ya casi estamos entrando en recta final, muchachada. Pero déjame decirte que yo no me voy sin antes. Es más, ponme una rolita acá pambolerona, DJ. La culebrítica está bien chida y toda la cosa, pero ponme una rolita acá pambolerona. A ver, a ver.
1: Kira, we are ready.
0: Ándale. Ah, sí, merolas. Ponme algo bien pambolero. Y es que déjame decirte, informarte y chismorrearte que bueno, se nos viene nuestro torneo de futbolito.
2: ¡Qué emoción, qué emoción!
0: ¡Ya lo sé! ¡Qué emoción! Y es que fíjate, me tocó la tarea difícil de inscribir a participantes. Y yo quiero que de volada te inscribas tú al 4580-1373. Porque, bueno, pues tenemos una cita muy especial este miércoles primero de julio. O sea, hace ya pasado mañana. Literalmente, ya pasado mañana. Se nos va la semana de volada. Mañana, fíjate, quincena. Además, juega México. Obvio va a ganar. El miércoles, pues sigue la pachanga porque tenemos el torneo del futbolito de la mejor 90.9. ¿Desde dónde mero? 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Que están ubicados en Rivas Guillén 2111. Literalmente están casi en la esquina de la Río Verde. Será en Mariscos Enrique, horario 4:30 de la tarde, por ahí nos vemos. Y estamos buscando esas parejas para que se inscriban, porque la pareja ganadora se va a llevar una pantalla de televisión.
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0: Además de que no se me agüiten, habrá premios para el segundo y tercer lugar como kits pambolero. Así que, sanguicho, si te quieres inscribir en este momento, bueno, pues nada, lo único que tienes que hacer es mandarme un audio con Chinflies. Yo quiero participar en el torneo del futbolito, pero conste, por eso les estoy diciendo, chicos. Obviamente tienen que acudir 4:30 de la tarde, miércoles primero de julio. Es el único evento que haremos, la única fecha y la única hora. Nada de que, híjole, es que ya no alcancé, que porque trabajo. No, obviamente, por eso les estoy diciendo la hora y el día, para que tengan el tiempo y puedan, de que es este miércoles, ¿sale, vale? No, no salí con cachuchita, se la bolsearon, que su esposa no lo dejó salir al torneo del futbolito, o que en el trabajo no lo dejaron. O que andaban bien crudos y no pudieron levantarse. Porque, pues, no, ¿verdad? Para eso ahí hay mariscos, para eso hay micheladas, para que vaya a curársela como debe de ser en lo que se avienta el torneo del futbolito. Así que mándame tu audio con Chinflies. Inscríbeme al torneo del futbolito de la mejor. Y las primeras 5 personas que me manden esto, pues ya están participantes. ¿Sale? Ya están participando y recuerda que, bueno, pues tienes que llevar a una pareja. Oye, con Chinflies, ¿cómo que una pareja? ¿A mi esposo? ¿Qué onda? No precisamente tiene que ser a la esposa, a un amigo, al compadre, al vecino, al cuñado, al suegro, qué sé yo.

0: pegarle, hombre. Además, te podrás tomar la foto con ellos y, por supuesto, convivir con el equipo de La Mejor 90.9, porque al parecer vamos todos. Vamos toda la mitota. Así que, sangricho, de volada. Si se quieren inscribir, me están empezando a llegar los audios. A ver, a ver. Híjole, la manifestación ahora, no para.
1: Ahora sí ya cerraron todo el centro y no hay paso de camiones ni nada.
0: Ok. Ahora. Sobre eje vial se me hace que también, ¿verdad, compadrito? Gracias, pues efectivamente está completamente bloqueada Avenida Universidad, dice mi compadre. Ahora sí ni paso ni tránsito de camiones, ¿vale? ¿Vale? Ya está en la Alameda. La marcha ya se encuentra en la Alameda, chicos. Gracias por la información. Dice para que inscribe mi conchinflies. Arre Lulú, vamos a ver, pásenme nombre completo y número de teléfono, chicos.
2: Cochi, cochi, no puedo inscribir a mi esposa y a mi amante. Para jugar un juego con mi esposa y el otro con mi amante y así sucesivamente hasta ganar el torneo.
0: Deja que hagamos luchas. Mejor y ahí sí las inscribes, qué bárbaro.
3: Hola, buenas tardes. ¿Qué vale? Aquí, la mejor. La que te gusta. Saludos para Martín. Oye, oye, Cochinflies, que por favor, si me puedes consentir con la, complacer con la canción de Super Lamas, El Albañil.
0: Ok.
3: Para escucharla un ratito. Gracias. Buen inicio de semana.
0: Gracias, compadrito. Que tengas excelente inicio de semana tú también. Algo de Super Lama nos pide por acá mi compadre. Arlo, ahorita lo complacemos con muchísimo gusto para despedirse. Sale, vale, ya la 1:00 p.m. No te acabes, dice por acá, fútbol, porque me voy a aburrir en el trabajo. Hijo de mi vida, ir al Piris echando chelita y viendo el fútbol. ¿Quién como él?
4: Ay, pero la gente es bien tonta. Despega a la gente.
0: Compadre, ¿qué pasó?
4: Que tiene billetes, a la gente que va para el aeropuerto. Pero bueno. ¿Tú crees que les vayan a hacer caso?
0: No, compadre, no hay que juzgar porque no sabemos el día de mañana si podemos estar en alguna manifestación, ¿sale? ¿Vale? Hay que entender, yo sé que nos afecta a miles y miles de personas. Y dices tú, o dicen muchas personas, o decimos, ¿y por qué no llega a las personas indicadas a las que queremos decirlos? Pero pues no sabemos también la situación y que el día de mañana podamos estar ahí, ¿sale? ¿Vale? Es un llamado urgente para que les hagan caso. Desconozco, todavía no nos han dicho de qué es la manifestación. Desconozco, pero ya sea del agua, ya sea de tantas cosas, pues quieren ser escuchados, ¿sale?
4: Ese niño es choto, no le hagas caso, cochín.
0: Mira qué. Ahí está otro que se está inscribiendo. Gracias. Me quedan 3 lugares. Aprovechenle de volada.
5: Buenas tardes, Cochi. Un saludo para mi hijo. ¿Y cómo está el río de Santiago para meterme? ¿Hay agua o no hay agua?
0: A ver, en el río Santiago, ¿hay agua o no hay agua? Para ver si le transitamos de aquel lado. Yo por lo pronto, sándwich, me despido de ustedes deseando que tengan excelente día. Fly, voló, ya me voy, ya me fui. Pero mándame tu WhatsApp, en este momento estoy inscribiéndolos a el torneo de futbolito de la Mejor 90.9 de Mariscos Enrique. Recuerda lo primero.

0: los que se quieran inscribir. Obviamente, pues que sí puedan asistir este miércoles. Sale y vale. Que tengas excelente día, sándwich. Apórtese bien. Te voy a dejar en buenas manos por Yesa DJ. Hasta mañana, sabres.
1: Aún hay más, pero con eso está bueno.

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1: En la Copa del Mundo de Brasil 2014, los aficionados japoneses observaron desde las gradas de la Arena Pernambuco cómo su equipo perdía 2-1 contra Costa de Marfil. Pero lo que pasó al final del juego dejó a los asistentes perplejos. La afición del país del sol naciente llevaba bolsas de basura y comenzaron a limpiar el estadio. Nadie podía creer este gesto de civilidad. A decir verdad, esta es una costumbre muy arraigada en Japón y que muestra el respeto que tienen por los espacios. Japón, un ejemplo del espíritu deportivo. Yo soy David Faitelson. 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
1: Y hoy nomás ese rolón, hoy nomás ese rolón. Ya las 2:33. ¡Ay, hijo de su piriwiri! Esa sí es una buena rola, producción. Algo de calibre 50 cuando todavía estaba Edén Muñoz de vocalista. Hoy nomás, si te pudiera.

0: Bueno, perfecto, le mandamos saludos a mi compa el pelón. Dice, y es ahí, te veías muy guapito, todo despeinado hace rato que te vi en la troca. Saluditos, ahí andábamos a la orden pa'l desorden, echando cotorreo. Lo que pasa es que andábamos en un control de la estación, hermano, y luego también me encontré a bandita ahí por donde están arreglando el nuevo, ¿cómo se dice? Cuando es por abajo el subterráneo, ¿cómo? Ya se me fue el nombre, pues. Se me fue el nombre, Dios mío.
1: Viernes,
0: le
1: dijo payaso.
0: No, sí. Ay, Dios, el desnivel, donde están haciendo el nuevo desnivel ahí por la feria. Andaba entregando ahí unas cosas ahorita hace ratito, hace como unos, una media hora. Y ahí me encontré también a Radio Escuchas ahí, al compa Fernandillo, le mandamos un saludito. ¿Y quién dijo? Fernando Yuriel. Fernando Yuriel, le mandamos un saludito. Dice, hey, ese yo ya le puse aquí, no te escucho. Le digo, mijo, pues es que ando acá trabajando como quiera también, hombre. Dios mío.
2: Y esa. Locante, perro, locante.
0: El negrito, ¿qué dice por acá el Morín? También ya se anda reportando. ¿Andan viendo el fútbol o qué?
3: El Ecuador es mi país.
0: Ay, Dios, dice por acá, ¿me puedes poner la de me llamas? Ok, ahorita la ponemos para decirte que te marchas. Ay, del cártel de Nuevo León. Ahí te la ponemos, compadrito. Digo por acá, mi, esos saluditos para Susi y su servilleta, el buen Rolax, que andamos aquí echando cotorreo. Puedes ponerte algo de Marco Marroquín. Ahí nos lanzamos el sábado y se puso con Toño. A ver, pues, platíquenme qué tal estuvo. Díganme qué tal.
4: Ay, Dios, el desnivel.
5: Es el desnivel, Yesa.
4: Andaba entregando ahí unos.
0: Ese mero.
5: Es el desnivel.
4: Una media hora.
5: Y saludos y abrazos, ya sabes, que estoy ando aquí escuchando la 90.9 de la
0: mejor. Eso, perfecto. El gatito vallenato, sí, señor. Le mandamos un saludito también a mi compa el Chuy. Ah, caray, ¿eso qué fue, Chuy? Es Paquita del Barrio en versión hombre, ¿o qué rollo? Se ve.

0: Y esa son las... Mira, Cochi, esas son las que agarra el Yesa, las gordas del guarachazo.
1: ¡Oilo!
0: Las gordas que hay en el guarachazo, pues no hay pa' más.
1: ¡No, mijo! ¡Hijos de todo su piriguiri! ¿Cómo vas a estar lo del futbolista y esa del miércoles? A ver, ahí va. Les voy a informar de una vez. Yesa DJ informa. Información que cura. No es cierto. Ánimo, lunesito 29, ya se está yendo el mes. Ya se está yendo junio. Es el último lunes. Ya mañana juega la selección. Ya mañana sabemos si sí pasamos al quinto partido. Y ahora resulta que si pasamos al quinto partido es como no haber pasado al cuarto.

0: ¿De qué vamos a seguir? Todavía yo pensé, yo dije, ya vamos a avanzar al quinto por fin. ¿Para qué andan haciendo eso? Ya, directo como iba, hombre.
1: Vale.
0: Que porque ahora eran tres sedes mundialistas. Bueno, perfecto. Ese y eso, ponte un cumbión en los que los frijoles tú sabes qué poner. Ah, caray, ¿cómo? Ay, Briano, dice ese y eso, ponte un cumbión en los que frijoles tú sabes qué poner. Oh, por la neta, que de a ti.
1: ¡Cállese, carajo!
0: Bueno, ¿dónde anda toda la bandita? El Android de mañana gana México. Oye, esa. ¿Me podrías poner cariñito de pipazo? Pano Machín, la de cariñito del pipazo cumbiero. Ahorita la soltamos el muñeco de GPT y Love You Esa. Hazme un hijo. El catracho Baena, Chups ahí ya reportándonos desde Pozo George. Saca las calcas, perfecto. Báilele, báilele. A ver, los que se quieran, dice el Rubén Contreras. Literal, mijo, si eres Contreras, ¿eh? Dice Rubén Contreras. Y esa mañana pierde México, perfecto, ¿no? Pues cada quien. ¿Cada quien va?
1: ¡Desgraciado!
0: ¡No! Rubén, ¿por qué dices que pierde mañana? Tú tranquilo. Y nosotros nerviosos. Bueno, para el chino U05. Dice, entonces, ¿cómo va a estar la dinámica? ¿O qué lleva el concurso? Ahí les va. Bájale poquito. 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Quien guste pues inscribirse, mándeme por favor un mensajito. Por cierto, mi compa Marquito, a ver, le quiero mandar un vamos a mandarle un mensajito a mi compa Marquito. Marquito, ya te inscribí. Aquí le puse Marco Rodríguez. Nada más pásame tu número completo, el que va a participar. Bueno, vas a participar tú con alguien más, me imagino. Mayores de 12 años, bandita, para todos los que nos están escuchando. Ahí está ya también el Marco Rodríguez. Ya me pasó. Ya le pusimos aquí Marco Rodríguez Barber 145. Eso es todo. Le mandamos un saludito. Ya quedaste, mi Marco. Ahí el miércoles 1 de julio a las 4 de la tarde. Nos vemos en las Rivas Guillén en Mariscos Enrique. A ver quién se lleva la pantalla. Entonces, pues bueno, dice mi Yesa, ¿y a qué hora va a empezar? Lo que pasa es que yo trabajo. ¿Y a qué hora sales, carnal? Pues va a empezar, ya les dije. 4:30 arranca el torneo, pero tenemos que estar ahí de preferencia 4 de la tarde. 4:15 te pasaste así de lanza, ¿eh? Pero sí, para que vayan, porque la verdad va a haber muchos premios y las chicas superponedoras van a estar poniendo las calcas de la mejor FM 90.9. Ariel Martínez, ¿qué dice?
2: Buenas tardes, Neyesa.
0: ¿Qué rollo?
2: ¿Te puedes poner algo de Vagón Chicano?
0: Ok, Okay.
2: Esa es la de cómo arrancarte o la despedida, por favor.
0: Va, perfecto. Ay, quiere algo de vagón chicano, mi compadre. Ahorita ponemos algo entonces también del vagón, del auténtico vagón chicano. Oye, esa buenas tardes, no sabes si vas a suspender la manifestación por la lluvia. ¿Cuál manifestación? La de... No sé. Ahorra seguros, dice por acá. Gasto... Ah, mijo, me mandaron el comercial. No, mijo, eso no lo puedo leer, espérate.
3: Diente de viejo payaso.
0: Sí, me van a correr de aquí.
4: Ay, los vidrios, ¿eh?
0: Van a decir, ¿por qué andas aventando eso?
5: Ay, tan menso.
0: Sí, no. Mejor ahorita le mandamos un mensajito a ver si quieren publicidad aquí con la mejor FM 90.9, ¿va? El Rey es Hi-Fi. ¿Qué nos dice por acá? Nos manda un videito. A ver, está lloviendo.
6: Esa lluviecita por el lado del distribuidor Juárez.
0: ¡Vivo lunesito! Santa madre de Dios, ya está lloviendo, no lo puedo creer que ya esté lloviendo. Santa madre de Dios, ¿dónde me entierro, doctor? ¿A qué hora vas a empezar eso y esa? Recuerden, 4 de la tarde, Mariscos Enrique, este miércoles, 4 de la tarde, ahí nos vemos para echar cotorreo. Edgar García, ¿qué nos dice? También llama por acá, a ver, ¿le van a entrar o no? Mándenme su nombre completo y número telefónico los que estén interesados.
7: Buenas tardes. Oye, y si yo quiero nada más ir por mi calca y esa, ¿sí se puede? Ahí a Mariscos Enrique.
0: A ver, ¿cómo?
7: Por mi calca y esa, ¿sí se puede?
0: Sí, claro.
7: Ahí
0: si quieren,
7: a Mariscos
0: si quieren
7: Enrique.
0: Caer también, nada más echar cotorreo también, claro que se puede, muchachos. No se preocupen, claro que pueden llegar ahí a tomarse la foto con las chicas. Las hermosas chicas superponedoras de la mejor 90.9 para que vayan y las conozcan porque son nuevas, ¿eh? Para que vayan ahí a conocerlas. ¿Qué dice por acá el Rey?
7: Ahí, porfa, la de Agua de Vida de Pipazos. Okay. Saludos de parte de Rey.
0: No, agua. O pongo la de Cariñito, la de Agua de Vida. Es que dice que ese que dice que pierde México es porque de chiquito se le cayó la mollera o a lo mejor le faltó el fólico. No, espera, mijo, espérate, a lo mejor está jugando el José. Dice para acá, buenas tardes, ponte la rolita de Marco Marroquín, la de ya le puchuré, la de Invéntame. Perfecto, ahorita ponemos Invéntame, está bien buena esa rola también. Lloviendo en Acceso Norte, dice mi compa José Silva, que le mandamos un saludito al buen Josué, que anda ahí siempre le escucha de la mejor. A mi compa el Cristian también, a mi compa Cristian, que va a la escucha de la mejor FM 90.9. Francisco Mata, ya empezó a llover, y esa ya empezó a llover aquí por también Carmona, yo creo que es también Carmona, ¿eh? Y Avenida de la Paz, el zancudo dedicado para mi esposa Sara Ira Lisbeth, mi esa, ya se viene la lluvia para acá, para Morales. Y dice, compláceme con una rolita de los Huracanes del Norte, la de Amarte es hermoso. Perfecto, ahorita la ponemos con todo gusto. Por lo pronto, pues vámonos con una cumbiecita que nos estaban solicitando. ¡Sabroso!

0: Reporte vial, Chups, ahí choque en la Glorieta Juárez. Un taxi y un camión de esos de gobierno chocaron ahí por la salida de la universidad hacia Salvador Nava, en la Glorieta.
1: Solo y herido, así me deja.
2: Alguien dijo chica, es que grandes lastimas.

0: comercial y ahorita retachamos en la mejor FM 90.9 aquí nomás.
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2: ¡Ay, la ropa que ya se vino el agua! De una vez. Ya vayan quitándola, señora. Ahorita ni laven. No laven. No laven.
3: ¡Desgraciado!
2: No, pues no están viendo.
3: ¡Téngala!
2: Pues está lloviendo. ¿Para qué se ponen a lavar ahorita? O si la va a colgar, cuélguela adentro, dirían por ahí. Ah, la ropa. La ropa ahí adentro, en la casa, con el ventilador. O no sé, algo. Hagan algo. Hagan algo porque, pues, imagínate la que acababa de lavar y acababa de tender.
4: ¿Cómo pudieron hacerlo?
2: Ay, Dios mío. No, no puede ser posible. Bueno, ya quedó ahí también registrado Andrés Alejandro Roldán. Ya está listo él y su pareja, bueno, su compadre, su amigo, su vieja, no sé quién sea. Pero ya están puestos para el futbolito, el torneo del futbolito. Pues, ¿quién quita y se lleven una pantallita? Cortesía de la mejor, Mariscos Enrique, ya saben. Ya saben, muchachos, se va a poner con Toño, se va a poner con Toño. A mí esa puedes ponerte la de cariñito. Ya la puse, mijo, la acabo de poner ahorita, la de cariñito. Y hasta la de te prometido, la pusimos y todo el cotorreo. Yutsai, bebé, buenas tardes, saluditos a la bandita de Teams que andan en pura friega, perfecto. Aquí andamos a la orden pa'l desorden, echando puro cotorreo con la Yesa Manía. Eso es todo, como debe de ser. Vamos a ver qué dice por acá el chino U05, ¿se va a inscribir o no?
5: Es lo que te digo, mi Yesa. Apenas den agua y se les antoja chocar. ¿Qué dijo el camionero? Ay, está lloviendo, deja choco. Y el taxista, ay, está lloviendo, yo también choco. Y los dos chocaron. Te digo que...
2: Dios mío.
5: Se aumentan, pues, con el agua.
2: Chocaron. Pongan atención con el reporte vial.
6: Reporte vial, chups ahí. A ver. Choque en la Glorieta Juárez.
2: ¡No!
6: Un taxi y un camión.
2: Dios mío.
6: De esos de gobierno. Chocaron ahí por la salida de la universidad hacia Salvador Nava. En la Glorieta.
2: Bueno, pues tengan mucha precaución, muchachos, porque se les dice, ah, está lloviendo, deja choco. Deja choco. Ah, no, se pasan de lanza, la verdad. Así no, muchachos, así no. Así no, por el amor de Dios, pongan mucha atención.
4: ¡La vas a matar!
2: Sí, luego vale el mouse, pero va a pasar algo. A ver, ya subí el video, ahí está, perfecto. Ahí está, ya quedó. Y saludos a mi amiga Nay, que nos vemos el 18 de julio y en un eventito que tenemos. Digo, por acá, Yesa, agrégame como la mera verdura del caldo para machín. Ya está, compadre, a ver, vamos a ponerlo de una vez aquí. Añadir y ponle de una vez, producción, de una vez a mi compadrito. Le vamos a poner la mera, la estoy poniendo yo, verdura del caldo, así, para que lo lean literal como es, ¿va? Lo puse hasta con minúsculas, pero no hay problema, el chiste es que se entienda. Dice por acá mi compa el Dogo Aranda también, a ver, ¿hay tráfico o algo, carnalito?
7: Échale, mi Yesa, échale un saludito para el Héctor.
2: Eso,
7: dámelo. Deporte, Salvadorastro, el Aranda. Estamos acá en el desmadre de Periloco, rumbo a las 5-7.
2: Va rumbo a las 5-7, ya está, perfecto. Salud para el Borre, el Flaco, el Mundo y el Zacatecas. Y es, agrégame como el Roldán, perfecto. De una vez

0: Dice por acá el Chicarcas, qué bueno, ya está lloviendo para que se vayan los inconformes, perfecto. ¿Qué dice por acá mi compadrito el Rolo?
1: Qué onda, mi Yesa? Pásate el reporte vial, porfa, de la zona industrial hacia el centro,
0: ¿cómo andamos? A ver, zona industrial.

0: Yesa, agrégame a los mix, mi Quintín y mi yo.
1: Mic.
0: Está reportándose el River y mándame un beso de lengüita.
1: ¡Guácala, River! ¡Por el amor de Dios, River!
2: ¿Alguien dijo bielas?
1: No, hombre, no, estás de Morín, estás loco, amigo. Tú estás loco, Hijo de toda su piriwiri. Dice el androide, a mí me gustaría participar, Yesa, con mi junior, pero la verdad, si me inscribo, llegaría bien quemado. Y no me gustaría quedar mal, pero si llego y alguien no llega, yo jalo. Ya está, mi androide, te das prisa y ahí te esperamos, carnal. Porque no falta el que no llega. Marlencito, dice la de Melina y esa de Paco Silva, ahorita la soltamos. Con esa me despido a Rulfo.
3: Yesa, buena tardecita. Parece que está preguntando. No hay tráfico de zona industrial hacia el centro. No hay nada de tráfico.
1: Ok, va.
3: Justo voy aquí por Pozo rumbo a la zona y no hay nada de tráfico.
1: De zona industrial hacia el distribuidor está libre, muchachos. Escucharon bien, está libre. Salud para el Tetos. Bendiciones desde Huepabón, mi Yesa. Mi Yesa, viéndote sufriendo en el Día del Padre. Como una madre este partido, doctor. Es que me acuerdo un buen del de la neta, el Martinoli es una pistola. A mí, yo les voy a ser sinceros, para mí, Martinoli y Vaca, los dos son una mera pistolota. Sí, nada de que no, yo porque el Vaca le va a la América, yo no. Porque Martinoli es antiamericanista. Nah, la neta, los dos son una eminencia andando. Yo siempre, desde chiquitillo, la verdad, el Martinoli es mi ídolo. A pesar de que se le tiraba a la América con todo, pero es un excelente narrador. ¿Qué hizo por acá mi compa? ¡El Chaparrito!
4: ¡Se está cayendo el cielo! ¡Dijo Chicle Little! ¡Ay, qué bonito!
1: ¡El cielo se cae! ¡El cielo se cae! Buenas tardes, mi Yesa, dice el Chucho Holmes. Ya la escucho desde la Tortillería Alonso. Y un saludo para el Chato, el Jerry, para los patrones, señor Alejandro y don Lucio, de parte del Chucho Holmes. Ánimo, saluditos, saludos al Mike. A la Abu Lulú también, nos manda un audio, a ver.
5: La ropa ya se vino al agua. ¡Ay! ¡Mis calzones!
1: ¡No! ¡Abu!
5: ¡Se me mojaron!
1: ¡No, no! ¡Los calzones! ¡Se le mojaron! ¡Ay, Abu!
6: ¡Diablos, señorita!
1: ¡Se le mojaron los calzones! ¡Dios mío, no puede ser! ¡El Chino! Dice, y esas se tienen que registrar los dos concursantes. O sea, la persona que llevaría yo o solo... ¡No, solo tú! ¡Solo tú! Una sola persona y ya una sola persona obviamente lleva a su acompañante, ¿va? Ya si a ti, no sé, te dice un amigo, no, mañana no voy a poder ir. En ese rato consigues a alguien más y fuga. ¡Fuga! El chiste es que lleguen y participen. Mi compa Labdiel dice, voy por las 50.

0: Pistoia. Ándale, no me anden haciendo eso, producciones. Ay, esa lluvia, esa lluvia, esa lluvia.
1: Óigame, Diosito.
0: ¡Ay, nomás! Bueno, a ver, seguimos. ¿Qué estaba diciendo la bandita? Porque ya me tengo que ir también, ya me están corriendo. Saludos al Calavera, le mandamos un saludito a mi compa el Calavera.
2: Échale, yesa, buena tardecita, yesa, yesa.
0: ¡Qué rollo!
2: Mándales un saludo ahí a todos los Calaveras, de parte de, ya te la sabes quién, el Calavera Mayor.
0: Va, perfecto.
2: Siempre lo mejor con el yesa DJ, ya te la sabes.
0: Aquí andamos.
2: Aquí nomás.
0: Aquí andamos a la orden, pa'l desorden. Y esa ponte la de Ey Mezcal de Cristian Nodal con el Darius. Está bien buena esa rola, ¿eh? Está bien buena la rolita de Ey Mezcal. El Pepe Chuki.
3: Saludos, cuídate mucho, mi yesa. Y aquí andamos, el Pepe Chuki. Hola, yesa manía.
0: Eso, Pepe.
3: Qué rollo, qué maldito rollo.
0: Aquí andamos al millón.

0: Yesa, te fuiste. Me gusta más cómo te vienes.
1: Yo me quería venir y me fui. Sí, quería venir aquí a cabina de la mejor FM 90.9, pero ya regresó. Lo que pasa es que se quiso ir la lucecita porque el trueno está bien fuerte, los truenos, aquí estamos, el cielo se cae.
2: Yesa, yo ya estoy inscrito, pero mi pregunta es para, por ejemplo, la pareja que queda en el primer lugar, ¿se van a disputar entre ellos dos la pantalla o qué onda? ¿O la van a partir a la mitad?
1: No, pues ya, eso ya es cuestión de ustedes, mijo. Llévense a la esposa para que sea para los dos. Dice, un saludo para el Patas de Tribilín, del Pato, de parte de todos los cilindreros de Global Gas. Pues igual ya estando, si ganan la final y ustedes deciden, no la vamos a pelear. Ya, y ven, va. Saludos para Aide, dice. Hola para la 57, no está lloviendo y está tranquilo el tráfico, y esa, gracias. Israel Cortés, y esas palo con ese servicio social, por ánimo. El compita aterrado, dice, saludito para el Forastero y sus hermanitos los gatitos. Bueno, va el servicio social, dice, necesitamos donadores de sangre para Juan Arbizu. Tipo de sangre, no importa el tipo de sangre, la que sea, fecha y hora, solo por la mañana en el Hospital Zapata. Ahí para que vayan a donar, a nada más que vayan por la mañana, a nombre de Juan Arbizu, la sangre que sea, tiren paro en el Hospital Zapata, tiren paro, tiren parillo machín, muchachos. Porfa, Rulfo.
3: Es así, Martinoli, el Vaca son buenos narradores, pero digo que no le llegan al perro Bermúdez.
1: Al perro.
3: Y a los que estaban en ese tiempo, el perro Bermúdez, Rulo Bañanos, y todos ellos, yo creo que no les llegan.
1: Va, perfecto, no, sí, no, a mí, yo sí se me hacen buenos los dos. Saludos a mi compa Cristian Moreno, ahí para Barrotes, el Güero Moreno de Hogares Populares. Dice, soy el Cristian, y esos saluditos a mi compa Cristian Moreno, ahí para el Willy, a los dos, mira.
4: Siéntamelo.
1: Ah, qué bañado. Y le mandamos un saludito con Toño, Lupi y los chamacos. Sí, sí. Yes, a mí cámbiame el nombre, por favor, el Huicho. Saluditos, Zona Industrial a Distribuidor Libre. El Hachi, accidente en Distribuidor Juárez frente al BBVA. Para que le apliquen, muchachos. Distribuidor Juárez, ya chocaron.
5: Mi Yesa, avíntate un sí, sí.
1: Sí, sí.
4: Sí, sí, sí, sí, sí, sí.
1: Ya nos vamos, muchachos, ya nos vamos. Estoy aquí restaurando nomás todo porque había valido Mauser.
2: Y esa, ese que está diciendo de la final de la pantalla, primero que llegue la final, mijo.
1: No le digas así a mi compadrito Martín.
6: Circo, circo, americano.
1: Circo, circo, americano. Dice para acá el Dogor Aranda, ¿quién viene el día 3 al 8 segundos? Me podrás decir, es el grupo Cachimba y voy a estar yo presente, mi Dogor, ¿eh? En Himalaya, se está cayendo el cielo, perfecto. El jamón, Yesa, pasó. Hay paso en zona centro. A ver, alguien que nos diga si en zona centro hay paso, Chucha.
7: Aquí en el Hospital Central ya se vino el agua.
1: ¡Ay!
7: ¡Saludos a la zumbadita!
1: ¡Eso!
8: ¡Qué ole, carnal! ¡Qué ole! ¡Buenas
1: Cristo.
8: Tardes! ¡Sale, un saludo allá por las... al tío Simplicio y a la tía Simple, los princesos, los reyes de la Guadalupana y del Once! Un saludote de su sobrino, Gancito.
1: Va, perfecto, de parte del Gancito. Yo me despido, nos vamos con este temita de Paco. ¡De Paco!

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2: Algunos jugadores ocupan la cima de más partidos jugados en la historia de los mundiales. Lionel Messi, el argentino que ha llegado a dos finales, tiene 26 partidos, rompiendo el récord que ocupaba el alemán Lothar Matthäus con 25 partidos oficiales. El tercer lugar lo ocupa otro alemán, Miroslav Klose, con 24. Además tiene el récord de meter gol en todos los mundiales en los que jugó, 2002, 2006, 2010 y 2014, donde resultó campeón. Yo soy David Faitelson. 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
1: Parece increíble, pero el trofeo oficial ha sido robado en dos ocasiones. La primera vez fue en Inglaterra, en 1966, durante una exposición en Londres. Pero al final no pudo haber sido mejor. La copa fue hallada días después bajo un arbusto, envuelta en un periódico. La segunda vez que esto ocurrió, no hubo un final tan feliz. El 3 de diciembre de 1983, la copa fue robada de su resguardo en la Confederación Brasileña. Tres personas fueron condenadas, pero nunca se recuperó el preciado objeto que, según se dice, fue fundido. Yo soy David Faitelson. 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

0: ¿Qué dice Sabdiel?
1: A ver, vamos a ver qué dice Sabdiel. Periférico desde la altura de la entrada al Cerro de San Pedro hasta más o menos el Puente de Rivera. Tráfico lento, muy, muy lento y muy choncho.
0: Así va a estar en todos lados. Ante el pelo, sí, mira.
1: No, ya mero, mira.
0: El moradín. Ahí está. Ahí está el moradín. Saludos a mi prisionera. ¿A
1: no? Saludos, dice mi prisionera de Salomón Robles.
0: Chef Hornica, a ver. Es el chef Hornica. La de siempre a mí, de potente. Para mi niña Valentina Juárez, que la amo. Y para su maestra, que está como me goofy.
1: Ándele.
0: Pascualo, feliz porque llovió y me mojé todo. Agua de felicidad, familia. Bravo, Cabrera, y para los de Tejacrón. Vámonos con la primera.
1: Vámonos, de una vez mando la luz.
0: Saludos al Jesús. Ya no hay pasada en el río. Ya.

0: del Mollejas. Reforma y Arista, alguien se quiere subir a la lancha. Nos reporta el reatón. Omar Bravo.
1: No haga llorar a la chacha, me dijo.
0: Entrada al río cerrada a la altura de acceso.

0: justamente enfrente de Citadina, en el carril central, hay un charco muy, muy grande para que les tomen precaución antes de subir el puente de Soledad.
1: A ver, el search, espérate,
2: ¿qué es? Accidente hacia el río. Accidente en acceso norte por la bajada hacia el río. Demasiado tráfico desde ahí hasta la 57 y Salvador Nava.
1: Acceso norte con bajada en el río. Hay accidente en acceso norte. A ver. Y,
3: No, sigue
1: la rampa. Es la rampa que te saca acceso norte. Mira.
3: Ahí está. Mira, chocaron.
1: Y puro.
3: 1, 2, 3, 4, 5, 6, 7, 8, 9, 10.
1: Puro carro con llantas. Hijo de su. Ay, ¿se quiere ir la luz? No, como que se quiere de repente, ¿o qué? Ángel, bendito Dios que ya estás curado, Ángel.
3: Espérame, mando,
1: Vengo de Tierra Blanca y está seco completamente, ni el agua entró para acá, para Tierra Blanca. A lo mejor para allá no llovió, o sea, sendero y todo eso, porque no reportaron nada.
3: Pues decían que la 57 tampoco Narnia.
1: ¿Nada?
3: Nada, según hace rato.
1: O sea, entonces, no, porque ha estado lloviendo para allá la pila, la pila, las baterías, todo.
3: No, manda.
1: Para el salud, para el Tutsi Pop y para mi compa el pastelito de parte del, no, del Chupsi.
3: El Twisky y para el taller del Chucky de parte del Chucky y el compa pastelitos.
4: Aquí la 57 está chispeando nada más. Está bien levesón la lluvecilla.
5: Ahorita y esa no, la chipi chipi nomás acá en Cantú, si puedo, también por el sendero.
1: Fíjate.
5: Tranquilón de este lado.
1: La 57 se inunda. Ah, pues ¿quién les hace caso, hombre? Ya, hombre. Salud para el taller Intercloset. Mira. ¿A poco es aquí, Yesa?
3: No sé, a ver, ¿pero en dónde? Catalina, ¿en dónde es?
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7: Por la mera verdad, no sé, me encontré el video ahí.
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3: Pero dice todo completo que era, como que no es reenviado.
8: Bueno, Yesa. Clarita, pues llegué bien mojada. No quieres venir a secar.
1: Sí, me ¿cómo no? Frío.
8: No te quieres venir a corricar.
1: Pues nomás deja que. No me alerta cómo me muevo para allá.
9: Accidente, mal pastelito.
1: ¡Segus! Aquí en Loma está seco.
3: No creo.
1: A ver, el chino.
3: ¿De dónde?
1: Sobrino del Pablín.
6: No, mira.
1: El vaquero Indriver.
10: Accidente en el puente de Gálvez, Milana. Que le pongan precaución.
1: ¿Qué?
10: Accidente en el puente de Gálvez.
1: ¡Accidente, puente de Gálvez! ¡Tavares!
3: ¡Ahí está, Tavares!
1: Buenas tardes, lluviosa. ¿Qué quiere Tlalo? Que me eche un café con pan. Pues sobres.
3: De la idea, vámonos.
1: Josué Silva, el Saucito, mira cómo está. También bien inundado. Pues no, que para allá no. ¡Sandoval!
11: Cerrado, Larita. Cerrado.
1: ¿El qué?
11: El puente de acceso norte.
1: Sí, está cerrado. Pon la de cerquita de ti de la firma. Saludos a la tarimera MM Palet.
6: Siempre a mí.
1: Avenida Zapato, enfrente del hospital, se está metiendo toda el agua.

0: dice, Cuauhtémoc, por el seguro del IMSS, Lara, y esa está todo inundado. Semáforos de Carranza no funcionan hasta Tequis. Ah.
1: Plaza San Luis está seco, dice Humberto. El Matehuala.
2: Boulevard de Santiago ya cerrado y unos cercos que se metieron ya. Ah.
0: ¿Por qué se meterán la fuerza si están viendo?
1: Acá en el Gran Peñón está solo de agua, pero mira.

0: Los manifestantes querían agua. Pues ahí les cayó, dice el William Levy.
1: Saludos, Yesa. Ahí mandan un saludo a mi compa Miguel, que anda jalando aquí en Alexander. Y un siéntamelo a nuestra compañera Lupita.
0: Carnitas Martínez, siempre. Ya no vengan al centro, somos muchos, eje bien igual.

0: pasando en Tecnológico, dirección del DJ, Ciudad Satélite, precaución del lado de baja.
1: Puente Valladares, Avenida México, horrible el tráfico, nos reporta Liam. También Avenida San Pedro en choque, gracias Liam. Matehuala y acceso norte, mucha agua. Darío Jaramillo nos reporta. Saludos a Josué Izaguirre, gracias por todos los reportes. Cerrado el Puente Naranja y el Río Santiago.
2: Ya lo cerraron.
1: Son los únicos dos cerrados.

0: Poquito.
1: El mojito mandó.
0: En Chole todo inundado. Salud para este inicio de semana. El Fran Cisne. 13 de San José llena. Nos reporta William Levy que acaba de salir de nadar.
1: Ya se anda ahogando, mandó.
0: ¡Briano!
1: Ese tiene botanas, ¿no? Bueno.
0: Salud para Willy Production, ya venimos aquí.

0: la próxima semana, Piris.
1: Ok, perfecto.
0: Ah, chihuahua, vamos a ir a corte, ¿no?
1: Corte comercial.
0: Salud para los carnalitos, nieve, luz, acá por la FENAPO, ni una gota. Que está seco para allá, fíjate.
1: Ok, perfecto, excelente.
0: Junto a mí. Oh, los Omar que se pone gel.
1: No, Omar geles.
0: Ah, mira, Simón Díaz seco, güey. Luis Trejo, este es el que graba Fantasmas, ¿no?
1: No, ese es Carlos Trejo.
0: Periférico, dirección a la Virgen, Matehuala, tráfico pesado para que eviten. Nomás caen dos, tres gotas y vale Mauser, dice Listrejo. No nos tardamos.

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0: Saludos de regreso, saludos al taller de la muerte. Hay muchísimos mensajes, gracias. Jorge, el chaquetín, espérame.
1: El cometín.
2: Aquí en Pozos está un solazo de sumáis.
0: Mauricio Martínez, el eje 134 no está lloviendo, bonita tarde. Luna, cerrado el desnivel de acceso norte hacia 20 de noviembre. A ver. Hay un relajo. XH Derbez.
1: No, el Gers.
2: Puente Naranja, cerrado en ambos lados.
0: El amiguero, ¿por qué se pone eso?
2: Granizo y lluvias intensas de más de 15 milímetros. 15 milímetros en la 57.
0: Gracias, amiguero. Ahí te lo firma, cerquita de ti. Seco, ¿está seco en dónde? La 57, el. Así el acceso. Rustel Vaqueiro.

0: Está libre a las 5:07. Rebocero Salazar.
1: Aquí vamos a dar buenas tardes a la entrada de San Luis por la 57, a la altura del Cerezo y todo Cuadelito, todo seco. Por acá.
0: Gracias. Jaime Felizón.
2: No, es tristón.
0: Ponle de nadie es eterno en el mundo ya que falleció mi cuñada Martita de un infarto.
2: No, mames.
0: No me digas, ¿la conocías?
2: No, pero pues...
0: Qué feo, ¿no?
2: La 57 por sendero apenas chispeando, dice. Como que apenas va para allá.
0: Ah.
2: Acá ya no está lloviendo, mando.
0: Saludos al Mario Solinger, el ingeniero Emanuel Zúñiga. El Tetas.
2: Tetos.
3: El puente de acceso norte, Carambola.
0: Carambola, puente de acceso norte.
4: Al comentario de lo de Lomas está seco porque está en lo más alto.
5: Valle Dorado.
6: Los manifestantes
5: seco. Bueno, está chispeando nada más.
6: Ahí les cayó, dice.
4: ¿Qué rollo? ¿Qué onda, Yesa? Acá para la libre está bien seco. Ahí me saludas a Lara, como quiera, él ya sabe qué onda.
2: Ah, qué bañado.
0: Es el Juan Taken.
2: Aitken. Ayuken. Y no me queda más
0: que ser tu amigo. ¿Alguien sabe si el puente de nivel de la feria es un atirantado? Por si algún día necesitas. Avenida Comisión está seco. Carambola, cinco carros en la Río Verde llegando a Galvez.
2: Eñar, Río Verde.
0: Chimpamberto Fuentes.
2: Saludos al Víctor Chompín.
0: Bruce. Ah, no, ¿a poco sí? Ah.
2: Mira el valiente.

0: Perdona, es que yo caminaba por aquí y en tu alcoba vi la luz. David Sánchez, una de Juan P. Moreno, saludos al Tachi Dios Osmac, que es el único que trabaja aquí. López Mateos y prolongación Moctezuma, mira, las terceras, ni vengan, dice las terceras. Saludo mi Armando Laruso, el Edison, el colombiano.
1: ¿Es colombiano?
0: Sí, es concuño del Chema.
1: Caray.
0: ¿Cómo así? ¿Cómo así?
1: ¿Cómo así, parcero? Está muy berraco.
0: Acá por la aviación ya empieza a ser fuentes casi todas las alcantarillas. Hijo. Saludos a DJ Astro. Ni es DJ, ni es Astro. No.
1: Saludos a mi compa el DJ Astro de San Luis.
2: Siéntame, Juanito Heineken. Atentamente, el chaparrito, el Funky.
0: Oh, ¡Becky!
1: ¿Y?
0: Dice, ponla de...

0: Nos reporta Chito Ryu.
1: Perdona la actitud, tal vez debí llamar.
0: Cerrado el río, accidente, acceso norte, tráfico pesado. Paulín.
1: Así lo decidió.
0: Aquí en la zona está seco. Jesús Barrón DJ. Para el DJ Chato ya está en la botana y vamos en camino.
2: ¡Ánimo, saludos!
1: ¡Qué bella que te ves!
0: ¡Saludos a Marlene, la chatita!
1: ¡Mi vida!
2: No, sí, Marlene, con esa cerré. Regresó la señal y puse la de Melina de Paco Silva. Le cambió, le cambiaste.

0: Hola, Yesa, Yesa. Ya acabó de llover y ahora yo te quiero dejar bien seco.
1: Lara, Yesa, los semáforos de la Virgen y Periférico no sirven.
2: Periférico en la Virgen, no sirven los semáforos, reporta Ramón Oyola. Larita, es que los de la Simón Díaz sí tenemos agua y les cayó a los del Chaucito. ¡A que se vayan! ¡Cris! ¿Que cuál es el puente naranja? Es el que está, es la bajadita y en acceso norte, la que va a dar a las gasolineras Gasomat y eso.
3: ¿Es como el del tren o algo así o no?
2: Sí, arriba va un tren con llantas.
3: Con rieles.
2: No, con llantas de acero. No pasar. Ausentar. Clara, no sabe si mañana se trabaja, según era, trabajar en casa. Pues si quieres ahí quédate.

0: tengo que partir.
1: ¿O a qué se van? ¿A penales directo? Ok.
2: Salud para el Piti Chino Nares, que venimos aquí en el accidente del acceso norte. Saliendo de la chamba, Toby Maguire. Carambola en la Matehuala para bajar al río.
1: No se van a tiempos extras.

0: Saludos a Tatiana, cántate una.
1: Mínimo.
0: Tráfico parado pasando el puente de la Virgen hacia Rivera. Moradín.
2: La montaña rusa que nos hizo el padrino también ya está cerrada. No hay nada, pero todos los tránsitos nomás engrosándola.
0: San Lorenzo inundado y para allá va el Andreso.
3: Ya valió.
4: Milara, mi yesa, mi yutsei. Con esa rolita me acuerdo de aquella que te platiqué, Milara.
0: ¿Qué?
4: Chiquita mamá.
0: Ah. Yuya, mira, qué bárbaro. San Lorenzo, gracias, Yuya. Super muñeco, cabeza mojada.
1: Cuadrada, mandó.
0: José Hernández. Saludos hasta el Cerrito Santa María.

0: puro tejano. Saludos a Tony de Matamoros, de parte de Tatiana, acá Tatiana.
1: Mínimo.
0: Mira, está casada con este, el Cañabrava, este, el Zárate, el que fue boxeador.
1: Manda. Ya comenzó el tiempo extra.
0: Sí, cómo no. Claro, Chema. Damián Carmona inundado. El cerebro inundado.
1: No, ese no.
2: Sí, no, mi chup, ahí no. Esta nueva regla del mundial, directo a penales, sin tipos extras, vámonos.

0: hay retén de la poderosa Guardia Civil Municipal de Soledad aquí en Camino de Libertad. Ahí para que se pongan aguzados ya.
1: Gracias, Cachibombo.
2: Este corazón, como te extraña.
1: Ya no vengan al centro y los

0: sobre, llegando al, ¿cómo se llama? Galvez, rumbo al periférico. Hay una carambola de 4 carros, un camión de carga pesada.
1: Galvez, rumbo al periférico, hay carambola, 4 carros involucrados. Paro Machín con la Rubén de la Cruz, no pienso despertar. Va una y luego va esa. De parte de Mave, que vende lavadoras.
2: El Mava.
1: Qué buena rola esta de Jay Pérez, qué bueno. Este corazón. Ah, tranquilo,
0: El puente naranja ni es naranja, ni aparece amarillo, ni tiene tirantes.
1: Ni es puente, tampoco nadie lo usa. Tráfico demasiado lento, García, Diego, asado, están asando carne hacia Muñoz.
2: ¿Qué no, dice? Tráfico demasiado lento, García, Diego, asado. Asado Muñoz. Es un asado de boda el que están
1: cocinando. El padre Gumaro, güey.
2: No, el pitirí. No, ¿cuál padre es Amaro?
1: Claro, las llantas de acero también se ponchan. A veces.
2: No, se salen del riel.
1: Si las hizo el expresidente, yo creo que sí.
2: ¡No, mano!
1: A ver, espérate, el moradín.
3: No se vale, me dieron unos boletos para el cine con el Manuelo y fui de 2 a 4 y nadie me abrió.
1: Esa rola me acuerdo cuando era pobre, Julián. Miel Extra. Miel Electra.
2: Ahora. Miel Electra, ya.
1: César
2: se devalúa. Yo pensé que era Informa.
1: Vengo en el Red Metro. ¿Y qué quieres que haga, César?
2: No, dice saludos. Vengo en el Red Metro, mi compadre.
1: Saludos a todos, ni se bajen, Tiempos extras, a ver.
2: Ya ves, si es tiempo extra, les dije.
1: Ganador del
2: Alemania, ¿qué? ¿Entonces anda muy mal o qué?
1: Yo creo que sí,
2: O Paraguay anda muy bien.
1: Yo les dije, andan mal. Dicen lo que somos, cómo me educaron, cómo salí, bien, grifote. Bueno, saludos al Huicho Rodríguez, Abdiel, ¿qué dice?
2: No, el Abdiel, ¿alguien sabe si alguien sigue laborando en el del eje vial o corrieron por el agua?
1: Saludos al taller de la muerte, seguro no están chambeando.
2: Las muchachas.
1: Mira, tiempo sex, el Mickey, Maldonado.
2: ¿Sí crees que las muchachas se hayan metido? ¿Las muchachas?
1: ¿Las del eje vial?
2: Sí.
1: Sí, claro, se meten. ¿Cuál que les llega el precio?
0: Ahí voy para el asado de Muñoz.
1: Reportándose el pan en número 26. El maestro Platanón, a ver.
2: Bananón. Dícenselo para mi hijo Dylan, que a sus 7 años ya sabe montar a caballo. Y un saludo para el maestro Bananón desde Suspiro Picá.
1: Ándale, ponle play. ¡Chups ahí!
2: Ya.
1: Saludos a mi hijo que hoy cumple 18. Ah, chivo, pues qué. ¿Cuántos tiene DJ Astro? Ya estará grandioso, ¿qué? No, ahorita los tienen bien. Los tienen a los.
2: No, espérame.
1: A los 16 años ya son papás ahorita. No,
0: Lara, estoy escuchando que todos son DJs. Saluditos acá para el DJ Gavilán, DJ. Tu servidor DJ Donde Mix. Para el de Yesa DJ.
2: ¡Eso, vende!
1: ¡Elisa Rosales de la Colina!
2: ¡No, nada más Rosales! Es el apellido.

0: Si quieres, déjate venir. Yo te la invito.
1: ¿Qué cosa, mano?
2: Una gorda.
3: No, no. Estaban haciendo su huelga. Ahí les mandó agua. El plat.
2: Ahí está, mira. Emma Watson. No creo que se hayan metido las del eje vial. Ni ropa traen, no se mojan. Dice William Levy. Otro reporte de Yuya. Qué bárbara, Yuya, mis respetos. Repite mi saludo al aire, que es la número uno de San Luis. La 90.9, de parte de José Hernández.
1: Hasta Santa María.
2: José Hernández Tinajero.
1: Ah,

0: Adrián, no empieces, mijo.
1: Luego vámonos al corte, ¿no? No.
0: Ok, ¿sí?
1: Traigo un... Sí, vámonos al corte.
0: Ok, porque ya sé, como queda, ya no agarro, manda.
1: No. No.
0: Ah. Ya había agarrado, ¿no viste? Después, vámonos.
1: Estoy volviendo loco por volverte a ver.
2: Regresamos.

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0: Es lo mismo.
1: ¿Alguien sabe qué pasó acá por la Ricolino en Periférico? Huele muy feo.
0: ¿A poco?
2: ¿Sabrá qué habrá pasado, Mandalaruso? Y tú no llegas.
0: Hasta la llorona se casó.

0: Sí, ahí por la Ricolino, o sea, ahí está el caño, mijo. ¿Cómo quieres que huela?
1: Sí, vengo por la Ricolino, no pasó nada, nomás salió el agua del... La...
2: Se me hace que... se revuelve mucho el agua y sale... Es muy peligroso andar a pie. Te puede salir el popodrilo, dientes de loto.
3: El popodrilo,
2: mando. Dientes de loto.
3: No, guácala. Pero lo pienso...
2: Mira la chatita.

0: Es que mi amigo César de Lodeo Rap está ahí por la Ricolino. Mario. Eso. Mario Ávila Brambila.
1: Buenas tardes, buenas tardes. Saludos. Saludos, Marita.
0: No, te tardas mucho, papá.
2: Ya, gol de Alemania.
0: Tráfico, vuelta de rueda. En Avenida de la Paz.
2: Avenida de la Paz.
0: Ya vino un chavo a echarle gasolina, el carro quedó, pero hace más relajo. Checo Machetes.
3: ¡Ay, que alguien me ayude! ¡Se cayó el cielo!
4: Esta noche pienso emborrachar.
0: Botanas Briano.
2: En las mejores botanas.
0: Ah, no, Briano Chilango.
2: El Briano Chilango, le mandamos un saludito.
0: Saludos al Marrambo de Subempaques y al Chichón del Topi. César Juárez. Acaba de anotar Alemania, dice Uber Monreal.
2: Ya se va a acabar el primer tiempo extra.
5: Así la López Mateos, mi Lara. Así la López Mateos.
0: A ver, el Adriano. ¡Ah! ¡Guaca! La flemilla, ¿verdad? La flemilla.
6: Yo pasé por periférico y me eché un pedito. De esos silenciosos, a lo mejor fue.
0: Puro huevo y frijoles.
2: Yo creo. Qué
0: bárbaro.
2: Bácala.
0: Maldita pobreza.
2: No, mandó.
0: Ah, no. Ponle play, chiquín, y yo.

0: Mando, le anularon el gol a Alemania.
1: Bueno, saludos a Javiero, a Carlos López, Isra. Ya te lo sabes, al escucha, súbele, güey. A la orden, para desorden.
0: ¡Ánimo!
1: ¡Vamos!

0: Buenas tardes, el Pablín que le gusta pasear en lancha, dice. El Chelino de la vida. El Pacos, saludos. Pues nomás mandó una manita. Emerson, saludo para el Isra Emerson y el patrón, dice. De patrón. Estoy teniendo problemas ya con el internet.
1: Yo también.
0: Yo creo por la lluvia.
1: Por la lluvia.
0: Dice, anda un güey en lancha en el río Santiago gritando, si hay alguien con vida. Turururu.
1: ¿Hay alguien aquí con vida?
0: ¡Deja de cantar! ¡Sálvame, perro! Salud, Larry, y es el Cacho Guerrero, al Cachi.

0: ahorita voy a aprovechar y voy a ir a lavar mis calzones al río Santiago. Ahí sí hay agua, dice Elías Vázquez. Rafaelo.
1: El Arinche, un saludito aquí para toda la banda del Taller Alaska. En especial que nos está visitando Tito López.
0: Saludos a mi hijo, Tito. ¡Mijo!
2: ¡Tito! ¿Qué hice? ¿Ve el video, bebé? Ya va llegando la changa.

0: Tráfico detenido en Periférico de la Virgen a la Matehuala, Ángelo Velázquez. No hay, sienta no males al Pedrito en lancha, en vez de Indriver y lancha. Ángelo Espíritu Viajero, algo de Gloria Trevi. No, empiecen con joterías. Hoy es lunes, es cosas, ¿cómo se dice? Son para llevarnos así rico, tranquilito. Mire, cheque, a usted le va a encantar la que sigue. Pura básica, pura de las que debe tener en su carro, en su casa. ¿Usted me entiende?
1: ¿Qué tal, Larita? Tilin Sininillo. ¿En qué parte del río Santiago estará inundado? Porque ando acá por Morales y pues está seco. Por acá no pude venir a lavar mis calzones.
0: ¡Dale un saludo!

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1: 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El Fútbol Une al Mundo es un movimiento global que pretende inspirar, unir y fomentar el desarrollo a través de este deporte y tiene el poder de unir a todas las personas del mundo, jugadores, entrenadores y aficionados. Yo soy Carlos Aguilar Izar. ¡Vamos México! 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
0: Cari Ávila con sus comadres, doña Francisca Rivadeneira y María Mercedes, están listas, bueno, preparadas, para que el cierre de...

0: 5:07 y San Luisito bonito, yo sé que ya estás bien estresado con el tema de la lluvia, del agua, porque mira, a pesar de que ahorita en algunas zonas ya no está lloviendo, el tráfico sí está a todo lo que da, y sobre todo, ¿qué me digas de las vialidades? ¿Qué me dices de las vialidades? ¿Alguien me puede explicar por qué San Luis Potosí se inunda tan gacho?
1: ¿Por qué? Se empieza a flotar.
0: Y viene enojada. De lluvia a todo lo que da y ya la ciudad está hecha un caos. No, no entiendo, no entiendo por qué. Pero bueno, chiquitines, el día de hoy estamos para hacerte la tarde más amigable. Por supuesto, con buena música. Así que quédate con nosotros en la mejor 90.9 porque esto es La Carimanía con Cari Ávila y La Carile. Recibo todos tus mensajes al 4445-801373.
2: Esa mi Cari Cari, que tengas excelente tarde. Gracias. ¿A poco tenemos vialidades? Tenemos puro mugrero de calles.
0: Bueno, y aparte, ya sabemos, chiquitín, ya sabemos que mira, de repente uno va por las vialidades en San Luis Potosí. O sea, si corres un camino frecuentemente rumbo a tu casa, rumbo a tu trabajo, pues te podrás dar cuenta los baches, los hoyos, las alcantarillas abiertas que uno se encuentra en el camino. O sea, uno ya hasta se lo sabe de memoria, ya sabe por dónde esquivar. Lamentablemente es así. Pero cuando llueve, o sea, estamos expuestos a más cosas de este estilo todavía. Entonces, de repente tú vas manejando y ya cuando acuerdas, uno cae en una alcantarilla abierta, en un bache que no existía hace media hora. Sí, la verdad es que nos hace falta calles perronas.
3: Porque no tenemos un alcantarillado grande, una, y no tenemos la cultura de ser limpios en nuestro... San Luis Potosí, tiramos la basura.
0: Exactamente. Oigan, y por cierto, a mí me agarró el aguacerazo justo cuando andaba yo por aquí por Carranza. Me agarró el aguacerazo a todo lo que da. Me quedé yo creo como una hora metida dentro de una tienda porque no podía salir de lo fuerte que estaba lloviendo en ese momento. Carranza se inundó en un 2x3. Y luego aparte, chiquitín, o sea, ahí va uno refugiándose, ¿verdad? En donde pueda, en el techito que encuentre uno va y se refugia. Pero luego pasan los carros a diestra y siniestra creyéndose que vaya adentro, no sé, conduciendo Vin Diesel. No sé. Bueno, Toretto, por ejemplo, ¿verdad? Y le pisan como si no hubiera un mañana, ahí van mojando a la gente. Sí, mira, de por sí uno ya la padece. Cuando vas caminando uno ya la va padeciendo porque... pues ahí vas tú caminando en la calle, si tú no te llevaste sombrilla, pues te vas a mojar, o sea, uno ya va mojadillo y luego de repente pasa el carro, pasa el camión. Tengo un camión grabado de que iba en Carranza y bien locochón, aventando el agua como... Mira, afortunadamente los que estábamos ahí resguardados nos hicimos a un ladito para que no nos cayera el agua, pero... no anden bañando a la gente, raza, neta, no se pasen.
4: Al contrario, bendita sea la lluvia, mi cari, bendita sea la lluvia.
0: ¿Alguien me puede explicar?
4: Todo con precaución para evitar accidentes nada más.
0: No, digo, nadie se está quejando de la lluvia, chiquitín. Sabemos que la necesitamos mucho, pero desgraciadamente, pues al mismo tiempo necesitamos unas buenas vialidades porque pues es lo que vamos viendo, ¿no? O sea, de repente, ¿qué culpa uno tiene de caer en la alcantarilla abierta? De quedarse sin llanta. O ya, si vamos más allá, a veces hasta el rin se te termina doblando, ¿no? Entonces, no nos estamos quejando de la lluvia en sí, sino de las malas vialidades que tiene San Luis Potosí.
5: Saludos, Cari, cosa hermosa, cosa chula, cosa preciosa, cosa bien hecha. Chiquita mamá. Cari, sácame de una duda.
6: ¿Qué pasó?
5: El saucito sí existe. Pues como Perú, que nomás es un puro gomito.
0: ¿Cómo Tlaxcala va a decir? ¡Ahora, aplácate, loco! Dice...
6: ¡un mugre, chiquillo! Para Javier Esteban, que se acaba de graduar. ¡Hombre, se lo llevaron en lancha con todo y lluvia! Pero ya graduado está ese muchachito.
7: Cari, Cari, saludos para todos esos urbaneros manchados que van mojando la racita, como tú dices. Y luego, se paran a como 3-4 metros de la banqueta. desgraciados mónigos tirilones.
0: Oye, ¿sabes también a quienes vi que mojaron mucho el día de hoy? Es que tengo que... Me quedé una hora ahí en Carranza resguardándome en una tienda. Que por cierto, me metí a esa tienda para comprar una sombrilla. Y en eso que se les va la luz en todo Carranza, no tenían sistema, no me podían vender la sombrilla. Yo dije, ah, ahora sí la molamos. Pues bueno, aquí me quedo, ¿verdad? Del tiempo que me tenga que quedar hasta que pase la lluvia. Y en esa hora que yo tuve ver, para poder observar, híjole, de repente sí, vi un pobre muchacho que estaba cruzando la calle. Y, oye, estaba justo ahí en la esquina de Tequis, quería cruzar hacia el otro lado. Y pasó un camión y me lo mojó. No, se cruza de este lado de la banqueta, pasó otro camión y lo volvieron a mojar. Entonces, pues sí, hay que tener más respeto por la gente, muchachos. Yo sé que todo el mundo queremos pasar, yo sé que a lo mejor ya se te hizo tarde, pero pues hay que ver a nuestro alrededor quién está pasando, porque oye, también vi que mojaron un repartidor bien gacho. Entonces, también... Si ven un ciclista, un motociclista, al peatón, por favor, respételo. Bajen la velocidad cuando vaya pasando al lado de la gente para que no la termine empapando más de lo que ya. Así de por sí, mira, todos los chiquitines que el día de hoy ya se mojaron estando en la lluvia, van a llegar a casa, porque aparte no sabemos si todavía no terminan su jornada laboral. Entonces, imagínate, o sea, esto fue como a las 3 de la tarde más o menos. Si esas personas todavía iban a cumplir con su jornada laboral, es estar trabajando con los zapatos mojados, con tu ropa mojada y aparte todavía aventarte el trayecto de regreso a casa. Entonces, no hay que ser manchados, familia, por favor, se los encargo mucho.
8: Cari, muy buenas tardes, excelente inicio de semana, pequeña. Aquí el problema fue que... arreglaron las calles, pero nunca arreglaron el drenaje. Pero se colapsa también bien machín.
0: Caray, ¿qué tanto nos hace falta? Que se desarrolle bien el agua, que se vaya para donde se tenga que ir.
9: Saluditos, Cari, saluditos, mi Carile. Dile al Carlitos Vega que se aviente un baño primero.
0: Vamos a estar contigo de aquí hasta las 8 de la noche. Además, hoy tenemos rolitas para señor y señora dolida. Con este clima tan nublado, claro que amerita. Sigo leyendo y escuchándote a través de WhatsApp 4445-801373. Vámonos con esta rolita de Pancho Barraza que, cómo me gusta. Que me maten las penas. A las 5:15 es la mejor FM aquí nomás.

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6: Cari, que reporten a ver si está abierto de acceso norte a periférico el río Santiago.
7: Ánimo pues familia, vayan pasando sus reportes viales al 44-45-80-13-73 en lo que buscamos la información. Fuentes oficiales para ver si ya está

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1: Cari, Cari, buenas tardes. Excelente inicio de semana. Saludos a Janet Heisel y el chiquillo de Mauricio que anda bien latoso.
2: ¡Ándale!

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1: Hablando del tráfico, mi cari, alguien que me indique si está abierto el río. Voy en dirección al río, pero no sé si está abierto.
2: Cari, está cerrado. Pues, río Santiago está cerrado. Es un caos por todos lados.
3: Santiago cerrado, y sí, ya sabemos que siempre se inunda, así que más vale prevenir, chiquitín. No se vayan por ahí.

0: encontrar el reporte de la Secretaría de Seguridad y Protección Ciudadana que acaban de emitir hace 15 minutos. El reporte de hace 15 minutos es el siguiente. Puente Naranja cerrado. Pa' que ni le piense, chiquitín. Ya sabemos que es uno de los lugares de San Luis Potosí que de plano ni pa' qué avanzarle. Nos indican que Río Santiago de Muñoz a Soledad de Graciano Sánchez está todo cerrado. Y al parecer de Muñoz hacia Sierra Leona cuenta con encharcamientos. El tránsito es lento. Pero ya sabemos que hay un momento a otro, si se deja venir la lluviecita otra vez, pues la cosa se pone gacha. Entonces, esas son las vialidades que al momento nos reportan como cerradas. Así que, bueno, hay que atender las indicaciones y sobre todo también verificar todos estos puntos que ya sabemos en San Luis Potosí que se comienzan a inundar con mucha facilidad. Pues, pone mucha precaución. Saluditos para el Chema que dice, invita chocolates Costanzo. Ay, chiquitín, ¿qué crees? Ahí andaba yo en esa tienda. Cuando me quedé encerrada, ahí nos dieron asilo en lo que se iba la lluvia. No se fue de plano. Pero bueno, saluditos también al Tú Reyes, que también nos informa que el río Santiago, pues, ya tiene muchos encharcamientos. Hay zonas en donde de plano está todo inundado que ya no puedes pasar. Y sobre todo, evite ingresar con su coche, con su moto, porque la situación en el río Santiago ya está... pues ya está más gravecilla la situación. Ya sabes que luego de repente todo se inunda. Evite meterse al río Santiago porque desafortunadamente ya hubo algunos coches que trataron de ingresar y pues ya están ahí que no pueden salir. Entonces, sí que tienes muchas precauciones. Lo mismo nos dice Carlos Monstruo. ¡No se metan, muchachos! Dice José Luis, el futbolito, ¿cuándo es el torneo? Es este miércoles, chiquitines. 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Y si tienes más reporte vial, pásalo, chiquitín, porque ahorita todos andamos viendo a ver por dónde nos vamos. Y principalmente que todos lleguemos bien y nuestro carrito también. Por lo pronto, vámonos con más música, chiquitín, porque viene esto que es de Josie Quinn y Jorge Medina, que me encanta esta rola.
1: Mira nomás.
0: Porque además la cantan con Jorge Celedón. Tiene un estilo muy vallenato con ese acordeón que caracteriza a este género musical. Y por supuesto, la voz de Jorge Celedón que le da ese plus a esta canción. Esto se llama Naturalita, por si lo quieres buscar también en las plataformas musicales y lo agregues a tu playlist.

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7: Precauciones nos informan de una combi quedada en el puente de Avenida Universidad hacia la Alameda. Y también por los rumbos de la feria nos informa Angelito Velázquez que ya está seco, solamente fue una ligera lloviznita.

Buenas tardes, Cari Cari. Saludos, niña Carilé. Aquí andamos escuchando la 90.9, la Carimanía. Una pregunta, Cari Cari. ¿Y qué onda, qué con el compa Beto, que ya tengo rato que no lo escucho, ya no trabaja ahí?

0: Abuelita, soy tu nieto y ya llegué.
1: Ándale, ya llegó doña Francisquita Rivadeneira, muy en limusín. No es por nada, no es por presumir, pero la que puede, puede, y la que no, critica. Doña Francisca el día de hoy llegó en su limusina. ¡Claro que sí! Su limusina marca Mercedes-Benz, color amarilla, ruta 9, que me trae directamente aquí a la mejor FM. Nada más que no manchen, muchachos. Hoy sí me tuve que poner mis botitas de lluvia porque estas vialidades no dejan, no dejan que uno ande ahí deambulando por la vida en chanclas. En tenis de tela y otros tenis que se pueden ahí. Los zapatos que ya... uno no puede mojar porque no se puede dar ese lujo. Tan caros que salen, oiga, para que se nos anden mojando los zapatos nomás porque se inunda todo, pues la neta no está chido. Pero bueno, lo que sí está bien chido es que ya llegó doña Francisquita Rivadeneira aquí con usted y le vamos a brindar algunos consejos para que usted se ponga bien pilas con esta lluviacita. ¿Por qué no, mi vida? O sea, mira, la verdad es que ahorita con tanto caos en la vialidad, con tanto tráfico, pues hay que hacernos más a menos el rato, ¿verdad? Más bonito. Y pues bueno, tráfico choncho en Avenida Universidad y el Eje Vial. Saluditos a Josecito. También nos informan que en la Avenida San Lorenzo hacia Santo Tomás el tráfico está bastante intenso, aunque aparentemente no se ve tan encharcado de aquel lado. 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Que por cierto, ya lo tenemos bien listo. Ya lo tenemos bien listo para que entre al torneo, al igual que a nuestro querido Paquito. En la Alameda también hay bastante tráfico, familia, para que usted se apunte, se prepare con mucha paciencia.
2: ¿Qué tal, Carile? Muy buenas tardes. Mi nieta Mariana Rubí quiere escuchar tu voz. Ya es feliz al escuchar tu voz. Ya no llora porque por su maestra. Ahora llora porque dice que quiere escuchar a Carile. Era una niña tremenda. Igual que ella, igual que mi nieta. Gracias.
3: Cari, Cari, excelente tarde, tardecita lluviosa. Oye, ¿no tendrás por ahí boletitos para el cine? Que mis pequeños quieren ir. Tengo tres pequeñines. Ay, porfis.
1: Ándale, chiquitines, yo les aviso si el día de hoy sacamos dinámica o no. Nada más espero que la producción me informe, ¿va? Saluditos también para el chino. Ojalá, ¿dónde andabas, chino? Que se ve bien inundado por ahí. A ver, vamos a poner un video, producción, a ver si se alcanza a escuchar. Es el río Santiago. No, mira, ahí adelante va una pick-up, va aventando al agua todo lo que da, pero no se arriesgue, familia, no se arriesgue a entrar al río Santiago, porque sí, definitivamente ya está súper inundado. Así que bueno, doña Francisca, continúe con su rollo. Ah, muchas gracias, Karenita. Pues mire, primero que nada, los consejos para que usted pueda ir bien atento, pero sobre todo si está en la casa. Si está usted en su casa, tome las debidas precauciones. Sobre todo, ya sabe, cuando está tronando, cuando está relampagueando, evite meterse a bañar, evite lavar los trastes. Porque mire, luego esta corriente eléctrica que se produce por la cuestión de las tormentas eléctricas, valga la redundancia, sí, es muy probable que sí puede suceder el hecho de que esta corriente eléctrica se puede conducir directamente a las tuberías. Entonces, imagínense, si usted se está bañando, si está lavando los trastes y está en contacto con el agua, pues evidentemente puede pasar un accidente. Así que, en el momento que usted escuche que está tronando, que está relampagueando, que la lluvia ya está fuerte, evite mejor hacer ese tipo de actividades. Una vez que haya cesado la lluvia, ya ahora sí se puede dar un bañito y puede regresar tranquilamente a lavar los trastes como debe de ser.
4: Buenas tardes, Panchis. Porfa, mi horóscopo 030385. Y porfa, también mi agarrón de Nacha. Saludos de parte de Reyes.
1: No, pues faltaba más, corazón. Ahí hasta tu agarrancito de Nacha. Número de la suerte para ti es el 29.
5: Doña Panchis Francis, dueña de Media Ciudad Peluche, muchas gracias por esos boletos dobles, triples, cuártuples que me regaló para el cine. Vale mil, nunca cambie. Le mando un panchibeso, lengüetazo ruso. Así no me...
1: Ay, mira, no, de barboncillo. ¿Cómo se dice, producción? Ya hasta se me fue la onda. Espérate, es que sí me... Ahora que se... Ay, espérate ya, producción. Porque ya hasta me puse roja, nomás que el morir no me está viendo. Saluditos a José Nieto, hasta Miami. Que oigan, estaba viendo el James Rodríguez, jugador de la selección colombiana. Y algunos otros jugadores que los han tenido que apoyar, pues con las cuestiones del clima. Ahorita que se está jugando este torneo de fútbol, porque allá el clima, con el calor, sí, está bastante potente.
6: ¡Hola, doña Francisca! Oiga, le habla el calavero mayor de Taxiclub Calaveras para que les mande un saludote y un besote a todos donde más les duela. Simón, échele buena tardecita y aquí andamos siempre con lo mejor, ya se lo sabe. La 90.9, los calaveros Taxiclub. Échele, cari. Saludotes también y ahí para la pequeña Carilé de parte de Calavera, ya se lo saben.
1: Gracias, corazón, por tus saluditos. Ahorita se los vamos a pasar a estas muchachas. Oigan, fuerte choque en la Río Verde antes de Gálvez para que tomen sus precauciones. La verdad es que nos acaban de mandar una foto y la verdad sí quedó bastante, bastante abollada la camioneta que tuvo este accidente. Así que gracias al Morenito Guavit por pasarnos el reporte.